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0: buenas noches, bienvenidas y bienvenidos a La Hora Nacional. El próximo 15 de septiembre conmemoramos un día que forma parte de nuestra memoria como nación, el inicio de la independencia de México.
1: Nuestro país se ha construido con ideas, acciones, así como el esfuerzo de mujeres y hombres que en distintos momentos han contribuido a transformar a México, lo que significa honrar nuestras raíces y seguir construyendo entre todas y todos el país que queremos.
0: Entre las mujeres que hicieron historia durante la lucha de independencia se encuentran Josefa Ortiz Téllez Girón, Leona Vicario, Manuela Medina y Gertrudis Bocanegra. Ellas demostraron que la libertad también lleva nombre de mujer.
1: Además, conoceremos el desenlace de México Canta 2, el concurso que de alguna manera está cambiando la narrativa de la música y promueve el arte, el talento y la paz.
0: Hablando de música, tendremos un recorrido por una de las grandes expresiones de nuestra identidad, el mariachi, este género reconocido en el mundo.
1: Aprovechamos también para recordarles que los leemos en nuestras redes sociales. Si tienen alguna duda, sugerencia o requieren de información sobre alguno de nuestros temas, nos encuentran como La Hora Nacional Oficial en YouTube, Facebook, Instagram, TikTok, X, Spotify y en el número telefónico 5534-834239. También nos pueden enviar un correo electrónico a lahoranacional@segov.gov.mx.
0: Hoy concluyó la iniciativa México Canta 2 y conoceremos a quienes hicieron suyo el género del regional mexicano, pero también una nueva generación de artistas que busca renovar la narrativa de nuestra música y mantener vivas a través del arte y la cultura nuestras raíces mexicanas.
1: Los ganadores tendrán una participación especial este 15 de septiembre cuando se presenten nada más y nada menos que en el Zócalo de la Ciudad de México durante la ceremonia del Grito de Independencia.
2: Hoy concluyó México Canta 2, el concurso binacional que reunió a jóvenes de México y Estados Unidos para impulsar nuevas voces y nuevas narrativas dentro de la música regional mexicana. La convocatoria estuvo dirigida a jóvenes de entre 18 y 29 años y buscó que la música hablara de amor, desamor, identidad, diversidad, superación y orgullo por nuestras raíces mexicanas. México Canta 2 forma parte de la Estrategia Integral de Atención a las Causas y plantea a la cultura y a la música como herramientas para abrir oportunidades a las juventudes, fortalecer su talento y cambiar las narrativas tradicionales de la música. En esta segunda edición se registraron 16.289 jóvenes de México y Estados Unidos. De ellos fueron seleccionados 14 semifinalistas, 7 representantes de cada país. Después de las semifinales, 2 participantes más avanzaron a la siguiente etapa mediante la votación del público. Y hoy, en la gran final, el público eligió quiénes serían los ganadores de esta segunda edición. Más allá del concurso, se abrirá camino a una nueva generación de artistas. Muy pronto, en La Hora Nacional, los ganadores de México Canta 2.

0: Existen acciones que buscan atender de manera integral las necesidades de las personas y generar condiciones que favorezcan su bienestar y desarrollo. Porque transformar la realidad del país implica ir al origen de las problemáticas, fortalecer a las comunidades y abrir oportunidades para todas y todos.
1: En nuestra siguiente cápsula conoceremos algunos avances de la estrategia Atención a las Causas en distintas comunidades del país.
2: Es una institución estratégica del Estado mexicano, responsable de la gobernabilidad, la conducción de la política interior y la relación con los distintos órdenes de gobierno. 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Recorremos casa por casa para llevar a las comunidades programas de bienestar, salud, educación, deporte, cultura, trámites y servicios. 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
3: Conspiradoras, espías, combatientes, cuidadoras, todas ellas valientes mujeres que desde distintas trincheras y de distintas formas lucharon por la independencia de México. Conspiradoras. Mujeres que arriesgaron su posición social y participaron en conspiraciones contra el régimen español, que tejieron redes de apoyo a los insurgentes, reunieron dinero, uniformes y armas. Mujeres que expresaron sus opiniones políticas propias en tertulias y en las calles, que difundieron escritos clandestinos e intentaron convencer a los soldados realistas de desertar. Cuidadoras. Mujeres que se fueron con sus familias completas a engrosar los ejércitos insurgentes, donde se encargaron de alimentar y cuidar a los enfermos y heridos. Algunas vieron morir a sus esposos e hijos mayores en los combates y a sus hijos e hijas pequeños por enfermedades o agotamiento. Espías. Mujeres que espiaban los movimientos realistas y pasaban la información a los líderes insurgentes. Entregaban cartas o armamento de un lugar a otro. Obstruían caminos y servían de guías de las partidas rebeldes. Combatientes. Mujeres que en situaciones desesperadas se convirtieron en combatientes encargadas de defender posiciones, de enfriar los cañones o liberar a sus familiares. Aunque fueron pocas, algunas incluso llegaron a comandar destacamentos insurgentes. Los virreyes y los comandantes castigaron la rebelión política de las mujeres, pero también la transgresión moral, por realizar actividades que no se consideraban propias de su sexo. Las mujeres sufrieron detenciones arbitrarias, la reclusión en casas de recogida, que funcionaban como cárceles, el rapto para ser utilizadas como moneda de cambio, la tortura para delatar a sus cómplices y la ejecución a través del fusilamiento, la decapitación y la exposición de los cuerpos a modo de escarmiento. Fueron tantas las mujeres que apoyaron la lucha que en 1817 un comandante realista escribió al virrey que por sus rumbos no había una mujer que no fuera una verdadera insurgenta. Sin la valentía y el sacrificio de todas esas mujeres, el anhelo de un México independiente no se habría hecho realidad en 1821.
0: Cuando hablamos de la independencia, solemos recordar nombres como Miguel Hidalgo, José María Morelos o Vicente Guerrero. Pero aquella lucha tuvo protagonistas mujeres que arriesgaron su libertad, su patrimonio e incluso su vida. La historia de México también se escribió con voz de mujer.
1: Fueron conspiradoras, espías, combatientes, mensajeras y cuidadoras. Mujeres que participaron activamente en el movimiento insurgente y que durante mucho tiempo no ocuparon el lugar que merecían en nuestra memoria histórica. Hoy recuperaremos sus historias y comenzamos con una figura fundamental. Ella es Josefa Ortiz Téllez Girón, conocida como La Corregidora.
3: María Josefa Crescencia Ortiz Téllez Girón fue una mujer de convicciones propias que luchó por forjar una nación justa, libre e igualitaria. Nació el 19 de abril de 1773 en una familia criolla y quedó huérfana muy joven. Estudió en el Colegio de las Vizcaínas, una de las pocas instituciones enfocadas en la instrucción de mujeres. En 1793 contrajo matrimonio con el abogado Miguel Domínguez, con quien tuvo 14 hijos. En 1802, Miguel Domínguez fue nombrado corregidor de Querétaro. Allí, Josefa se ganó la simpatía de la comunidad criolla, de los indios y de los mestizos mediante obras de caridad y protección a favor de los pobres y los desvalidos, de las viudas y de los huérfanos. La invasión napoleónica a España en 1808 provocó una crisis política que alcanzó al continente americano. En Nueva España comenzaron a formarse grupos de criollos que querían la autonomía, rechazaban el mal gobierno y exigían el respeto a la soberanía del pueblo. En Querétaro, Josefa Ortiz organizó en su casa veladas literarias, cuyo verdadero objetivo era construir un plan de insurrección. A ellas concurrieron personajes como el párroco Miguel Hidalgo, los capitanes de milicias Ignacio Allende y Juan Aldama, los hermanos Epigmenio y Emeterio González. Josefa no solo ofreció el espacio para realizar las reuniones, también participó activamente informando cualquier noticia y haciendo llegar de manera segura comunicados y correos entre los conjurados. Descubierta la conspiración, Josefa lo informó a Allende, quien se encontraba en San Miguel el Grande. Ella fue aprehendida el 15 de septiembre, al mismo tiempo que estaba por iniciar en el pueblo de Dolores, Guanajuato, la lucha encabezada por Miguel Hidalgo. Josefa pronto fue liberada y continuó en contacto con los insurrectos, brindando apoyo a la causa. Sin embargo, las autoridades sabían de su simpatía con la insurgencia, por lo que, acusada de sediciosa, fue aprehendida nuevamente en 1813, con su última hija en brazos y trasladada al convento de Santa Teresa, en la Ciudad de México. Durante su reclusión, escribió al virrey:
4: ignoro cuáles sean mis delitos que han merecido semejante castigo. Yo estoy bien segura de que serán los que hayan forjado mis enemigos, enemigos de la paz.
3: Estuvo recluida hasta junio de 1817. Tras la consumación de la independencia y el ascenso de Agustín de Iturbide como emperador de México, Josefa rechazó formar parte de la corte imperial, por considerar que contradecía sus principios. Una vez instaurada la república, doña Josefa mantuvo cercanía con los principales actores políticos y rechazó recibir alguna recompensa por su papel en la lucha por la independencia. Josefa Ortiz, forjadora de una conciencia libertaria contra la opresión, a favor de la formación de un gobierno representativo y justo, murió el 2 de marzo de 1829.
0: Leona Vicario fue una mujer que convirtió sus recursos, sus contactos y su convicción en herramientas para apoyar la causa insurgente. Demostró que la libertad también se defiende con inteligencia, decisión y valentía.
1: Colaboró como informante para transmitir mensajes y apoyar a quienes lucharon por la independencia. Vamos a conocer más de su historia.
3: María de la Soledad Leona Camila Vicario Fernández de San Salvador, conocida como Leona Vicario, nació el 10 de abril de 1789. Fue hija de uno de los matrimonios más ricos de la Nueva España, lo que le permitió tener acceso a una educación amplia, que más tarde puso al servicio de la lucha de independencia, usando los nombres de los personajes de libros que leyó para crear un código secreto y mandar mensajes cifrados. A los 18 años quedó huérfana y bajo la tutela de su tío Agustín Pomposo, un reconocido abogado de la época. A pesar del cariño familiar que había entre ellos, tuvieron posturas políticas antagónicas. Leona apoyó el proyecto autonomista criollo y la insurgencia independentista, mientras que Agustín fue un fiel defensor de la monarquía española. Leona se incorporó a la agrupación secreta Los Guadalupes, que se formó cuando en 1808 el incipiente movimiento de criollos que buscaba la autonomía de la Nueva España fue duramente reprimido. Aprovechando su posición de clase, colaboró como espía y correo para que las ideas de libertad y autonomía circularan entre las clases criollas. Tras el llamado de Miguel Hidalgo en 1810, Leona Vicario aportó recursos propios, tanto para la lucha armada como para la edición de periódicos que defendían la libertad y la participación de las mujeres. También apoyó económicamente a las familias de los insurgentes apresados. En 1813, Leona fue detenida y recluida en el convento de Belén en la Ciudad de México. Durante sus juicios, no delató a ninguno de sus compañeros, a pesar de las presiones y la incautación de sus bienes. Su lealtad al movimiento y valor en esos interrogatorios protegieron a decenas de personas. Tras un audaz escape, Leona llegó a Oaxaca, en donde se incorporó a la insurgencia de Morelos y se casó con Andrés Quintana Roo. Pero el movimiento de Morelos se fue resquebrajando y Leona tuvo que huir con Quintana Roo durante años. En enero de 1817, Leona tuvo que dar a luz a su primogénita Genoveva en una cueva de Achipixtla. Aprovechando su vulnerabilidad por los cuidados maternos, Leona y Andrés fueron traicionados y apresados. Estuvieron detenidos hasta 1821, que se consumó la independencia. En 1831, Lucas Alamán, el futuro líder del Partido Conservador, quiso denostar la participación de Leona Vicario en la independencia, calificándola de heroísmo romancesco y afirmando que ella se había incorporado a la insurgencia solo para seguir a su esposo Andrés Quintana Roo. Leona Vicario escribió una aguda y contundente respuesta en defensa de la autonomía política de las mujeres.
5: Confiese usted, señor Alamán, que no solo el amor es el móvil de las acciones de las mujeres, que ellas son capaces de todos los entusiasmos y que los deseos de la gloria y la libertad de la patria no les son unos sentimientos extraños. En todas las naciones del mundo ha sido apreciado el patriotismo de las mujeres. ¿Qué tiene de extraño ni ridículo el que una mujer ame a su patria y le preste los servicios que pueda, para que a estos se les dé por burla el título de heroísmo romancesco?
0: Este 15 de septiembre los mexicanos nos reunimos alrededor de nuestra historia. Han pasado 216 años desde que inició la lucha de independencia y desde entonces nuestro país ha atravesado por profundos cambios y transformaciones.
1: Conmemorar esta fecha no significa solamente recordar el pasado, también implica mirar nuestra reconstrucción histórica y valorar nuestra libertad.
0: Al hablar de independencia vienen a la memoria nombres como Miguel Hidalgo, José María Morelos, Josefa Ortiz y Leona Vicario. Sin embargo, aquel movimiento fue mucho más amplio.
1: Miles de mujeres y hombres participaron de distintas maneras en un proceso que transformó para siempre la historia de lo que entonces era la Nueva España.
0: Todo comenzó en la madrugada del 16 de septiembre de 1810, cuando Miguel Hidalgo llamó a levantarse contra el dominio español. Pero con el paso del tiempo, la noche del 15 se convirtió en una de las grandes tradiciones cívicas de nuestro país.
1: Lejos de resolverse rápidamente, el conflicto se prolongó durante 11 años con distintas etapas, enfrentamientos y protagonistas.

0: Hidalgo fue capturado y fusilado en 1811 y posteriormente José María Morelos y Pavón asumió un papel central en el movimiento.
1: En 1813 convocó al Congreso de Chilpancingo, donde presentó Sentimientos de la Nación, un documento fundamental para pensar el proyecto de una nación independiente.
0: Los años siguientes estuvieron marcados por nuevos enfrentamientos y por la resistencia de distintos grupos insurgentes. Finalmente, en 1821, 11 años después del levantamiento inicial, se concretó la consumación de la independencia. El 27 de septiembre de ese año, el ejército trigarante entró a la Ciudad de México y llegó a su fin el dominio español.
1: Pero conseguir la independencia solo fue el inicio. Había que organizar un nuevo gobierno, crear instituciones, establecer leyes, enfrentar una situación económica muy complicada y, sobre todo, comenzar a definir qué significaba ser una nación independiente.
0: Por eso, cuando este 15 de septiembre escuchemos un ¡Viva México!, estamos recordando un proceso que permitió construir un país independiente, pero también una historia que nos recuerda que la libertad requiere del cuidado, participación y responsabilidad de cada generación.
1: Si hablamos de identidad mexicana, hay una palabra que inmediatamente nos lleva a la música: mariachi. Sus instrumentos, sus voces y sus interpretaciones forman parte del paisaje sonoro de México.
0: En la siguiente cápsula vamos a conocer los elementos musicales que caracterizan este género y parte de la historia de una expresión cultural que se convirtió en uno de los grandes símbolos de México.

0: nada más melódico y alegre que la música del mariachi. Sus orígenes se remontan al pueblo de Cocula en el estado de Jalisco. Algunas fuentes dicen que su nombre se debe a la palabra mariachi, que significa boda en francés. Otra teoría es que proviene del nombre de María, por los festejos patronales de la Virgen. En la época del Porfiriato, esta música se consideraba popular. Fue hasta la Revolución Mexicana que la música mariachi se extendió por todo el territorio nacional. En 1930 fue el mariachi de Cirilo Marmolejo el que introdujo el traje de charro y el sonido de la trompeta.
1: La música del mariachi es producto del mestizaje de ritmos de varias culturas. Es una fusión de sonidos huicháricas, purépechas, guaguas y afromestizos. La fusión sonora de guitarras, violines, caracolas, teponastlis, flautas de carrizo y otros instrumentos indígenas es la chispa que ocasionó el nacimiento de un nuevo género, el mariachi.
0: Apogeo llegó durante la campaña presidencial de Lázaro Cárdenas, quien llevó de gira por todo el país al Mariachi Vargas de Tecatitlán. En los siguientes años, la época de oro del cine mexicano popularizó este género. Actualmente su alcance es mundial. De hecho, en 2011 la UNESCO lo declaró como Patrimonio Cultural Inmaterial de la Humanidad. El mariachi integra en su repertorio canciones rancheras, corridos, huapangos y sones jarochos, es decir, música tradicional y regional mexicana. Su origen mexicano nos hace sentirnos orgullosos.

0: llegaron las fiestas patrias y también las ganas de celebrar a México. Aquí van algunas opciones para disfrutar el grito de independencia.
1: En la Ciudad de México, el Zócalo será nuevamente uno de los puntos principales de la celebración del 15 de septiembre. Contará con los finalistas del concurso México Canta 2.
0: También hay opciones culturales. En el Museo de Historia Natural y Cultura Ambiental puedes participar en el taller Ornitología Sagrada, dedicado a conocer el significado de las aves en las culturas del México antiguo. La entrada es libre.
1: También puedes darte una vuelta por el Palacio de Bellas Artes, donde se presenta el Ballet Folclórico de México de Amalia Hernández. Una muy buena opción para celebrar nuestras tradiciones a través de la música y la danza.
0: Y cerramos con una invitación para quienes disfrutan de la fotografía.
1: Para conocer más sobre esta propuesta y saber dónde visitarla, vamos a platicar con sus organizadores.
0: Hoy vamos a hablar sobre Fotoseptiembre y particularmente sobre algunas de las actividades que hay dentro de su temática, que es naturalezas no humanas. Bienvenidos a la Hora Nacional. Si nos pueden ayudar, por favor, diciendo sus nombres y a qué se dedican en todo este evento fotográfico.
2: Yo soy Petrushka, formo parte del Festival Tragaluz. Soy la directora de imagen, de diseño. Es toda la cara del festival.
3: Y yo soy Jesús Cornejo, soy director general del Festival Tragaluz. Juntos estamos ahora presentando y estamos aquí porque a través del Festival Tragaluz recibimos una invitación del Centro de la Imagen, que organiza cada dos años el Festival Fotoseptiembre, un gran festival que sucede alrededor de todo el país. Tiene como invitado siempre un país y un estado invitado. En esta ocasión nosotros, como festival, fuimos el estado invitado de Michoacán. Con esta gran colaboración que estamos justo inaugurando el día de hoy, estamos muy felices de venimos de ahí, pues se presentó una exposición colectiva de fotografía contemporánea michoacana. Básicamente es una muestra de 17 proyectos fotográficos de artistas, tanto de la fotografía, del video, del cine, de la instalación, incluso también inteligencia artificial, en donde se tratan temáticas que van más allá, básicamente sobre las naturalezas no humanas, sobre el tema de la ficción, sobre los territorios, sobre las experiencias propias, y sobre todo lo más importante es mostrar nosotros como Festival Michoacano y como artistas michoacanos, un panorama en el cual Michoacán cuenta otro tipo de historias, cuenta historias creativas, cuenta proyectos que están al alcance desde local, estatal, nacional e internacional.
2: Esta es la cuarta emisión del festival y hemos llevado justo el origen, un poco el tema del agua y ahora dijimos era el fuego, ¿no? Lo que representa el tema del ritual en Michoacán también, uh-huh. ¿No? O sea, toda la comunidad purépecha, o sea, todo termina en el año del fuego, o sea, hay una representación muy contundente hacia el fuego y también a manera cromática, o sea, si te fijas, el Día de Muertos, el cempasúchil, uh-huh. La monarca, o sea, todo lo que tiene que ver mucho con la identidad michoacana viene de este color muy cálido y este color muy en referencia al fuego.
0: ¿Hasta cuándo, y recuérdenos, en dónde podemos ver estas fotografías?
2: El festival se va a llevar a cabo en Michoacán, uh-huh. Pero ahorita justamente esta exposición, la de los futuros abiertos, que está en el Centro de la Imagen dentro del marco de Fotoseptiembre, uh-huh. Se inauguró el 10 de septiembre y va a estar hasta febrero.
3: En la Plaza de la Ciudad de la, en el mero centro de la Ciudad de México.
0: Uh-huh. Buenísimo.
1: ¿Redes sociales?
3: Es @festivaltragaluz, nos encuentran en Instagram, en Facebook también encuentran como Festival Tragaluz y en la página como festivaltragaluz.com. Los invitamos a que nos visiten porque tenemos una actividad muy llena desde septiembre hasta noviembre, básicamente el 31 de octubre, con 25 actividades desde talleres, exposiciones, recorridos fotográficos, viajes, revisiones de portafolios, diálogos, básicamente que es como, ahora que comentas esto, Cha, yo siempre pienso como michoacano que si cualquier persona quiere practicar cualquier tipo de género fotográfico en México, tienen que ir a Michoacán. Ahí van a encontrar.
2: Ahí está.
3: Todo lo que necesiten.
1: Perfecto, Chucho. Pues muchísimas gracias.
3: Gracias.
1: Petrushka, muchísimas gracias. Les agradecemos mucho su visita. Pues habrá que ir, ¿no? A ver al hermosísimo estado de Michoacán fotografiado.
3: Exactamente. Mientras tanto, en el Centro de la Imagen pueden visitar un pedacito de Michoacán.
1: Exactamente. Muchísimas gracias. Uh-huh. Y así llegamos al final de nuestra Chilanguía por esta semana, pero el próximo domingo les tendremos más información cultural.

0: Aunque no existe un texto oficial del discurso que Miguel Hidalgo pronunció el 16 de septiembre, se sabe que fue un llamado a la emancipación, a la libertad de los mexicanos y a la soberanía de nuestro pueblo como un derecho que todos tenemos.
1: Que estas palabras nos recuerden que la libertad no es solo una página de nuestra historia, sino una herencia que se construye y se defiende todos los días. Hacemos una pausa aquí en La Hora Nacional y volvemos en unos minutos.
0: Antes de irnos, enviamos saludos para Cecilio Godínez, allá en Dolores Hidalgo, Guanajuato, precisamente la cuna de la independencia. También para Verónica Muñoz Centeno y Gerardo Domínguez.
1: Un saludo muy especial para José Manuel Esquivel Alcalá en Zacatecas. Y también mandamos abrazos a Alicia BFG, Carolina Corona Villarreal, Areli Nájera, Rafael Vázquez Castro y Sergio Puga.
0: Gracias por acompañarnos cada semana. Recuerden que nos encuentran como La Hora Nacional Oficial en YouTube, Facebook, Instagram, TikTok, X, Spotify y el número 5534-834239. Pueden enviarnos un correo electrónico a lahoranacional@segov.gob.mx.
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3: 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Aunque es un platillo típico de las fiestas patrias, nunca es mal tiempo para comerlo. Hoy en nuestro platillo sabio, nos acompaña la Abue Angie para enaltecer nuestros sabores con un plato que nos aporta proteína, carbohidratos y toda la frescura de las verduras. Estamos hablando del pozole blanco con salsa de chile de árbol. ¡Tome nota! 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
4: Nietecitas y nietecitos, bienvenidas y bienvenidos a Revista del Consumidor Radio. Soy su abue Angie y hoy en el Platillo Sabio los voy a consentir elaborando un platillo tradicional con ingredientes de temporada de nuestro campo mexicano. Un delicioso pozole blanco con su respectiva salsa. Los ingredientes que vamos a necesitar para el pozole son 1 kilogramo de maíz pozolero precocido, 2 cebollas blancas, 2 cabezas de ajo grandes, 1 kilo de carne de puerco en trozos, 1 kilo de retazo de pollo, 3 cubos de consomé de pollo, sal de grano y 9 hojas de laurel. Para la salsa, 6 chiles de árbol del que pica, 12 chiles de árbol del que no pica, 2 dientes de ajo, 2 jitomates, 3 cucharadas de vinagre de manzana, sal molida y orégano. Para acompañarlo, col, orégano, rábanos, limones y tostadas. Vamos al procedimiento. En 3 ollas grandes ponemos a hervir suficiente agua y agregamos a una de ellas el maíz pozolero. Para dar sabor, cocemos el maíz con hojas de laurel, 1 cubito de consomé de pollo y sal. Además, agregamos 5 dientes de ajo y una cebolla previamente licuados y dejamos cocinar hasta que el maíz reviente. Colocamos en una de las otras 2 ollas el pollo y en la otra la carne de cerdo. En cada una agregamos 3 ajos, media cebolla, 3 hojas de laurel y sal. Tapamos y dejamos que cueza aproximadamente durante una hora. Una vez que todo se haya cocido, vertemos el caldo de puerco, el caldo de pollo y la carne a la olla donde está el maíz. Por último, lo dejamos hervir 5 minutos para que se mezclen los sabores y listo. Para la salsa, licuamos los chiles, el jitomate, los dientes de ajo, el orégano, el vinagre de manzana y la sal. debemos estar atentos para quitar la espuma que se pueda formar. Para su emplatado, servimos el pozole bien caliente y lo acompañamos con carne deshebrada, col, rábanos, cebolla, orégano, limón, la rica salsa de chile de árbol y tostadas. ¡Y listo! Así de fácil es preparar nuestro pozole, nietecitos. Recuerden que el platillo sabio Profeco, además de tener buen sabor, es muy fácil de preparar. Aporta un balance nutricional y rinde para varias porciones. Anímense a prepararlo y cuéntenos en nuestras redes sociales cómo les fue, nietecitas y nietecitos. No olviden que también pueden ver esta receta en el canal de YouTube Profeco TV. Soy su abue Angie y me encantó compartir esta receta con ustedes en Revista del Consumidor Radio.
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6: Después de la preparación del platillo sabio Profeco de este mes, estamos en la cabina con la abu más querida de México, la abue Angie.
4: Ay, nietecita, muchas gracias por decirme así.
6: No, pues sí, es todo un gusto que nos acompañes y queríamos platicar acerca de cómo te sientes, cómo fue que surgió esta incursión en las redes sociales.
4: Pues mira, me siento bien contenta y esto de las redes, pues la verdad es que yo no quería, nietecita. Yo tenía mi trabajo, era comerciante, duré más de 50 años, pero al llegarme la edad, pues ya no es lo mismo. Ya no tenía las mismas fuerzas, las mismas ganas, y pues me ponía a llorar y mis hijas se dieron cuenta y me dijeron, no, vamos a hacer videos, dice, porque no queremos que te enfermes.
6: ¿Y cómo fue que surgió hacer videos de cocina? O sea, ¿tú ya tenías este amor por la cocina desde hace tiempo o cómo fue que decidieron comenzar a hacer recetas?
4: Pues sí, o sea, toda mi vida cociné. Porque por ser ama de casa, porque yo andaba con mi abuela, y así surgió lo de hacer las recetas, porque me decía mi hija que, oye, ma, ¿por qué no hacemos recetas de comida? Tú las haces, tú cocinas bien sabroso. Le dije, no, mija, a ti te gusta porque eres mi hija, pero a las demás personas no les van a gustar. Sí, ma, que no sé qué, que no sé cuándo. Y le digo, bueno, ¿qué te parece si mejor enseño cómo se escoge la fruta, la verdura? Porque luego los nietecitos que no saben, pues van comprando y no saben.
6: Sí, no.
4: Y así fue como empecé primero, enseñando cómo se compra la fruta, la verdura, los abarrotes, y ya después vinieron lo de las recetas.
6: ¿Y estos conocimientos cómo los fuiste adquiriendo? ¿A ti te los enseñaron o tú empezaste observando de tu mamá, de tu abuela?
4: No, pues yo fui comerciante más de 50 años y pues mi negocio era de frutas, verduras, abarrotes, chiles secos, entonces ahí aprendí.
6: ¿Y cuál es la particularidad de este pozole blanco?
4: El blanco lo hago porque hay nietecitos que no comen chile.
6: Sí.
4: Entonces yo lo hago con ese fin de que, pues la comida es para disfrutar. Yo lo hago con el fin de que los que no comen chile, pues que lo disfruten, ¿no? Y ya los que comen chile, pues ya les hago otra salsita.
6: Muy bien, y así ya cada uno escoge el nivel de picor que quiere para...
4: Y comen todos.
6: Sí.
4: ¿No? Porque cuando hacen una comida picosa para todos y los que no comen chile, tenemos que pensar en todos los nietecitos.
6: ¿Y la incorporación de la col en vez de la lechuga?
4: Ah, lo

0: trata, lechuga y col.
1: ¿Y qué significa para ti acompañarnos hoy en la Profeco para preparar el platillo sabio del mes?
0: Ay, pues me da mucho gusto, me siento muy contenta de que se fijen en esta abuela. Me dio mucho gusto que ustedes me buscaran y me siento útil, Letecita. Yo soy una señora ya grande y yo quiero que el día que yo me retire de aquí, quiero que todos mis nietecitos dejarles algún aprendizaje.
1: Muchas gracias, en serio, por apoyarnos, por enseñarnos cosas que ya no sabemos.
0: Que se están perdiendo y que pues yo la verdad es que no quiero que se pierdan porque somos mexicanos y aparte nuestra gastronomía es reconocida en todo el mundo. Por
1: así
0: nuestros
1: es.
0: Moles, por la comida sencilla que hacemos, pero bien sabrosa.
1: Sí, ya es parte del patrimonio cultural.
0: Sí, así es, por eso yo me siento bien contenta y orgullosa de ser mexicana.
1: También las y los invitamos a seguirnos en todas las redes sociales de la Revista del Consumidor y en nuestro canal de YouTube Profeco TV para que conozcan el paso a paso de este procedimiento del pozole blanco. Muchas gracias por acompañarnos. Gracias por estar con nosotras.
0: Hasta luego, nietecitos.
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7: Continuamos en la Hora Nacional. Y en esta segunda parte hablaremos de la prevención, los servicios de salud y la responsabilidad que tenemos durante estas fechas.
8: En el tema de protección civil les diremos cómo actuar antes, durante y después de un sismo o un huracán.
7: Tendremos información para cuidar nuestra salud a propósito del Día Internacional de la Migraña, una enfermedad neurológica incapacitante que afecta a la vida familiar, laboral y cotidiana de quienes la padecen.
8: En nuestros flashazos del bienestar les daremos algunas recomendaciones para ahorrar energía eléctrica en su hogar o trabajo.
7: En estas fiestas patrias, todas y todos tenemos la responsabilidad de cuidar a nuestros animalitos de compañía de la pirotecnia.
8: Y por supuesto, conoceremos parte de la riqueza cultural y gastronómica que nos acompaña, desde los sabores de nuestra cocina hasta la charrería y las actividades que se realizarán en distintos puntos del país. No se vayan porque les diremos dónde pueden celebrar nuestras fiestas patrias.
7: Ante un sismo, la prevención puede hacer la diferencia. En México hemos fortalecido la cultura de protección civil con mejores sistemas de alerta, protocolos de actuación y una mejor participación de la sociedad.
8: Recordemos que estar informados, identificar riesgos y saber cómo actuar antes, durante y después de una emergencia nos ayuda a protegernos y a cuidar a los demás.
7: México es un país sísmico y por lo mismo los temblores son parte de nuestra realidad. Pero en los últimos días hemos visto noticias sobre movimientos fuertes en varias partes del mundo y mucha gente se está preguntando si acaso estamos viviendo una actividad sísmica fuera de lo normal.
8: Y para entender qué está pasando,

0: Y sobre todo, ¿qué podemos hacer para reducir riesgos en casa, en la escuela o en la oficina? Está con nosotros el doctor Carlos Valdés González, investigador y jefe del Departamento de Sismología del Instituto de Geofísica de la UNAM. Doctor, bienvenido a la Hora Nacional.
1: Muchas gracias, es un placer y un gusto estar con ustedes.
0: Qué bueno que viene, porque sí, tenemos esta pregunta, muchas personas, que tembló acá, que tembló allá, con esta leyenda que hay ahora de que septiembre es el mes peligroso.
1: Sí, es muy entendible y la lógica apunta en esa dirección. Vemos los sismos de Venezuela, Colombia, Perú, hace unos pocos días también en Costa Rica, y nos preguntamos, ¿seguimos nosotros? La respuesta es no. Creo que lo que vale la pena es que lo veamos como un recordatorio. Si seguimos mejorando la preparación, evitaremos situaciones como las que ya vivimos, que fueron realmente sorprendentes. Las sí. imágenes lo dejan a uno pensando mucho.
2: Porque en realidad todavía no es posible predecir la ocurrencia de un sismo. Lo único que nos queda por hacer es la preparación.
1: Exacto. Y yo diría que no hay la capacidad porque no sepamos cómo hacerlo. Tecnológicamente no es posible. Necesitaríamos colocar sensores a una profundidad de 40, 50 o 60 kilómetros debajo de la tierra. Entonces, mientras no encontremos una forma de colocar sensores que en ese lugar nos midan directamente la deformación, lo mejor es la parte de la prevención, construir adecuadamente y socialmente estar también prevenidos y preparados.
0: Y ahora que hablaba de construir de manera adecuada, ¿qué sugiere usted para los constructores y para las personas que habitan estos lugares?
1: La ciudad ha crecido de manera importante y una de las cosas que debemos de ver, y es algo no tan difícil de hacer, es primero enterarnos de cuándo fue construida el lugar en donde vivimos, ya sea un edificio o una vivienda. ¿Por qué esto es importante? Porque han surgido reglamentos de construcción en diferentes años. El más importante o el relevante fue después del sismo del 85, surge en 1986. Este reglamento se ha modificado en varias ocasiones más, pero es un reglamento muy estricto. Entonces, si mi casa o edificio fue construido unos años antes, no está obligado a seguir las instrucciones o la norma constructiva que establece ese reglamento. Ahí nos queda a nosotros más bien esa responsabilidad, el ver si nuestra construcción es antes del 86, el tratar de ver qué es lo que podríamos hacer para mejorar esa estructura para que sea más resistente. Una de las sugerencias es revisar con cuidado nuestra vivienda, ver los muros, ver si hay agrietamientos, que aunque sean pequeños, si yo veo una grieta en esta dirección, marcarle un lado y otro lado con un paréntesis y poner la fecha en la que lo estoy haciendo y estimar más o menos el grosor de esa grieta. Lo que me está indicando es que ese puede ser un punto de debilidad. Si yo veo un muro con muchas grietas más o menos en la misma dirección, lo anoto, y eso también lo anoto en una libreta, y reviso cada 6 meses o después de que hay un sismo. Después de que hay un sismo, si esa grieta se extendió, me está sugiriendo que el sismo tiene una influencia en esa parte de la vivienda. Y esto nos ayuda para que podamos nosotros hablar con un amigo que sea ingeniero o que sea arquitecto y decirles, en tal lugar de la casa yo encontré esto. Entonces le estamos dando un diagnóstico. Y esto nos ayudaría a familiarizarnos con esos sitios seguros y con el estado, le llamamos estado de salud, que guarda la estructura. Es algo que podemos hacer ahora que viene un simulacro, una cosa muy importante. Pues del simulacro, ¿por qué no revisamos la casa sí. y lo anotamos, ¿no?
2: ¿Tendrá de casualidad redes sociales para que muy la importante. Gente, si tiene por ahí alguna duda?
1: Sí, la red es arroba Carlos con mayúscula la primera, seguido Valdés con mayúscula la V y terminando con uno. Carlos Valdés.
2: Carlos Valdés 1 en X.
1: En X.
2: Perfecto, doctor. Pues muchísimas gracias por habernos acompañado a la Hora Nacional.
1: Gracias.
0: Le agradecemos mucho a todos ustedes por seguir con nosotros. Por favor, quédense aquí.
2: Así como debemos saber qué hacer frente a un sismo, también debemos estar preparados ante fenómenos meteorológicos como los huracanes. La prevención empieza mucho antes de que llegue una emergencia.
0: A continuación, algunas recomendaciones para mantenerse informados, identificar las indicaciones de las autoridades y actuar oportunamente antes, durante y después del paso de un huracán.
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2: Este 12 de septiembre se conmemoró el Día Internacional contra la Migraña, un padecimiento que afecta a más de 1,000,000,000 de personas en todo el mundo.
0: La migraña es considerada una de las principales causas de discapacidad a nivel mundial. Por eso hoy queremos platicar sobre qué es, cómo podemos identificarla, cuándo debemos ir con un especialista y qué alternativas existen para atenderla.
2: Para atender a personas con migraña, el gobierno federal tiene la página del Instituto Nacional de Neurología y Neurocirugía y el teléfono 55 56 06 38 22. Y para platicar más del tema, hoy nos acompaña el doctor Rogelio Domínguez Moreno, médico adscrito a la clínica de cefaleas de esa misma institución. Doctor, bienvenido a la Hora Nacional, qué gusto tenerlo aquí.
7: Muchas gracias, el gusto es mío.
0: Quisiéramos empezar preguntándole cómo podemos distinguir una migraña de un dolor de cabeza fuerte.
7: Claro, digamos que los dolores de cabeza, que es el término como usamos cefaleas, son muchos, más de 200, pero que tal vez el que más impacta es la migraña, porque además de dolor de cabeza tiene otros síntomas como náuseas, te molesta la luz, el sonido, o inclusive puedes tener problemas para concentrarte, cognitivos les llamamos. Uno de los grandes datos para diferenciar una migraña de los otros dolores de cabeza es específicamente que es un dolor que es muy intenso, es decir, de moderado a grave, no es un dolor sencillo. Lo segundo es que usualmente se asocia a náuseas, y lo tercero es que también te molesta la luz. Entonces, si tú tienes un dolor de cabeza que tiene dos de estas tres características, lo más probable es que se trate de migraña.
2: ¿Y qué son los factores que desencadenan una crisis de migraña? O sea, ¿por qué nos dan?
7: El origen de la migraña es multifactorial, es decir, no es una sola cosa, pero lo más importante tal vez sea la suma de todos estos factores. Okay. El primero es que aunque no es genética y no se hereda, sí existe cierta predisposición. Es decir, si mi mamá lo tuvo, yo tengo al menos 50% de posibilidades. Si dos de mis papás lo tuvieron, yo ya tengo 70% de posibilidades. Es decir, sí hay cierto riesgo familiar. Y si le suma uno, por ejemplo, estrés, no dormir bien, pasarse sus alimentos, o sea, de lo que todos padecemos, pues eso hace que la presentes a una temprana edad o que las tengas más frecuentes. Esos son, digamos, los factores que pueden involucrar.
2: La vida normal, entonces.
7: Justo.
0: Oiga, doctor, y mucha gente recurre a automedicarse cuando le da una migraña. ¿Qué opina usted de esto?
7: Depende, digo, en general recomendamos no automedicarse porque primero uno no sabe qué toma, pero específicamente en el caso de la migraña es ¿qué tanto lo tomo? Es decir, si uno toma un analgésico de vez en cuando y te funciona, tal vez no está mal. Pero si tú tomas muchos analgésicos, hay un punto en donde estos analgésicos no solo ya no te ayudan, sino empeoran tu dolor de cabeza. Y es lo que nosotros conocemos como cefalea o dolor de cabeza por sobreuso o uso excesivo de analgésicos. Uy. Entonces, siempre les digo a mis pacientes de, sí, depende cuántos, y existen algunos analgésicos que tienen más riesgo que otros.
0: Doctor, ¿alguna página, alguna red social donde podamos estar como un poquito más informados de todo esto?
7: Sí, obviamente la página del Instituto Nacional de Neurología. De hecho, nosotros estamos trabajando ahora un poco para la educación, porque como ustedes dicen, uno no sabe qué es la migraña, cuándo sí, cuándo no. Justo nosotros vamos a hablar con los pacientes sobre qué es la migraña, conmemorando este día o siendo conciencia más bien sobre el Día de la Migraña, el 25 de septiembre. Y también estamos haciendo actividades para los médicos, tanto especialistas como no especialistas, porque aunque los dolores de cabeza son muy frecuentes, muchos médicos no sabemos cuándo le toca este u otro tratamiento, ahora hay tratamientos más avanzados. Entonces, eso también lo pueden encontrar en la página del instituto, y si son pacientes, pueden ser referidos allá, y si son médicos y quieren aprender más, tanto médicos de primer contacto como médicos especialistas, por ahí vamos a tener escuelas o cursos de dolores de cabeza, incluyendo obviamente migraña, pero muchas otras, inclusive procedimientos como aplicación de toxina, anticuerpos, cosas de ese tipo.
2: Pero bueno, para tenerlo claro, más de 4 días con dolor, consultar al médico.
7: Más de 4 días con dolor y parece migraña, me molesta la luz, el sonido, es mejor al médico, no, no solo analgésicos, no automedicarse.
2: Buenísimo. Doctor, muchísimas gracias por habernos acompañado aquí en la Hora Nacional. Qué importante platicar de este tema porque hay, como lo mencionamos al principio de la entrevista, muchísimas personas que padecen migraña y de repente a lo mejor algunas ni siquiera se habían dado cuenta que era esto en particular.
7: Claro, y es muy común, es muy frecuente.
2: Pues muchísimas gracias de nuevo.
0: Doctor Rogelio Domínguez estuvo aquí con nosotros en la Hora Nacional. Y ustedes aquí están y aquí tienen que seguir. No se vayan, por favor.
2: Y regresando al tema de la independencia de México, varias mujeres fueron protagonistas en los campos de batalla. Manuela Medina, la capitana.
0: Originaria de Taxco, Manuela Medina participó en 7 batallas durante la Guerra de Independencia. Su historia forma parte de ese amplio grupo de mujeres insurgentes cuya valentía merece ser conocida y reconocida.
8: Manuela Medina, la capitana, un símbolo de coraje y determinación. En un México sumido en la lucha por la independencia, una mujer indígena se levantó como un símbolo de valentía y liderazgo. Manuela Medina, la capitana. Nacida en una familia indígena, tuvo acceso a la educación, pero abandonó la escuela para trabajar y luchar por la justicia social, lo que la llevó a unirse al movimiento de independencia en 1810. Consciente de las injusticias, ingresó a las filas del ejército insurgente, siendo nombrada capitana por la Suprema Junta de Zitácuaro, Michoacán. Combatió junto al general José María Morelos en la ocupación de Acapulco y en otras batallas importantes. Su valentía y liderazgo la convirtieron en una pieza clave para la independencia de México. A pesar de ser herida por el ejército realista, Manuela nunca se rindió. Falleció el 2 de marzo de 1822 en Texcoco, Estado de México, sin saber que la independencia se había logrado un año antes. Hoy la recordamos como un ejemplo de coraje y determinación.
2: En los tiempos donde apoyar la insurgencia podía significar perderlo todo, Gertrudis Bocanegra decidió mantenerse fiel a sus ideales.
0: Ella fue descubierta, detenida y sentenciada a muerte. Y aún bajo esas circunstancias se negó a proporcionar información sobre las fuerzas insurgentes. Su historia nos recuerda que la lucha por la libertad tuvo también costos personales enormes para quienes decidieron participar en ella.
9: María Gertrudis Bocanegra Mendoza nació el 11 de abril de 1765 en Pátzcuaro, Michoacán. Su padre, Pedro Javier Bocanegra, era un comerciante español, y su madre, María Feliciana Mendoza, una mestiza descendiente de un cacique indígena. Su familia ocupaba una posición media en la sociedad colonial, por lo que Gertrudis tuvo acceso a una educación elemental. A los 19 años, y a pesar de la oposición de su padre, contrajo matrimonio con Pedro Advíncula de la Vega y Lazo, un miliciano mulato. En 1810, cuando estalló la Guerra de Independencia, la familia de Gertrudis apoyó de inmediato la causa insurgente. Una de sus hijas se casó con un coronel insurgente y Gertrudis convenció a su esposo y a uno de sus hijos, de 17 años, de sumarse a las fuerzas rebeldes de Michoacán. Sin embargo, ambos morirían en la batalla de Puente de Calderón, en la que Miguel Hidalgo fue derrotado el 17 de enero de 1811. A pesar de la gran pérdida familiar, Gertrudis continuó apoyando la lucha por la independencia junto con sus hijas. Durante un tiempo colaboró entre Pátzcuaro y Tacámbaro como espía, mensajera y reclutadora de tropas. Más adelante se asentó en Pátzcuaro y desde allí mantuvo su apoyo a la insurgencia por años a través de la recolección de dinero y armas, la recopilación de información y haciendo labor de convencimiento a favor de la causa. En 1817, Gertrudis se involucró en una red de conspiradores que tenían el objetivo de apoderarse de Pátzcuaro y fortalecer la campaña que el guerrillero español Javier Mina pretendía lanzar sobre el Bajío. Los involucrados en el proyecto intentaron convencer a soldados realistas de cambiar de bando y sustraer armas de los almacenes del gobierno. Gertrudis fue detenida en una de esas acciones y sometida a interrogatorio. A pesar de la presión y las amenazas, se negó a delatar a sus cómplices. Fue sentenciada a muerte por apoyar a la independencia. Sedición, y conspirar contra la autoridad del rey. El 11 de octubre de 1817, a los 52 años de edad, Gertrudis Bocanegra fue fusilada al pie de un fresno en el centro de Pátzcuaro. De acuerdo con algunos testimonios, antes de morir pronunció un discurso en el que alentaba a continuar la lucha por la independencia y a rebelarse contra las injusticias del régimen colonial. En 1823, el Congreso Constituyente reconoció el papel trascendental de Gertrudis Bocanegra y de sus hijas en la lucha por la independencia, otorgándoles una pensión, decisión que fue ratificada por el gobierno de Guadalupe Victoria. Gertrudis, la heroína de Pátzcuaro, así como muchas otras mujeres que se sumaron a la causa insurgente, no alcanzó a ver a su nación libre. Sin embargo, todas sus acciones fueron fundamentales para el posterior triunfo de la independencia de México.
2: Y si hay algo que une a las familias durante las fiestas patrias, en la mesa es la comida. En México también celebramos nuestra historia a través de los sabores.
0: Pozole, chiles en nogada, tostadas, tamales y una enorme diversidad de platillos forman parte de las celebraciones de septiembre. En el siguiente reportaje conoceremos algunos de estos alimentos, sus orígenes y la manera en que la gastronomía se convirtió en una expresión fundamental de nuestra identidad.
2: Para conocer esos lugares donde podemos encontrar el sabor de nuestra patria y los eventos que podemos visitar, consulten la página www.gob.mx/cultura.
6: ¿Sabías que para celebrar la independencia de México también podemos hacer un recorrido por nuestra historia, pero a través de la comida? Porque México no solamente se independizó con batallas y documentos, también construyó su identidad alrededor de sus mercados, sus cocinas y sus tradiciones. Comencemos en Puebla con uno de nuestros grandes símbolos patrios comestibles, los chiles en nogada. La tradición los relaciona con 1821 y con Agustín de Iturbide, verde, blanco y rojo, la bandera trigarante. En Oaxaca, el mole es prácticamente una fiesta. Hay distintas variedades y cada región tiene sus propias recetas. La palabra mole viene del náhuatl moji, que significa salsa mezcla. Ahora nos vamos a Jalisco, tierra del mariachi, y encontramos la birria, uno de los platillos que se han convertido en auténticos embajadores de la cocina mexicana. En Veracruz, el arroz a la tumbada nos habla de una cocina profundamente ligada al mar y a la mezcla de culturas que caracteriza al puerto, así como el pambazo, que viene de un origen popular en Veracruz y se dice consolida con Doña Carlota, que impresionada por nuestros volcanes le hacen un pan en deferencia relleno de chorizo y pata. Y algo seguramente estuvo presente siempre ha sido el maíz. Tortillas, tamales, atoles y otros alimentos elaborados con maíz forman parte fundamental de la alimentación de la población, y más en estas fechas. Este grano, heredado de la cultura originaria, era y sigue siendo uno de los grandes protagonistas de nuestra cocina. Y por supuesto, hablemos de la bebida, el chocolate. Este riquísimo cacao tenía una larguísima historia en Mesoamérica, y durante el periodo colonial el chocolate se transformó con la incorporación de ingredientes y costumbres europeas a lo que hoy conocemos. ¿Y qué hay del pozole? El pozole tiene raíces prehispánicas y ha cambiado muchísimo con el paso del tiempo. La receta que conocemos actualmente es resultado de siglos de transformación culinaria y cada región le da su propio toque. Así que este 15 y 16 de septiembre, cuando levantemos la voz para decir ¡Viva México!, recordemos que también estamos celebrando una cultura que se expresa en sus pueblos, en su música, en sus tradiciones y en su cocina. ¡Viva la independencia! ¡Y viva la deliciosa diversidad gastronómica de México!
2: De la cocina pasamos a otra tradición profundamente mexicana, la charrería. Caballos, música, vestimenta y destreza se reúnen en una práctica que forma parte de nuestra cultura.
0: La charrería fue reconocida por la UNESCO como Patrimonio Cultural Inmaterial de la Humanidad. Vamos a ver y escuchar algunos de sus elementos y la importancia de preservar esta tradición que forma parte de nuestra historia y nuestra cultura.
10: ¿Se imaginan un caballo corriendo a toda velocidad, una reata volando por el aire y un charro intentando demostrar su habilidad y precisión? Pues eso, amigos, amigas, es la charrería. Es una tradición que nació de las labores del campo mexicano y que con el paso del tiempo se convirtió en una disciplina deportiva y en una de las expresiones más representativas de nuestra cultura. Se desarrolla en un lienzo charro. Por ejemplo, está el coleadero, El charro intenta derribar a un toro tomándolo de la cola. El jineteo, en el que debe mantenerse sobre un animal en movimiento. Y una de las suertes más espectaculares, el paso de la muerte, en el que el charro pasa de un caballo a otro mientras ambos están a galope. Un ámbito espectacular dentro de este deporte son las escaramuzas charras. Realizan impresionantes ejercicios muy coordinados a caballo, demostrando velocidad, ritmo, precisión y trabajo en equipo. La charrería es el deporte nacional mexicano. Representa una parte fundamental de nuestra historia. Es una tradición que se hereda. En este mes de septiembre, felicitamos a todos los equipos de charrería del país.
2: En estas celebraciones hay una responsabilidad que no debemos olvidar: cuidar a quienes comparten nuestro hogar. Para muchas familias, los animales de compañía forman parte de ella y pueden verse afectados por el ruido de la pirotecnia.
0: Podemos encontrar algunas recomendaciones en la página de la Brigada de Vigilancia Animal de la Ciudad de México en www.ssc.brigadaanimal.cdmx.gov.
10: Para algunos, los fuegos artificiales significan fiestas, celebración y colores en el cielo. Pero para muchos animales, esos sonidos pueden convertirse en un momento de miedo y estrés. Los perros y los gatos tienen un oído mucho más sensible que el nuestro. Un estruendo que para nosotros dura apenas unos segundos puede resultarles muchísimo más intenso. Algunos tiemblan, jadean, se esconden o intentan escapar. Y cuando el miedo es muy fuerte, pueden lastimarse tratando de huir o incluso perderse. Pero no solamente nuestras mascotas lo pasan mal. En el campo, el ruido puede alterar al ganado y a otros animales, provocando nerviosismo y movimientos inesperados. Y en el caso de las aves, los estruendos pueden hacer que abandonen repentinamente sus lugares de descanso, se desorienten o choquen durante el vuelo. Podemos ser conscientes de quienes comparten nuestro entorno. Si tenemos mascotas, podemos mantenerlas dentro de casa, cerrar puertas y ventanas, prepararles un espacio tranquilo y acompañarlas. Evitar dejarlas solas o permitir que tengan acceso a la calle durante los momentos de mayor ruido. La próxima vez que el cielo se ilumine con fuegos artificiales, pensemos un momento en quienes tienen cuatro patas, alas o los seres que no tienen voz para decirnos que tienen miedo. El mundo es uno y cohabitamos. Siempre es buena idea cuidar a quienes viven de nuestro lado. Disfruta estas fiestas patrias y cuida los tuyos.
0: Y para finalizar esta emisión, les presentamos una obra de teatro que advierte sobre el uso problemático de Internet y el abuso de la IA, principalmente en las juventudes, y se llama Tonter IA.
2: Por cierto, si requieren más información sobre el uso problemático de Internet en las niñas, niños y jóvenes, pueden consultar la página de la Comisión Nacional de Salud Mental y Adicciones, que es www.gob.mx/conasama.
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2: La inteligencia artificial podría llegar a reemplazar al ser humano. Y sobre todo, ¿qué pasa cuando tres clowns se enfrentan contra esta tecnología? Estas preguntas llegan al escenario con Tonter IA, que es una propuesta que combina clown, comedia física, videomapping, música, loops en vivo y, por supuesto, inteligencia artificial.
0: Y para platicar con nosotros de la obra está Claudia Ivonne Cervantes, creadora, actriz, etcétera, etcétera. Claudia, bienvenida a la Hora Nacional.
12: Muchas gracias, Cha, muchas gracias, Leo.
2: Claudia, no vienes sola.
12: El día de hoy me acompaña mi hijo, Julián, que es súper fan de la compañía y se la pasa viendo nuestros espectáculos.
0: Bueno, pues bienvenido, Julián, bienvenido a la Hora Nacional. Yes. Oye, Claudia, suena muy interesante toda esta cuestión de abordar el tema de la inteligencia artificial como una obra de teatro y además una obra de teatro de clowns.
12: Tontería es un espectáculo en donde estamos tres actrices en escena que abordamos la técnica del clown y la comedia física, en donde abordamos diferentes situaciones de la vida cotidiana. Aquí la inteligencia artificial la utilizamos como personaje, interactuamos con ella en vivo y también explicamos un poco cómo es el funcionamiento de máquinas o del aprendizaje de máquinas.
2: ¿Y estas inteligencias artificiales que usan son especiales para la obra?
12: Sí, el arquitecto y artista de nuevas tecnologías, Isaías Herrera, fue quien nos hizo estas inteligencias artificiales. Son dos inteligencias que utilizamos. Una es conversacional, en donde tomamos palabras del público y a partir de un prompt que nosotras creamos con una gran investigación sobre, pues, el teatro de Molière, de Shakespeare, en torno a la comedia, la estructura aristotélica. Creamos toda una estructura dramática cómica que le damos esta indicación a la inteligencia artificial utilizando las palabras que nos da el público, y después esta inteligencia crea un cuento infantil al momento y las actrices lo están interpretando también a la vez. Y wow. Por otro lado tenemos otra inteligencia artificial sonora en donde tenemos a nuestro compositor Forest Basura, que creó pequeños beats musicales. Entonces, a partir de las palabras que nos da el público, también las ensambla un ambiente sonoro acorde al cuento también que está contando la inteligencia artificial.
0: ¿Dónde podemos ver la obra de Tontería? ¿Qué días? Y también si tienen redes sociales.
12: Estamos sábados y domingos a la 1:00 p.m. en la sala Javier Villaurrutia del Centro Cultural del Bosque, bueno, en Ciudad de México. Y estamos hasta el 4 de octubre, sábados y domingos.
0: ¿Qué hackearon para que eso pasara? Entonces, en la sala Javier Villaurrutia, en el Centro Cultural del Bosque, 1:00 p.m. los domingos, ¿verdad?
12: Sábados y domingos.
0: Ah, sábados y domingos.
12: Sí.
0: Muy bien.
12: Y nos pueden seguir en redes sociales como El Gallinero Teatro, en Facebook, Instagram. Ahí tenemos unos videitos en TikTok, en YouTube también nos pueden seguir. Y bueno, a lo largo del año tenemos también otros espectáculos en donde el Gallinero Teatro Clown justo se caracteriza por combinar elementos del clown, la comedia física y temas científicos.
0: Increíble, pues muchísimas gracias por visitarnos aquí en la Hora Nacional, te lo agradecemos mucho.
12: Gracias a ti, Cha. Muchísimas gracias.
13: Vamos todos al teatro, y ustedes al teatro pueden ir, pero de aquí no se pueden ir, por favor, quédense con nosotros.

0: Y llegamos al final de esta emisión de La Hora Nacional. Muchísimas gracias por acompañarnos y por compartir este espacio con nosotros. Desde aquí les enviamos un abrazo y nuestros mejores deseos. Que tengan una excelente semana.
1: Los esperamos el próximo domingo a las 10 de la noche. Recuerden que durante la semana nos pueden escribir. Nos encuentran como La Hora Nacional Oficial en YouTube, Facebook, Instagram, TikTok, X, Spotify y en el número 5534-834239. Pueden también mandarnos un correo electrónico a lahoranacional@segob.gob.mx.
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saben, tuve tantos trabajos. Fui lavaplatos, mesero y cocinero, peón y albañil, ayudante de mecánica, un mil usos cualquiera.

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Muy buenos días, amigos. Gracias, gracias por acompañarnos en esta mañana de lunes. Pero es una semana de arranque de semana, una semana bien relajada, porque se parte con la celebración del Día de la Independencia. Así que mire, pues ya usted dice, bueno, traigo flojerita, pero a lo mejor mañana ni siquiera va a haber clases. En algunas escuelas hay festivales. No hay suspensión de clases, ¿eh? No crea usted que hay puente largo. Por ahí anda circulando un video del gobernador, pero si se fijan, es del 2025. Sí, el año pasado sí se acomodaron por ahí las fechas para un puentezazo, pero no, pues ahora cae en miércoles. Sería obviamente mucho, mucho el decir, vámonos de ahí, nos vemos hasta el jueves. No, estaría muy colgado, ¿no? Vámonos de ahí, vamos hasta el lunes. No, estaría muy colgado. No hay ninguna suspensión de clases. El día que está marcado como oficial de descanso es el 16 de septiembre. Pero ya desde el lunes arrancan los festejos y todo este tipo de cosas, que el grito por la noche. Entonces, pues va a ser una semana partida. Y luego ya después estaremos regresando, o sea que disfrute en verdad esta semana patria. Mi nombre es Antonio Gaitán, le saludo a través de las señales y plataformas del Grupo Garza Limón. Hay muchas opciones. En redes sociales estamos en Facebook, estamos en YouTube, también estamos en la radio, Tremenda Durango y Tremenda Santiago. Estamos en televisión, Canal 15, se hallará abierta, o en sistemas de televisión por cable, varios sistemas de cable, entre ellos Cosmo Cable. Estamos en la internet, nuestra página, notegran.com, y estamos en la aplicación de El Órale Qué Chiquito. Sí, usted la descarga y ahí le aparece el noticiero totalmente en vivo. Son las 6:39 y vámonos rapidito porque hay mucha información en este lunes. De entrada, lo que nos comparte Víctor Hugo Randeles, el meteorólogo de la Comisión Nacional del Agua, nos sigue hablando del monzón mexicano, de circulaciones ciclónicas en niveles medios y altos, nos habla de una vaguada en niveles altos y divergencia en altura sobre el noroeste de México. Esas condiciones que le acabo de mencionar van a provocar lluvias fuertes a muy fuertes, con descargas eléctricas y rachas de viento en Baja California Sur, Sonora, Chihuahua y Durango, así como lluvias puntuales intensas en Sinaloa. A pesar de estas condiciones de humedad y de lluvia y de viento, nos dice que va a prevalecer la onda de calor en Durango, Sinaloa, Chihuahua, Coahuila, Nuevo León y allá también en el este de Tamaulipas. Ya de manera más concreta, ¿qué nos dice de Durango? Hoy lunes, lluvias moderadas a fuertes en la Sierra Occidental. Sí, ¿dónde va a llover fuerte? En Topia, en Tamazula, en Canelas, en Otaes, en Santiago, Papasquiaro, en San Dimas, en la Sierra de Durango, Nuevo Ideal, Canatlán, la Sierra de Tepehuanes. Va a llover muy fuerte en Pueblo Nuevo y en Mezquital. ¿Dónde lloverá? No tan fuerte, pero lloverá. Pues prácticamente en todo el resto del estado, incluida, sí, su ciudad capital. Observen ustedes el mapa, amigos que nos siguen por radio, va a llover. Donde usted me esté escuchando de Durango, va a llover. Si está en la sierra, fuerte. Si está en el resto del estado, en los valles, en los llanos, en mi desierto, etcétera, etcétera, va a llover. No tan fuerte, pero lloverá. ¿Qué nos espera para los próximos días? Ya que estamos pensando en que es una semana, pues una semana relajadona de celebraciones por la noche del 15 y durante, obviamente, el 16. Bueno, pues mire, mañana martes 15 va a llover también, incluido Durango capital, con excepción allá de la zona de la laguna y del semidesierto, ¿no? Ya para el miércoles, que es el día inhábil, que le digo que es el día inhábil, mire, las lluvias se relajan, y el jueves también, qué bueno, ¿no? Por si usted tiene pensado el miércoles 16, pues aprovechar que es un día de descanso, y hacer algo, ¿no? Alguna salidita, oh, pues está chido,
está chido entonces, ¿no? Miércoles 16, lluvias ligeras en la Sierra Occidental, no más allá en la Sierra. Jueves 17, lluvias ligeras y aisladas en los municipios del norte y oriente del estado. Ese es el pronóstico. Les dije que continuaría la onda de calor, pero de todo modo me marca para Durango Capital una máxima hoy de 29 grados centígrados. Se considera cálido. Martes permanece igual, miércoles, jueves 30 grados. Bueno, ya no tendremos días calurosos. Esta semana será una semana de días cálidos, según el pronóstico de la Comisión Nacional del Agua. Y ahora sí, vámonos a las noticias. ¿Qué aparece hoy en la portada de El Órale, qué chiquito? ¿Qué aparece en este importante medio de comunicación? La agenda ambiental. La agenda ambiental de Durango va a definir prioridades para ordenar el crecimiento. Fíjense que se ha dicho de este... ¿Qué pasó, muchachones? ¿Ya me sacaron?

nuevos fraccionamientos, nuevos barrios, hay nuevos lugares, que van a llegar empresas, que van a llegar empresas. Ahorita voy a tocar ese tema porque fue parte de una entrevista que le hicimos al gobernador Esteban Villegas. Se habla del crecimiento industrial de Durango. Pero dentro de ese crecimiento se tiene que tener un orden ambiental, porque si no, crecemos y crecemos feo. De por sí, ¿no? Hay zonas que ya uno dice, ay, aquí como que falta que se vea más verde, ¿no? Que no se vea tan sucio, que no se vea tan contaminado. Ay, es que por ahí, no. Se tiene que cuidar un crecimiento, pero que no pierda, o rescate, mejor dicho, Durango, esa parte como de provincia, ¿no? En donde todavía no ves solamente smog y cemento y pavimento y temas industriales, en donde no les ha pasado que llegas a algunas ciudades y huele feo, ¿no les ha pasado? Ciudades, en serio, ustedes dicen, oye, aquí como que huele, sí, porque las industrias se han encargado de ir enturbiando incluso el aroma de una ciudad, Bueno, entonces dice el gobierno municipal que trae una agenda precisamente para cuidar el crecimiento urbano y estos nuevos retos ambientales. Sí. En esta agenda ambiental, ¿quiénes participan? El gobierno, claro. La academia, los empresarios y la sociedad civil. Una nota importante, sí, porque nos dice, a ver, sí, queremos crecer, pero pues no a lo bestia, ¿no? Queremos crecer bonito, que digan, oye, Durango, ah, qué bonita ciudad, ¿no? Qué bonita ciudad. Ha crecido, sí, pero mira nomás qué bonita, ¿no? Con sus zonas todavía para tener una calidad de vida que no queremos perder. ¿Qué más viene hoy en el Órale Qué Chiquito? Este domingo se conmemoró el 179 aniversario de los niños héroes. Estuvo ahí la presidenta de la República, Claudia Sheinbaum. Me brinqué una, ¿verdad? Perdón, me regreso, estamos con lo del cuarto informe del gobernador Esteban Villegas, por eso dije, bueno, chido, ¿qué tienen que ver esas imágenes con lo de los niños héroes? No, me regreso, perdón. Estamos en el cuarto informe del gobierno de Esteban Villegas y uno de los rubros que se destacan viene siendo el tema de la salud. Sí, la construcción de un nuevo hospital, Santiago Papasquiaro, que va al 70%, platicamos el otro día aquí con el diputado local César Rivas. Se habla ya de una inversión de más de 200 millones de pesos para que existan los medicamentos en las clínicas, en los hospitales del sector salud de Durango y unas rutas de la salud que llegan allá a las poblaciones muy alejadas. Entonces se destaca hoy en la portada del Órale Qué Chiquito lo que viene siendo el acercar los servicios de salud a los duranguenses. ¿Qué más viene? Ahora sí, vámonos con la presidenta Claudia Sheinbaum y esta celebración, 179 aniversario de la gesta heroica de los niños héroes. Fíjate qué episodio tan simbólico de la historia de México. Cuando vino la presidenta Claudia Sheinbaum, no sé si usted lo recuerde, ella habló de cómo desde que existimos, bueno, nuestro territorio es tan rico, tan atractivo, estamos en un punto del planeta realmente privilegiado, y desde siempre han venido gobiernos extranjeros a querer apropiarse de nuestro territorio. Sí, desde los españoles, los franceses, qué decir de los estadounidenses, ¿no? Que hasta nos arrebataron un pedazo de nuestro país, los tiempos de Santana. Y dentro de toda esta intención de invadirnos, ha habido siempre mexicanos y mexicanas que han dado la vida por defender nuestro territorio. Y una de esas historias, una parte de esas historias de nuestro México, son los niños héroes. Por eso ayer

importante lo que se dijo incluso por parte del secretario de la Defensa Nacional, el secretario de la Defensa Nacional habló de la soberanía. Ahorita lo va a tener, los momentos más emotivos de esta celebración encabezada por la presidenta Claudia Sheinbaum. Aquí en Durango también hubo, por supuesto, evento, se conmemoró en todo el país. ¿Qué más viene hoy en el Órale Qué Chiquito? Donald Trump, este hombre. Oye, estos días hubo una cumbre bien importante, los BRICS. ¿Sabe usted qué son los BRICS? Es otro bloque económico global. Tenemos el G7, ¿no?, que encabeza Estados Unidos con sus aliados como Inglaterra, Francia, Japón, bueno. Y ellos siempre han pensado, en este caso, vea usted la declaración de un Donald Trump, en donde él habla de la inteligencia artificial. Si bien ha habido algunos especialistas que alertan sobre el riesgo de la inteligencia artificial, porque sí hay posibilidades que el día de mañana se venga en nuestra contra. ¿Será el fin de la humanidad la inteligencia artificial? Ya lo dijo la película de Terminator. ¿Vieron ustedes? Arnold Schwarzenegger, ¿no? Y lo que luego pasa en la ciencia ficción pasa en la vida real. Pero cuando hay ambición, poco le importa a la gente la humanidad. Es el caso de Estados Unidos. Donald Trump, ¿en qué piensa? Dinerito, money y poder. Y él dice, no vamos a frenar a la inteligencia artificial. Incluso él menciona que quien sea el primero en tener el control de la inteligencia artificial va a controlar el mundo. Vea la visión. Sí, si por él fuera, sería el emperador del planeta, ¿no? Por eso cuidado con esos mensajes injerencistas que tiene Estados Unidos sobre México, ¿eh? Por eso ahorita le decía lo de los niños héroes, la declaración del general. Y del otro lado hay un grupo de países, los BRICS, la India, China, Rusia, Brasil, en donde ellos hablan de un desarrollo global, pero respetando a los países. No tratan ellos, como lo hace Estados Unidos, de imponer su moneda, que sea la moneda del mundo, el dólar. No, ellos hablan de respetar las monedas nacionales. Sí, hay dos bloques ahorita, hay dos grandes bloques. Y Estados Unidos se quiere imponer a base de fuerza, a base de guerra. Y los otros a base de desarrollo. Ahorita le voy a hacer esa comparativa de esos dos bloques. ¿Qué tan grandes son los BRICS? Pues muy grandes. Ya representan el 40% de la economía mundial. Por eso ven ustedes un Donald Trump desesperado, él y sus aliados, de querer controlar a otros países. Al menos quieren apoderarse de lo primero, apoderarse de América, ¿no? Apoderarse de América para ellos decir, no, este es mi bloque y me defiendo de China. Y bueno, así el tema está realmente interesante. Por eso hoy viene en la portada de El Órale Qué Chiquito. Y también le voy a compartir parte de la entrevista que le realizamos el sábado a el gobernador Esteban Villegas Villarreal. La charla, sí, una entrevista exclusiva en donde el gobernador de entrada nos habló de su futuro. Le quedan 2 años, pero en el 2027 hay una elección. Antes de la elección gubernamental del 2028. Y la pregunta fue, gobernador, ¿piensa usted participar en el 2027? Veremos a Esteban Villegas como candidato a diputado federal. Y él dijo, puede ser. No descartó, ¿eh? Dijo que el PRI nacional y el PAN nacional, o sea, la alianza, le ha planteado al gobernador competir en 2027. Esto porque hay en juego, pues, muchas cosas para esta alianza a nivel país. Entonces, requieren ellos, como estrategia, ver quién les puede ayudar en la elección.
Y entonces el gobernador dijo, sí, lo estamos evaluando. O sea, no dijo, no. Yo hasta el 28 la sucesión y ya veré después. No, 2027, si el gobernador ahí está como una posibilidad de competir de candidato. Ahorita se lo voy a plantear, o sea, se lo voy a mostrar en esta la charla que platicamos con él. También hablamos, por supuesto, de cómo va a entregar financieramente el Estado. Él ha hablado de un Estado que le entregaron endeudado, que no tenía ni para la nómina, y la pregunta es, ¿cómo piensa él entregar el gobierno al próximo gobernador o gobernadora, financieramente hablando? Claro. Y le preguntamos de estas empresas que ha dicho se van a instalar, algunas ya se instalaron, pero las más grandes, que van a generar los 40,000 empleos directos. Dijimos, gobernador, ¿es un mensaje nada más? ¿Lo dijo por decirlo? ¿O es algo que se pueda cumplir? Y él mencionó que con la Secretaría de Economía van a empezar a georreferenciar dónde están cada una de las empresas y de las inversiones y de cuántos empleos estarán generando. Así que sí, hoy tenemos un lunes de mucha información. Y algo que ahora sí, lo que yo le quiero preguntar a mi compañero Pilar Aguilar. ¿Ya nos encontró Pilar en el Facebook? Pilar. Pilar. A ver, si es cierto, Pilar, si es cierto que se escapó una pantera en Lerdo, y uno dice, una pantera rosa, tirín, tirín, tirín. No, una pantera negra, una pantera, no una pantera. Fue reportado por algunos vecinos de Lerdo, una pantera que se escapó de una finca y que atacó a una mujer, y que los dueños de la finca atraparon a su pantera. A ver, si ¿sí hay un reporte, Pilar? Porque luego en Lerdo andaban diciendo, no, que no es cierto, que son esas cortinas de humo y que no. Pero a ver, varios medios laguneros me están reportando la pantera. ¿Qué tal, una pantera negra? Hay una foto por ahí, ahorita se las voy a mostrar, que fue compartida por las redes sociales y por los medios de comunicación de allá. Yo nada más pregunto si existe un reporte oficial de una pantera. Imagínate, Parker, que vayas caminando. A lo mucho un perro chihuahua, ¿no? No, pero una pantera. No lo dudo, le voy a decir por qué. Porque no es novedad que haya gente que en sus fincas tengan animales exóticos. ¿No andaba una vez un tigre libre acá por carretera Mazatlán, te acuerdas? Da un tigre. A mí me tocó grabar una vez un oso que traen en una camioneta acá por el pueblito. Te lo juro, andaban paseando los compas y en la caja traen un oso. Y yo dije, ¿qué onda? Y se pararon ahí en la farmacia de Guadalajara y que le decían al oso, ¿qué? ¿Quieres algo? Y el oso, en serio. Por eso luego no me sorprende que sí sea veraz y que tenga un reporte, ¿eh? Porque no es nuevo que aquí en Durango haya gente que les gusta, que si los tigres, que si los leones, que si los osos, que si los changos, los monos araña, bueno, cantidad de animales exóticos. ¿Permitido? No, bueno, ahorita a ver qué nos dice Pilar Aguilar. Son ya las 6:58 a.m. Deje, voy a una pausa. Y ahorita regreso. Ah, muy bien. Muchas gracias. Ahorita algún comentario. Alguien que cumple años el día de hoy, que lo mencionamos mucho aquí en el noticiero. Ahorita le digo quién cumple años. Después de la pausa.

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0: hace media hora y los que se acaban de incorporar a las señales y plataformas del grupo Garza Limón. Muy buenos días para todos ustedes y le mando un abrazo a nuestro amigo Marquitos. Tenemos un amigo, Marquitos, allá de Tepehuanes, que no se quiere levantar. Y ahorita me está mandando mensaje el papá, Fortino Herrera, te mando un abrazo, Fortino, dice, dile a Marquitos que se levante, que ya, hay que ir a la escuela.
1: Ya es hora.
0: Déjalo, déjalo, que si no se quiere levantar, que no se levante.
1: No.
0: ¿Qué pasó?
1: Ya es hora, después cómo salimos con la prueba PISA.
0: Sí,
1: ya,
0: pues, ya es ¿que hora. Se levante?
1: Sí, ya.
0: ¿Tú sí eres buena para levantarte cuando eras estudiante?
1: Sí.
0: Sí. Sí. ¿No batallaba tu mamá?
1: No, hasta la fecha no batalló.
0: Hasta la fecha no.
1: Para levantarme, ya que me ando durmiendo después es otra cosa.
0: Yo sí batallé, cuando estaba yo en la primaria sí le batallaba para levantarme y Marquitos pues es un niño pequeño.
2: Tiene que ir a la escuela Marquitos.
0: Tiene que ir.
2: No le den malos
0: consejos.
2: Déjalo, Marquitos, por
0: déjalo
2: favor.
0: Fortino. Déjalo, da
2: por
0: mucho
2: favor,
0: coraje.
2: Marquitos.
0: Cuando está uno bien a gustote, ¿a poco no está uno a gusto así?
1: Aparte, esta semana tienen puente, tienen descanso.
2: Sí, Marquitos,
1: que se levante.
2: Sí, Marquitos. Levántate, Marquitos.
0: No te levantes, Marquitos. Duérmete, Marquitos.
1: Hoy
0: duérmete a gusto.
1: A la bandera.
0: Saludos a Marquitos y para todos aquellos que de pronto yo sé que le están batallando para que se levanten los chamacos para ir a la escuela. Muy bien. Hola, Miguel Jenny, buen día.
1: Buenos días.
0: Don Pilar Aguilar, buen día.
2: Ya llegó peleando.
0: No. Es que me acordé. Me acordé cuando yo era pequeño y que mi mamá me levantaba amorosamente.
1: Sí, le prendía la luz. Le echaba agua.
0: Pancitas. Ah, qué fregado. Era de, levántate.
1: Sí, sí.
2: Con un zapatito.
0: Sí. Con un zapatito, que te levantes.
1: Pues no está diciendo que batallaba.
0: Sí, batallaba mi mamá, sí batallaba. Pues para eso me tenía que pegar un grito.
1: Sí, claro.
0: Sí, me levantaba a gritos.
2: Vamos.
0: Sí. Y así de levántate.
1: Oh, mire, mis hermanos, los voy a quemar. Mis hermanos sí batallaban
0: así
1: porque
0: como
1: se levantaban. Ajá. Y luego mi mamá se iba a hacer cosas y se volvían a acostar.
0: Exacto. Bueno, saludos para todos los papás que están batallando hoy. Pero tienes razón, Jenny, pues esta semana es relax.
1: Sí.
0: Por una celebración del 16 de septiembre. Pero bueno, ¿qué nos platicas de fin de semana?
1: Pues miren, hablando de cosas mexicanas, ajá, este fin de semana no peleó Canelo como estamos acostumbrados, no, pero sí tuvimos noche de la UFC y miren, se puso bastante intensa porque los mexicanos llegaron a ganar. Oye. Por ahí Brandon Moreno ganó después de bastante tiempo en el que le estuvo batallando. Alexa Grasso también resaltó muchísimo y miren, ahorita ya la pintamos otra vez para campeona del mundo. Regina también sorprendió y otro de los que sorprendió, que no tiene que ver con la noche de la UFC, pero tiene que ver con este tipo de deportes, que es de boxeo, fue Ryan García, porque miren, en la previa a esta pelea, por ahí Conor Benn le estuvo reclamando en español, y Ryan García no sabe español, a pesar de que se pinta muy mexicano, entonces yo creo que esto le quemó mucho, y entre las discusiones le dijo, mira, yo voy a necesitar menos de 5 rounds para noquearte.
0: Para romperte.
1: Y necesito menos, ¿eh? En el segundo round, al 1:20 y tantos, más o menos, me lo noqueó con la derecha. Algo que sorprendió mucho, porque lo mejor de Ryan es la izquierda.
0: Así es.
1: Y él después salió a decir, oigan, es que pues sí, yo soy mejor con la izquierda, pero pues casi no uso la derecha porque generalmente la tengo lesionada, pero ahorita no la tenía y miren, necesito menos de 2 rounds para noquearlo. También después de la pelea dio declaraciones para México en el que dice, yo sé que muchos de ustedes no me consideran mexicano porque no hablo español, porque sí es de estos niños mexicanos que nacen con la cultura mexicana, pero en Estados Unidos completamente.
0: Yes.
1: Entonces él dijo, yo sé que muchos no me consideran mexicano, pero yo amo México y yo sí me considero mexicano.
0: Eso
1: y sacó la bandera, obviamente.
0: Ah, ok, muy bien. Por Ryan es buen boxeador.
2: Sí, cómo no.
0: Es buen boxeador.
1: Sí, impresionante pelea, ¿eh?
0: Sí.
1: Un round y
2: muy
1: medio.
2: Buena.
0: Me da gusto que haya ganado porque él había perdido lo invicto y de pronto cuando pierden lo invicto, estos que son grandes boxeadores, como que tienen altibajos. Qué bueno que está recuperando.
1: Sí, y fue su primera defensa para su cinturón de peso welter de la CMB y pues le fue bastante bien. Lo defendió de manera inigualable.
0: Muy bien, yo sí lo considero mexicano. Trae en sus venas sangre mexicana y bueno, hay que entender.
2: Apellido muy mexicano.
1: También.
0: Es que hay que entender cómo se. La frontera marca ahí una división entre países, pero pues ahora sí que hay mucho, 11 millones de mexicanos allá.
1: Allá.
0: 11 millones. Entonces, pues tienen que convivir con esa cultura
2: igual
0: gringa.
2: Que Oscar de la Hoya.
0: Sí, ¿se acuerda Oscar
2: no
0: de la Hoya?
2: Mexicano, trae sangre duranguense.
0: Sí, el que le decían el Golden Boy, ¿no?
1: Exacto.
0: El Golden Boy también batalló mucho con ese tema, que no lo querían ver como mexicano. Pero bueno, fue bien por Ryan. Se volvió viral. Yo la verdad no la critico, hay que entender, así es. Dicen que más cuando se trata de atletas de alto, muy alto rendimiento, que son de pruebas de alta fuerza. Hay una atleta australiana, Joanna Westrick, que tuvo una emergencia gastrointestinal durante su competencia Hyrobox Beijing 2026. Para ser más claro, ¿qué le pasó a esta atleta australiana? Como ven, es una competencia de mucha fuerza.
1: Sí.
0: De mucha fuerza. Y pues tuvo por ahí, pues él tuvo diarrea.
1: Sí. Híjole.
0: Posiblemente por el esfuerzo.
1: Sí.
0: ¿Cómo no?
1: Deshidratación.
0: ¿Se te afloja? ¿Cómo no? ¿A poco sí. no se le afloja a uno?
2: ¿Cómo no?
0: Sí, uno ya salió. Y ella no dejó de competir, continuó. Muchos decían que debe haber salido, que le hubieran sacado. No, ella tenía una competencia que ganar. Sí. Y por cierto, ganó.
1: Ah, sí, ganó, porque ganó. Es muy complicado ganar este tipo de encuentros. Sí. Porque déjenme decirles lo que es el Hyrox. El Hyrox, aparte de 7 kilómetros corriendo, son varios metros en remo, varios metros en esquí, varios metros cargando el costalito como la vimos en zancadas, aparte varios metros en, ¿cómo se les llama? Se me fue este deporte en el que haces el salto, bajas en sentadilla, te acuestas en el suelo, vuelves a saltar y así, son varios metros así y luego aparte es varios metros lanzando una pelota que pues, pesa bastante. Entonces sí, son más de 13 kilómetros de puro esfuerzo en distintas ¡hombre! Competencias. ¿Eh?
0: Yo me hago pipí, popó, vomito. me desmayo, me tiro al suelo, me infarto con
1: hubo
0: todo
1: lo que
0: un
1: influencer que no se preparó para esto y terminó desmayado. Sí,
0: claro.
1: Así es, no terminó la competencia.
0: Pues ella ganó, llegó en el primer lugar entre 152 competidoras.
1: Así
0: y
1: es.
0: Bueno, se volvió viral, que esa parte es inconveniente que tú.
1: Claro.
0: Pero yo digo, a ver, no la juzguen, pues oye, ¿qué?
1: Ella tenía un objetivo y lo logró.
0: Y lo logró.
1: Así es.
0: Las redes sociales explotaron con muchos comentarios, se prestó a muchas cosas, pero felicidades al atleta.
2: Felicidades.
0: Sí, señor. Pilar, ¿qué nos platica, Pilar?
2: ¿Quién decía que cumplía años?
0: No, me esperé a que usted lo dijera.
2: Ah, bueno.
0: Me esperé a que usted lo
2: pues
0: dijera.
2: Está cumpleaños. Está cumpliendo años el secretario de Seguridad Pública, Óscar Galván.
0: Óscar Galván, felicidades.
2: Felicitación.
0: Ahí está.
2: Felicitación. Y bueno, a propósito de él, fíjese que le están, que se la pase muy bien, señor licenciado.
0: Sí.
2: Y te invita al mole.
0: Yo la verdad le mando un gran abrazo. Quienes conocemos a Óscar Galván sabemos que no está pasando momentos fáciles.
2: Sí.
0: En su...
2: Ya tiene tiempo.
0: Sí, falleció hace poco el papá. Falleció
2: Mario,
0: el papá.
2: Tenorio.
0: La mamá, la esposa ha estado un tanto delicada de salud. Entonces me parece que hoy esta celebración de cumpleaños va a estar llena de muchas emociones, Y pues le deseamos que se la pase muy bien. Y como dice don Pilar. Invite a la fiesta.
1: El mole.
0: ¿Dónde va a ser el pastelito? ¿Ah? ¿Le llevamos un regalillo, sí o no?
2: Sí, ¿cómo no?
0: Sí. Bueno, Pilar ya. Y yo me cuelgo.
1: Pues yo también. Ya,
0: vámonos todos a la pachanga. Felicidades.
2: Y luego, bueno, usted me mandó a reportear muy temprano.
0: A ver, oiga, Pilar, a ver.
2: De la pantera.
0: ¿Es neta?
2: Mire.
0: A ver, tengo la imagen porque andaba en redes.
2: Le tuve que hablar a la fiscal general del Estado.
1: Ah, caray. No,
0: es un lindo gatito.
2: ¿Qué dice la fiscal general del Estado?
0: ¿Qué dice?
2: Ahí está.
0: A ver, póngalo.
3: Y aparentemente yo, una mujer, tiene usted información. Tenemos información de que efectivamente que ya Profepa tiene la pantera, ese sería un delito de carácter federal, pero sin embargo, si esa pantera ocasionó lesiones a la persona, no ha presentado su denuncia correspondiente, tendrá el propietario a quien le corresponda esa propiedad, pues como pues sucede con un perro, ¿verdad? Cuando muerde una persona tienen que hacerse responsables de los gastos o los daños que hayan ocasionado.
2: Ahí está.
0: Ok, entonces sí.
2: Sí hay una pantera.
0: Sí hay, sí, bueno, dice escapó una pantera.
2: Dice la fiscal que al parecer según las investigaciones que se han hecho, esto le corresponde a la autoridad federal, la tenían desde chiquita. De chiquita, fue como una mascotita.
0: Y creció.
2: Sí, y creció, sí, que eso es más o menos lo que sea.
0: Es la historia de la pantera.
1: Sí, qué miedo.
2: Sí, que se ha sabido.
0: Se les escapó.
1: Sí.
0: Se les escapó allá en las calles de Lerdo. Ataca a una mujer, según la información. Pero ya ha aclarado la fiscal que por ser un animal de este tipo,
2: sí,
0: le toca a la autoridad.
2: Ya está en poder federal. De Profepa.
0: Ya la tiene Profepa.
2: Y la señora que atacó, pues no está grave.
0: No es grave. Es no mal es un.
2: Sí, un rasguño.
0: Un rasguñillo.
2: Así es.
0: Oiga, ¿y nos mandan? Yo pensé que era Wakanda cuando vi. ¿Wakanda? No.
1: Sí, ¿en dónde andamos?
0: ¿En dónde andamos? ¿En dónde andamos? Muéstrenme aquí. Ahí, muéstrenlo usted. Está.
1: ¿Está grandecita?
0: Ah, sí, como
1: sí,
0: no.
1: Sí, está grandecita.
0: Una pantera. Imagínate ir por la calle y toparte en una pantera.
1: No, pues ni para dónde corro. No, corro ni para corre dónde, más rápido ella.
0: Un pelino peligro. Qué terrible.
2: Si al perro le tiene una mierda. Sí,
1: exacto.
0: ¿No? Si al chihuahua. Oiga,
2: mandan un video.
0: Sí, señor.
2: Y están agradeciendo precisamente por ahí. Se los envié, se los envié a Aldo.
0: Ajá.
2: Están agradeciendo, dice, buenas noches, espero se encuentre muy bien. Mi nombre es Isaac Sánchez, soy vecino de Colinas del Saltito, quisiera solicitarle de la manera más atenta si pudiera mencionar la pronta atención de los elementos de seguridad pública estatal y agradecimiento al secretario Galván.
0: Ajá.
2: Y al gobernador Esteban, hace unos momentos acudieron autoridades a la plaza 4, Avenida La Salle.
0: Ah, sí, la conozco esa plaza.
2: Llegaron a poner orden por el ruido excesivo de vehículos y el consumo de bebidas en la vía pública. Ahí está.
0: Sí.
2: Fueron a poner en orden los policías estatales del operativo,
0: sí,
2: Dragón,
0: no.
2: Porque mire, tenían un escandalazo ahí, mire qué camionetonas.
0: A veces tienen hasta música en vivo.
2: No, tenían. Ah, no.
0: Sí, esa vez no. A veces tienen hasta música en vivo. Ahí les va lo que está pasando en el bulevar.
2: La Salle.
0: En La Salle, es La Salle. Se ha convertido también ya en un bulevar de fiesta.
2: Sí, sí.
0: ¿Pasas, venden litros?
1: ¿Es legal?
2: ¿En serio?
0: Sí, venden litros. Ahí hasta dice afuera drinks.
2: Ahí en la calle.
0: Sí, dice drinks. Y tú llegas y.
1: Por eso le pregunto, ¿es legal?
2: Cantina al aire libre.
1: ¿Tendrán los permisos?
2: Sí, sí. Cantina al aire libre.
0: Pues usted pase y se surte. Y luego le sigues y hay otros locales en donde también se está vendiendo pues, pisto y chupe. Esa plaza, la Plaza 4, pues es una plaza pequeña.
1: Sí, sí.
0: Y la convirtieron en un punto, ahí lo pueden observar, en un punto de encuentro de los que les gustan este tipo de vehículos, desde Racer, camionetas 4x4, etcétera, etcétera, y ahí hacen sus desmanes.
2: Oh.
0: El problema es de que alrededor de esta Plaza 4, ahí a espaldas, luego la barda se para nada más, hay un fraccionamiento.
1: Sí, ahí, claro.
0: Sí. Mira, es más, ahí se ve una casa.
1: Ahí se ve, ajá.
0: Ahí hay una casa.
1: Sí. Y pobres de los que viven en esa casa.
2: Qué bueno.
0: También.
2: Pues el señor está agradeciendo la intervención de la Policía Estatal del Operativo Dragón, y especialmente al cumpleañero.
0: Sí, a Oscar Galván. Ahora, sí se vale poner negocios y abrir lugares y antros, pero recuerden ustedes el tema del ruido excesivo.
1: Así es.
0: De que tú digas, oye, es viernes, no voy a dejar dormir esto. ¿Y cómo le haces tú como vecino? ¿A poco tienes que cambiarte de casa?
1: Pues no.
0: ¿Irte del barrio? Porque tienes ahí alguien que está punch, ¿no?
2: Que muy molesto.
0: Sí, es muy molesto.
2: Sí, muy
0: molesto. Entonces, ahí ese bulevar, La Salle, ahí aguas, ¿eh? Porque ya se les está. Bueno, ya
2: eso mucho no se veía en Racer. También había Racer.
0: Anda, la Racer.
1: Ay,
2: ni carnavalones.
0: No. Ahora que andaba, fui yo a Vicente Guerrero, solos a la gente de Vicente Guerrero, allá por el rumbo de la presa Santa Elena.
2: Ajá.
0: Como que había concentración de.
2: Pasaron
0: como 40. Y aprovechan que la carretera, por cierto, saludos al alcalde, a César Salas. La carretera tiene baches.
2: Ajá.
0: Muchos baches.
2: Muchos.
0: Los Racer dicen campo traviesa.
1: No, ahí están los Racer.
2: Parece que andan en la sierra.
0: Sí. Entonces, a ver si les dan una pasadita ahí al pavimento ahí de rumbo a San Pedro de Alcántar. Ahí andaba por allá. Muy mala la carretera, está terrible. Pero bueno, ¿qué más nos platicas?
1: Oigan, en otras noticias nos vamos a otro deporte porque el béisbol se puso muy interesante.
0: Órale.
1: El viernes yo los dejé con que la serie del Rey entre Olmecas y Toros estaba empatada, 1-1. Entonces de ahí viajan y el día sábado llevan a cabo el primer juego. En este Toros vuelve a pegar 2-0 y pues dijimos ya todo ir más tranquilito, los Toros van a mostrar pues esta de dominio. Sin embargo, el día siguiente Olmeca responde ganando 9-1, algo que nos sorprendió mucho, y terminó empatando la serie 2-2.
0: Exacto.
1: Y el día de ayer terminaron con este último partido antes de volver a viajar, y los Toros se imponen, pero se imponen por la mínima, 6-5, y según yo se fueron entradas extra, ¿eh? Entonces sí estuvo bastante intenso este último encuentro, que pone a los Toros arribita en la serie 3-2. Entonces hoy no juegan, hoy viajan, pero el día de mañana seguimos con esta serie y vemos si Olmecas logra empatarlo para hacer obligatorio el séptimo partido, o los Toros lo dejan en el sexto, que ahorita pues ya se alargaron bastante.
0: Sí, está cardíaco.
1: Así
0: está,
1: es. Cardíaco.
0: ¿Qué opinas de la inteligencia artificial? ¿Vendrá a ser en este mundo un mundo más agradable?
1: Pues mire, ya salió alguien que trabajaba en inteligencia artificial a decir que no, ¿eh?
0: Que no.
1: Sí, dijo que había renunciado en parte porque ya no podía con esa carga, y que están creando sistemas de inteligencia artificial que se hacen más inteligentes ellos solitos.
0: A mí me preocupa, ahorita lo comentábamos, un Donald Trump que dice que no va a frenar la inteligencia artificial, y lo que me preocupa es que Estados Unidos es un país que usa todo para controlar.
1: Así es.
0: Tienen armas, y las armas las han usado para poner bloqueos a los países, para asumir que son los poderosos, para imponer los aranceles, para apoderarse del petróleo. Y ahí Nanita es nuestro vecino.
1: Sí.
0: O sea, es nuestro vecino, y de que quiere apropiarse de México, quiere. Pero miren, qué mejor muestra de lo que le sucedió. Un robot atacó a su desarrollador durante una demostración captada en video.
4: Ah.
0: O sea, él es su creador. Le dijo, no, oye, ¿qué onda? Mire, va, vamos a probar. Le pateó su celular. ¿Y qué traes, güey? ¿Qué onda?
1: Sí.
0: El comportamiento del dispositivo fue descrito como aparentemente fuera de control. Entonces, sí, peligrosa la inteligencia artificial.
1: Así es.
0: Peligroso que personas como Trump estén pensando ya en, pues hay que tener, ¿para qué? ¿Para algo bonito en el mundo? No lo creo, la verdad. Muy bien. ¿Qué más nos platica, Pilar?
2: Oiga, bueno, pues respecto a los restos humanos que encontraron aquí por la carretera Zacatecas, que se especuló que eran de dos personas, que era un niño también. No.
0: Ah, ya qué
2: feo. La fiscal general del estado aclara, no especulen, por favor.
0: Qué feo.
2: Los restos hasta el momento son de una sola persona.
0: Eso es tu
2: terrible. Ya se está investigando. ¿Por qué decir que son de niños? ¿Por qué dicen que son varias personas?
0: No, se espantan.
2: La gente. Entonces ya aclaró la fiscal, son de una sola persona. Y se está investigando con pruebas de ADN a ver de quién se trata.
0: Sí, es una tragedia. Les comenté que yo viajé a Vicente Guerrero este fin de semana, y pasé precisamente a la altura de Celulósicos. Ajá. Y vi, pues, así en un pedazo, o sea, y Ebenor Cuellar iba conmigo, el del programa Aquí Hay Campo, y dijo, ay, mira, pues, algún perro, pobrecito. Jamás nos imaginamos que era una persona.
2: Sí, sí, ya cuando llegan las autoridades, cuando se recibe el aviso, pues ya no hay nada en la carretera.
0: Ya encontraron los tenis
2: acá abajo de la carretera, una pierna y...
0: Terrible. Una persona en un balón.
2: No había un niño
0: ni nada, porque ya ve cómo detonaron. No.
2: Oiga, y saludos a Nor Garduño, Amado Contreras y Oscar López. Nos ven todos los días. Saludos. Mandan ellos.
0: Saludos.
2: Cipriano López Torres, María Luisa Hernández Vargas de Canatlán, José Soto. Besis Olagues, ellos son de Santiago Vaticano, de la jurisdicción sanitaria 3. Y ya que mi compañera Jenny les hizo el feo, yo les voy a dar una nota de deportivo. Ganaron Omar y Julio César, también ganaron.
1: También ganaron.
2: Los hijos de Julio César. De gran campeón. Noquearon los dos.
0: No, está bien que usted no le saca el feo a los hijos del Chávez. Sí.
2: Pobrecitos. No, pues sí ganaron.
0: Sí ganaron.
2: Ganaron, noquearon.
0: No, sí está bien. Eso es que qué lástima de los hijos del gran campeón Julio César Chávez.
2: De acuerdo.
0: Qué lástima.
1: Sí, porque ambos también tenían mucho talento.
0: Sí, tenían talento.
1: Tienen talento.
0: No, ya, ahorita ya. Oiga, pues usted decía que fue el cumpleaños del señor Galván, ¿no?
2: Sí.
0: Pero obviamente él se va a celebrar en un lugar adecuado.
1: Claro.
0: Respetando.
2: Sí, es un vestido.
0: Sí, sí, porque mire lo que hizo un mando policial del Estado de México. ¿Ya lo vieron?
1: Sí.
0: Se llevó a los chirrines.
4: Vámonos.
0: En las instalaciones de la corporación.
1: Con su norteño anda.
0: Ay, ay, ay. Este compa me cae bien, ¿no?
2: No me falta echarse el tequilón ahí.
0: No, dicen que andaba, se andaba chupi. Sí, no, se andaba.
1: Andaba feliz.
0: Este policía dijo: vénganse con la música. Se los llevó a las instalaciones de la corporación.
2: Para eso soy el jefe, dijo.
0: Para eso soy el mero mero de esta demarcación.
1: Oh, híjole.
0: Y ahí están. Cándele, mi compa. Pues ¿sí podemos traer música, muchachos?
2: Ya le dieron las gracias.
0: Chéquelo, al cabo no es de ninguna agrupación, porque lo vean como es el Face.
2: ¿Cómo no? Los desperdicios de la frontera son esos.
0: Ahí está. ¡Súbele, súbele, súbele, súbele! ¡Súbele, súbele!
2: Y hasta canta. Sí, mira, sigo siendo el rey.
1: Sí se ve pedito.
0: Lo dieron de baja.
1: Pues sí.
0: ¿Por qué hicieron eso, hombre? Es un muchacho alegre.
2: Uniformado.
0: En las instalaciones.
2: ¿Cómo se llama el grupo musical?
0: No, deja ver si dice cómo se llama el grupo.
2: Los norteños del sur. Se llama.
0: Bueno, los separaron del cargo. Ahí están.
2: Ahí está. Pues
1: claro.
2: Ay, se va a Galván, se va a hacer acá discretamente.
0: Si un día traigo aquí un grupito. ¿Me dan de baja también aquí?
1: No, aquí no.
0: ¿Qué, Parker? ¿Nos traemos un grupito un día? Órale. 7:25 PM, vamos a
4: la pausa.
0: Vamos a volver.
1: Los ponemos ahí atrásito.

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0: El pasado fin de semana, sabadito, en entrevista exclusiva, en el programa La Charla, el gobernador Esteban Villegas nos confirmó que sí, sí está analizando la posibilidad de ser candidato en el 2027. Le preguntamos a él, oiga, viene la elección, 27, el 28 su sucesión en el tema de quién va a ser gobernador o gobernadora, pero antes está el 27, entonces, pues ahí hay una serie de intereses políticos en juego a nivel nacional y a nivel local. Recuerde que hay diputaciones federales y diputaciones locales que van a ser determinantes rumbo al 2028 y también determinantes en el tema del rumbo del país. Y el gobernador mencionó que tanto el PRI como el PAN a nivel nacional le han planteado que sea candidato a diputado federal. Sí, la alianza PRI-PAN, la candidatura a diputado federal. Situación y oferta o ofrecimiento que él está evaluando, ¿eh? O sea, no se descartó, no se descartó para que usted lo vea compitiendo el próximo año.
1: Algunas inquietudes que hablan de las elecciones del 2027. No sé de dónde ha surgido, si es un rumor o que si usted buscara alguna pluri, que si por el tema del fuero, que si está en su mente el tema 2027, participar en él. A ver.
2: Mira, la verdad que los que somos políticos, siempre vamos a estar queriéndonos mover y no quedarnos pasmados en un mismo lugar, porque bueno, no estoy viejo como para decir ya termino la gubernatura y me retiro.
1: Okay.
2: Y ahí se ven. Y aparte creo que México requiere de muchas cosas, no de mí, para no me quiero ver soberbio ni mucho menos, no de mí, porque pues hay mucha gente que tiene un gran talento en este país. Pero creo que el ser gobernador y el estar entregando muy buenos resultados de un partido que nomás somos dos gobernadores, pues por supuesto que el PRI espera que los cuadros que tiene pues puedan seguir participando.
1: Claro.
2: Ya a través del PRI, del PAN también lo puedo decir, porque bueno, yo vengo de la
1: alianza.
2: Y también tengo una gran relación con el PAN, aunque mi origen es priista. Hemos platicado mucho del 2027. Y bueno, estamos viendo la estrategia que más convenga.
1: Okay.
2: Para poder tener triunfos importantes. ¿A mí qué me interesa? Pues el Congreso local.
1: Claro.
2: Y me interesa el Congreso local porque es el que me puede dar el impulso para cerrar muy fuerte lo que es el 27 y el 28, cerrar el gobierno. Si bien es cierto, me llevo muy bien con todos los legisladores de todos los partidos y han jalado conmigo, y les mando un saludo a todos. Creo que pues eso siempre será algo que un político como yo no puede dejar de lado. Pero esa pregunta directa que me haces, Toño, pues sí la estamos valorando.
1: ¿Una candidatura en el 2027?
2: Estamos valorando. Me han estado la alianza pidiendo por estrategia.
1: Okay.
2: Hacer algo en el 27. No lo hemos definido.
1: Okay.
2: Pero bueno, tampoco hay que descartar.
0: Y hay más de lo que platicamos con el gobernador en el programa La Charla, pero será más adelante en el transcurso del noticiero, porque el día de hoy me da mucho gusto recibir aquí en el estudio al presidente del Consejo Estatal Ciudadano, a Jorge Mujica, a quien le agradezco nos acompañe.
3: Toño, como siempre,
0: gracias, amable. Gracias por acompañarnos. Y hoy está también con nosotros el presidente de la Barra de Abogados, Fermín Alonso Flores. Presidente de la Barra, bienvenido.
4: Oye, muchas gracias.
0: No, gracias a ti por acompañarnos. Y mira, pues vamos a hay una invitación, ¿no? Hay una invitación la cual nos vienen a compartir, lo cual les agradezco mucho. Y para entrar rapidísimo a detalle, pues ha sido un éxito esto de acercarse a la gente, Mujica.
5: Sí, vamos en la jornada número 14.
0: Ajá.
5: Jornada de orientación jurídica gratuita. que lo tuvimos el mes pasado, ¿sí? Y debido precisamente al éxito de la gente que acude a una orientación jurídica, pero sobre todo el acompañamiento para que se resuelva su problema, tuvimos una asistencia de 572 personas.
0: Fue aquí en el CIPRES, ¿no?
5: Fue en el CIPRES, ajá, efectivamente. Ahora va a ser el próximo sábado 19, ajá, en la Facultad de Derecho.
0: Ah, muy, muy simbólico.
5: Porque claro, cumple 170 años de su fundación. Y entonces ahí lo vamos a hacer, y es efectivamente muy simbólico,
0: claro,
5: porque justamente esta jornada es para acercar la justicia al ciudadano, como lo venimos comentando. También podemos decir que se han sumado otras dependencias para apoyar este tipo de jornadas. Por ejemplo, ya lo dijimos, la CONDUCEF.
0: Sí.
5: Está también la Procuraduría Federal del Consumidor, el Instituto Federal de Defensoría Pública también, que ve temas del ISSSTE, del seguro, de pensiones, a veces que no atienden alguna operación como debe ser en tiempos. Estaba un caso de una persona que le tiene un problema de cataratas y dice, sí, vente dentro de un año y medio para operarte.
0: Sí.
5: Entonces, sí, hay muchos casos.
0: Sí, sí, sí, sí.
5: Pero bueno, este Instituto de Defensoría Federal efectivamente está atento y ha resuelto los problemas. Entonces, ha sido un éxito y vamos a seguir apoyando este tipo de jornadas. Vamos en la número 14.
0: Sí.
5: La próxima habíamos dicho que iba a ser en Peñón Blanco, pero debido a la demanda que hay, obviamente, por número de habitantes,
0: sí,
5: se va a ver aquí en la ciudad de Durango.
0: En la ciudad de Durango.
5: Y con la participación de muchas organizaciones, entre ellos el Colegio Ibarra de Abogados, aquí con su presidente, que es muy activo en este tipo de jornadas, todo el personal que tiene especializado en diferentes rubros y muchas dependencias que están juntas en este.
0: Aprovecho que está aquí el presidente de la Barra de Abogados, porque, a ver, pues en la Constitución pues hay derechos que nos protegen, pero a ver, resulta que por el desconocimiento esos derechos a veces se vulneran, abogado.
3: Así es. Mira, aquí normalmente nos ha tocado conocer de que lo más básico ahorita, ajá, lamentablemente está a la alza, el tema de los vales y las firmas y los embargos.
0: Ah, cómo no. Los pagarés y sí, todos esos pagarés, documentos.
3: Muchas veces hay personas, no sé, a veces hasta abogados, que van y amedrentan a las personas a sus casas, y como la persona sabe que firmó un documento, piensan que el abogado ya tiene derecho a meterse,
0: claro,
3: a tomarle fotos, y los están presionando. Es un hostigamiento y eso no se puede hacer, es un desconocimiento que tienen.
0: Okay.
3: Entonces ahí hemos detectado que lamentablemente hay muchas personas que por la misma necesidad que tenían de pues en este caso pues de hacerse de algún dinero en lo corto,
0: sí,
3: en lo rápido,
0: sí, sí, sí,
3: pues cayeron en ese tipo de situación donde firmaron en blanco, y el mismo desconocimiento de los derechos que tienen genera incluso una psicosis donde ya no pueden, sí, ya no están a gusto.
0: Cierto.
3: Ahorita van manejando muchas personas a llevar a sus hijos a las escuelas y van con la, no están a gusto, van con el estrés de saber.
0: Sí, por el Jesús en la boca.
3: Sí. Uh-huh. Entonces, ahí, por conducto aquí de en el Consejo Estatal Ciudadano, incluso hoy en la Barra de Abogados hemos dado seguimiento. Es importante lo que menciona el Inge Mujica.
0: Uh-huh.
3: El seguimiento lo es todo, porque no basta nada más escuchar el problema, sino también hay que decirles cómo se soluciona y aparte. Okay. Llevar el juicio.
0: Ok, entonces esos cobros extrajudiciales vienen siendo uno de las primeras inquietudes que tienen los ciudadanos.
3: Ahorita en estos momentos hubo
0: la
3: un
0: número
3: repunte.
0: Uno. ¿Sí? Ok, un repunte.
3: Sí, un repunte.
0: ¿Qué otros temas de pronto son de los más cotidianos en la sociedad y que por falta de una asesoría, de un seguimiento, no saben que pueden defenderse o exigir en un momento dado ciertos derechos?
3: Sí, mira, también existe el tema de la pensión alimenticia.
0: Ese es otro.
3: Muchas veces cuando las personas se separan, generalmente la mujer que tiene a su hijo o a sus hijos, con ella dice, a mí me cae gordo ya mi esposo o mi expareja,
0: sí,
3: ya no quiero saber nada, no quiero que me dé nada, pero que no se me acerque a mi familia. Ahí lamentablemente, por el mismo desconocimiento, ignora que tiene el niño o la niña, el adolescente, tiene un derecho, incluso tiene más derechos que los adultos. Entonces no podemos, cierto, estar ahí jugando a que por orgullo ya no te acerques a mi persona y por alguna situación, cuando está dejando de lado los derechos de los niños. Entonces, okay, hay que estar muy pendientes porque es un derecho que tienen, en este caso las niñas y los niños, no nada más es el derecho de estar, sentirse uno a gusto en su vida cotidiana sin que lo moleste la expareja, porque son derechos que,
0: sí, claro,
3: tienen los niños. ahí son otro tipo de problemática que hemos detectado. Igual, no, es que hay muchos, un mundo de problemas.
0: Es un mundo de problemas. ¿Por qué la barra de abogados da este servicio social, por así decirlo? Porque todo lo que están haciendo en la jornada es gratuito, ¿no?
5: Totalmente, Mujica? Totalmente.
0: Todo es gratuito.
5: Todos, y en sábado, inclusive, que es inhábil, ajá, para muchos, pero acuden a hacer ese tipo de asesoría. Mira, por ejemplo, también está el programa Vive.
0: Sí.
5: Que platiqué con el ingeniero Héctor Vela, dice, oye, pues vamos a hacer el trabajo en conjunto.
0: Es una gran jornada.
5: Ya también sumó el registro civil, el colegio de notarios, hay el colegio de abogadas también, que aporta, la facultad de derecho tiene también su fete de abogados, todo es gratuito, lo recalco, y pues es la invitación a los que nos están escuchando.
0: ¿Cómo le hizo para convencerlo? ¿Por qué de pronto dice el abogado? Dice, oye, pues es que yo cobro mi conocimiento.
5: Sí, claro.
0: No es de a gratis. Yo fui a la facultad, ahí estudié, hice mi sacrificio. A veces uno es estudiambre, no es nada sencillo el terminar una carrera. Sí. Y ya cuando estás como un profesional, dices, bueno, mi servicio cuesta.
5: Claro.
0: Porque, ¿cómo los convenció?
5: No, mira,
0: ellos ya tienen, ¿no?
5: Ya tienen siempre participando, y ahora que entró el presidente, nuevo presidente Fermín Flores,
0: sí,
5: se ha dado ese incentivo hacia adentro que deben de aportar algo a la sociedad, y lo van y se han asistido a todas las jornadas, lo hacen con mucha voluntad, con su profesionalismo, pero yo creo que es parte de lo que hemos dicho, que
0: claro,
5: tenemos que rezar algo al ciudadano, ¿verdad?
0: Aquí es donde te pregunto, Fermín, ¿por qué dan ustedes esto de manera gratuita?
3: Mira, lo primero, la forma de pensar, es, ajá, porque todos somos arrieros, ¿no? O sea,
0: sí, claro,
3: no podemos ser tan egoístas en la forma de ser en la profesión.
0: Claro.
3: Si podemos aportar algo, lo hacemos con mucho gusto.
0: Qué
3: eso
0: bueno.
3: Es por lo primero, porque aparte, la vida del abogado es muy karmática.

0: celebro que se estén dando estas jornadas, Jorge Mujica, porque, a ver, todos tenemos que contribuir para tener un mejor entorno, una mejor sociedad. Si no atendemos en los equilibrios a la gente de abajo, a la gente que está vulnerable, a la gente que de pronto le batalla, ¿cómo podemos pretender tener una mejor ciudad, mejor estado, si no nos cuidamos y nos apoyamos entre nosotros mismos, ¿no? A final de cuentas. Nada más, a ver, Parker, pásame dejé el anuncio allá en el otro escritorio, porque estamos ya por cerrar y yo sí quiero mostrarlo. Todo listo entonces, Jorge Mujica, repetimos por favor el lugar, la hora, y para que nadie se lo pierda.
1: Sí, va a ser el próximo sábado 19, de 9 a 1 de la tarde en la Facultad de Derecho de la Universidad Juárez, y insisto, agradezco al doctor Arroyo su disposición, su participación dentro de estas jornadas. Vamos a estar pues todas estas dependencias y algunos servicios adicionales que aunque no son estrictamente legales, pero va también un servicio de salud, una brigada de salud, el ejército.
0: Ahí está el INE también.
1: Y el INE también El INE también está. Entonces, la procura agraria. Yo creo que sí se debe aprovechar esas jornadas y los que nos están viendo y escuchando, si tienen un problema de cualquier de esos que hemos mencionado, lleve la documentación que tenga, es muy importante.
0: Sí, lo que tenga a la mano.
1: Exactamente, del trámite que está haciendo.
0: Excelente.
1: Entonces, ahí los esperamos.
0: Perfecto.
1: Y que lo aproveche.
0: Ahí está entonces la convocatoria, si usted tiene alguna duda, alguna situación, ya lo dijo bien Fermín, si tiene usted alguna situación, dice, oye, ¿cómo? Bueno, ahí lo pueden orientar, ahí lo pueden acompañar para que al final de cuentas logre pues responder también, pero de una manera justa, ¿no? No una situación en la cual vayan a afectarlo a usted y a toda su familia. Muchísimas gracias. Sabadito entonces, gracias. Abogado, muchísimas gracias. Y ahí estaremos, por supuesto, sabadito en punto a las 9 de la mañana.
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0: Bien, me comenta Patti Santoyo que si puedo repetir el lugar y el horario de la jornada ciudadana. Sí, sábado 19, ahí en la Facultad de Derecho, no tiene pierde, la Facultad de Derecho, sábado 19 a las 9 de la mañana. Dicen que ahí va a estar también Pilar Aguilar. Ahí va a estar. ¿Ah? Desayunando, no haciendo sí. otra cosa. Ahí va a estar Pilar echándose, pues ahí que unos marisquitos.
1: La Junta de Consejo.
0: La Junta de Consejo, bueno. Sábado 19.
1: Reunión mensual del Consejo.
0: No, se invita, ciudadana. Pilar.
1: Ya está invitado.
0: Me dice Laura García, ya que viniste a Vicente Guerrero, hubieras pasado un establecimiento que se llama El Acuario. Ese establecimiento pone música a todos tonos y groserías. Yo creo que música de esa de... ¿Cómo le llaman esa música? ¿Dicen groserías? ¿Tumbada o cómo lo dicen? Corridos tumbados. Dice, es muy incómodo. Y es que a fuerza uno tiene que escuchar su musiquita, ¿eh? Y no sé lo que se ni se diga. Si van en contra de las motos ruidosas esos establecimientos, ¿para cuándo? Ah, ok, entonces se quejan del sonido. ¿Está tomada la Secretaría de Educación del Estado de Durango? Sí, ahí les comparto ahorita algunas imágenes que nos hacen llegar. Ya ahorita voy por la información del por qué tomaron la Secretaría de Educación del Estado de Durango. Vámonos a la información policiaca. Don Pilar Aguilar.
1: Hola, buenos días nuevamente, buenos días a todos. Le pregunto el líder González.
0: Ajá. Sí, señor.
1: Eliezer González.
0: Eliezer González. ¿Qué me pregunta Eliezer?
1: ¿Cuándo abren esa avenida Río Grande? Porque pues ya está lista, nomás es cuestión de...
0: Bueno, es que puede uno decir ya está lista, pero son los ingenieros. No sé si le falta el cemento, fraguar.
1: O faltan los señalamientos.
0: O falta el evento de banderas.
1: No hay fecha, ¿verdad?
0: No han dado fecha. Ya arrancaron la cuarta etapa.
1: Ya arrancaron.
0: Cuando entregan la tercera, pero
1: a lo mejor juntos.
0: Sí, vamos a preguntar.
1: Ahí claro. Tiene la respuesta.
0: Sí, señor.
1: Eliezer. Y bueno, pues ayer un trágico accidente ocurre aquí por en la carretera al poblado J. Refugio Salcido, Durango. Para ir a este poblado, va usted por la carretera al Mezquital antes de llegar a Gabino Santillán. A Prageris Guerrero. Prageris Guerrero, la dice.
0: Sí, señor.
1: A la izquierda ahí se va para el poblado J. Refugio Salcido. Bueno, pues ahí chocaron dos vehículos, un neón, Chrysler neón, color gris, y un Chevy color gris también. Álgame. Lamentablemente, pues ahí pierde la vida Ricardo Emanuel, de 26 años de edad, quien tenía su domicilio en calle Washington de la colonia Universal. Él viajaba en el Chevy. Él viajaba en el Chevy y el accidente fue aproximadamente a las 19 horas.
0: ¿Chocaron fuerte?
1: Sí, fuerte, muy fuerte, quedó prensado ahí. Ah. Igual que el neón, pues iba Carla Yareli, 31 años de edad, y su bebé Diego, de apenas un año, ocho meses. Fíjense que de este vehículo también a la mujer la sacaron, quedó prensada, ¿eh? Ella tiene su domicilio ahí en el poblado de Refugio Salcido, también en el colonio calle Emiliano Zapata.
0: Ajá.
1: Hasta el lugar pues llegó el personal de la Cruz Roja. Oiga, qué equipazo de rescate el de la Cruz Roja, ¿no? Dicen que tienen como 2 años con él, pero muy, muy completo.
0: Sí, tienen buen equipo.
1: De la vida. Y
0: sí, señor.
1: Todo eso. Bueno, pues estuvieron rescatando ahí a los lesionados, lamentablemente por el joven Ricardo, nada pudieron hacer. También fue la policía vial, la policía estatal. Y bueno, pues a los lesionados los trasladaron a la clínica número 1 del Instituto Mexicano del Seguro Social.
0: Sí, por eso cuando se da el reporte al 911 le preguntan a veces muchas cosas.
1: Sí.
0: Oiga, y hay personas prensadas, ¿por qué? Porque eso permite, cuando pasan ya el reporte, hay unidades tanto de Cruz Roja como de Protección Civil
1: sí,
0: que tienen este tipo de unidades para llegar y cortar. Y sacar, son las quijadas de la vida, le dice.
1: Sí, es, y lo más rápido que sea posible, es, porque muchas veces las personas están prensadas y están graves. Y eso es una diferencia de la vida y la muerte.
0: Sí, señor.
1: Bueno, en este vehículo, en el Chevy que conducía Ricardo Emanuel también, y viajaba a Rulfo, de 26 años, vecino del barrio de Analco, él iba como acompañante. Ajá. Lamentablemente, pues, afortunadamente, él resultó ileso. Y bueno, pues una recomendación a las personas que manejen con mucha precaución. Fíjese que se habla de que alguien invadió el carril, y efectivamente eso se lo vamos a dejar a la autoridad, no nos podemos aventurar a decir no, que el Chevy invadió, que el León invadió, no, las autoridades después que realicen el peritaje, claro, van a determinar la presunta responsabilidad. Aquí lo grave pues es que se pierde la vida de una persona, un niño casi recién nacido, pues estuvo a punto de perder la vida también, y su
0: sí,
1: mamá.
0: Hombre, qué terrible.
1: Terrible el accidente. Y luego, bueno, pues sobre esto, el sábado en la tarde, a eso de las minutos antes de las 4 de la tarde, se recibió un reporte al número de emergencias que por la carretera Zacatecas, cerca del entronque a la colonia Minerva, Durango, pues estaban unos restos humanos. Habían dicho una persona desmembrada. Se trasladaron allá, los primeros en llegar, pues ahí está cerquita la policía estatal.
0: Sí.
1: Pues fueron los elementos de la policía estatal precisamente, dice las oficinas de la Secretaría de Seguridad Pública.
0: Ah.
1: Y bueno, pues sí, efectivamente encontraron un tenis, una gorra, otro tenis, una pierna, y bueno, pues avisaron a sus superiores, y esto pues ya avisaron a la Fiscalía General del Estado para que mandara la Dirección de Servicios Periciales, ahí llegó también personal de la Guardia Nacional. Bueno, todo hace suponer que se trata de un adulto, ajá, que fue impactado por un vehículo y pasado por otro.
0: Sí, señor.
1: Y pasó, como que no lo vieron.
0: Sí, sí,
1: y
0: sí.
1: Y lo pasaban.
0: Sí.
1: Y luego ayer la fiscal general del estado, Sonia Yadira de la Garza Fragoso, declara, porque se estuvo manejando, que se trata de un niño, se trata de dos personas o
0: sí,
1: más.
0: Sí, pues vi eso en redes.
1: En redes, empiezan a especular, dice la fiscal, no especulemos, no alarmemos a la sociedad, se trata de una, hasta ahorita, de acuerdo a lo recabado ahí por los peritos de servicios periciales, se trata de una sola persona.
0: Ajá.
1: Y no de un niño, como estuvieron manejando ahí.
0: No
1: de un niño, es una sola persona, hasta ahorita, lo que hemos encontrado. Y bueno, pues ahí está parte de la ropa, sus zapatos, una gorra, y vamos a estar investigando. Dice, pero por favor, no especulen.
0: Sí,
1: no,
0: es una tragedia, pero agregarle, de manera especulando, un sí, niño la convierte en una situación sumamente dramática.
1: Claro, se trata de un niño.
0: Pero no había por qué.
1: Y luego otra cosa que se comentó, que posiblemente aventaron los restos. Eso ya se habla de una cosa muchísimo más grave.
0: Sí, claro.
1: Que lo han de haber levantado, se imagina la gente, lo descuartizaron y lo aventaron, o sea.
0: No. Eso es especular mucho.
1: Entonces, todo hace suponer que se trata de un atropellamiento.
0: Sí, pasa. Bueno,
1: de una persona, algún adulto.
0: Vamos a ver.
1: Y bueno, por otro lado, minutos después de las 2 horas del domingo, el señor Hugo, de 61 años de edad, vecino de la cabecera municipal del Mezquital, Durango, llamó al número de emergencia 911 para reportar que eso de las 01 horas, o sea, una media hora antes, su hijo llegó a la casa después de estar en una fiesta, su hijo Iván Samuel, de 33 años de edad. Y bueno, pues que fue a buscarlo para preguntarle cómo le había ido, si algún problema tendría como para estar preocupado, o simplemente los papás llegan a sus hijos y llegan, van y se asoman a sus habitaciones a ver cómo está.
0: Sí, sí.
1: Pues el señor este, Hugo, fue a la habitación de Iván, de su hijo Iván Samuel, de 33 años, y no estaba. Lo empezó a buscar allí en la casa y no, pues estaba en el patio, lamentablemente estaba inconsciente. Por eso don Hugo pues le llamó a otro de sus hijos que vive ahí cerquita, y ya juntos lo empezaron a tratar de reanimar, Iván Samuel, pero no pudieron, avisaron a las corporaciones de seguridad y auxilio, y pues llegaron paramédicos, y Iván Samuel, de 33 años de edad, quien trabajaba en aguas del municipio de allá del Mezquital, Durango, pues ya estaba sin vida. Entonces pues este es el deceso por autolesión número 8 en lo que va del mes de septiembre y 131 del año. A todas las personas que sufren depresión y tienen deseos de autolesionarse, pues se les recomienda que llamen al número de emergencias 911. Número de emergencias 911, para que los comuniquen con la línea amarilla. La línea María, claro, nos atiende el personal altamente capacitado en el tema de la condición del suicidio. Y en el municipio de Durango, pues está también el 075. Ahí hay personal altamente capacitado para controlar las emociones de cualquier persona.
2: Por favor.
1: Paz, descanse este sí, joven que después de estar en una fiesta, pues toma esta fatal decisión.
0: ¿Sabe? Bueno.
1: Oiga, ¿y luego qué creen? Ayer a las... Recientemente, pues falleció una joven ahogada ahí en el Red Motel, el Red Boutique.
0: ¿Sí se acuerda de que era mamá e hija? Sí, la mamá, y que luego la mamá, ya la mamá la acusaron de haber sido
1: la acusaron, ¿no? Y la están procesando.
0: Sí, es que hay hoteles que tienen su alberquita, a interna, ay, privada.
1: Así es, privada.
0: Sí, pues bueno, para que la gente disfrute, ¿no?
1: Así es.
0: ¿Y qué pasó ahora?
1: Pues a las 2:30 de la madrugada llamaron al número de emergencia 911 para reportar que en una alberca estaba sin vida una mujer. Abogado.
0: Ah, caray.
1: Otra, sí. No, se traslada a las autoridades, la Cruz Roja se traslada para, y los paramédicos pues tratan ahí de inmediatamente ponerle mano al asunto. Karina Guadalupe, 31 años, vecina de Río Dorado, pero resulta de que esta joven ya inmediatamente despertó, estaba dormida en la alberca.
0: Ahí se quedó dormida.
1: Dice que después estuvo tomando como desde las 10 de la noche, estuvo tomando bebidas embriagantes y que se cansó y se quedó dormida. Ya alguien que iba con ella, pues se asustó. Dijo, ay, ya se ahogó esta joven. Y no, afortunadamente, sí está ahogada, pero
0: de alcohol.
1: Con alcohol.
0: Está ahogada de alcohol. Pues antes no se ahogó de a de veras, porque no, ¿cómo andaría que se quedó ahí la alberca?
1: Ella dijo, no, oye, te le llevamos al hospital. No, ya pues me siento perfectamente bien.
0: Pues no.
1: Écheme otra cheve para curarme.
0: Para curármela.
1: Vámonos. Qué bien.
0: Bueno.
1: Que estuviera dormida.
0: Los excesos, cuidado,
1: Sí.
0: Cuidado.
1: Es que así dormida, hay gente
0: se ahoga,
1: que
0: nadie se ahoga.
1: Muertito se queda dormido.
0: Está flotando.
1: Flotando.
0: No, sí. ¡Hombre!
1: Sí. Y mientras no se le salga el aire. Porque...
0: ahí siguen flotando.
1: Y ahí siguen flotando. Bueno, qué bien. Celebramos que esta joven pues no haya fallecido.
0: No haya fallecido y que reflexione, por supuesto.
1: Así es, oiga, y otra del operativo Dragón, qué bárbaros. Miren, la Secretaría de Seguridad Pública informó que elementos de la Dirección Municipal de Seguridad Pública, a través del mando coordinado, a través del operativo Dragón, atienden a jovencito que era trasladado de la zona sierra del municipio de Nombre Dios Durango a la cabecera municipal, presentando grave intoxicación de veneno por picadura de alacrán, debido a que lo traían desde un lugar lejano. En el trayecto presentaba síntomas de intenso dolor, sudoración excesiva y le faltaba la respiración, o sea que ya iba en las últimas. Ajá. Este joven. Los oficiales actuaron de inmediato y se trasladaron para encontrarse en el camino portando el suero antialacránico que en el encuentro fue administrado con éxito a la víctima para salvarle la vida. ¿Qué le parece?
2: Muy bien.
1: Ya venía ya casi fallecido, Entonces, pues otra vida que salva el operativo Dragón.
0: Oiga, ¿qué acierto que a los policías los equipen con auxilios de paramédicos?
1: Que les enseñen a aplicar.
0: Claro. Es que son los primeros en llegar.
1: Los primeros, exactamente. Y entonces hablan al 911, oiga, pues ya llevamos a una persona picada de alacrán, pues en vez de aventarse los de la Cruz Roja, pues van los policías estatales. A lo mejor los de la Cruz Roja pues andan en otro servicio también, ¿verdad? Puede ser eso también. Bueno, y bueno, pues a unas cuantas horas de que los familiares de la joven Laura Stern, de 19 años, este domingo presentaron la denuncia de su desaparición, el personal de la búsqueda de personas de la Fiscalía General del Estado puso en práctica los protocolos correspondientes y comenzó a rastrearla. Las investigaciones llegaron hasta el bar Cantaritos, que se encuentra ahí por la carretera del Mezquital.
0: Ajá.
1: Que se ubica en el Boulevard José Ramón Valdés o salida del Mezquital Durango, donde había estado ayer en la tarde, o sea, el sábado en la tarde.
0: Sí.
1: Y posteriormente la encontraron sana y salva para luego regresarla con su familia.
0: Menos mal.
1: Pues es que no avisó.
0: Ese es el detalle.
1: Me voy a ir con mis compas.
0: Claro.
1: No se preocupe, ando bien.
0: ¿Qué les cuesta avisar?
1: ¿Y ya? No, pero la familia se preocupó.
0: Sí, claro, claro. Y hoy en día, pues, todo el mundo se espanta.
1: Así es.
0: ¿Onta? ¿Qué habrá sido? No. Hay en los celulares, cosas que convenzan ustedes a sus hijos o a sus hijas, ¿se puede compartir la ubicación en tiempo real?
1: No diga, porque lo van a apagar para que no los localicen.
0: ¿Apagado no se ubica?
1: No, sí, también.
0: ¿Sí, no? Sí, sí se ubica.
1: Ya te no iba a decir.
0: Pero sí, por ejemplo, aquí, quien me sigue a mí es una de mis hijas. ¿Ah? ¿Sabes? Y luego ahí chismea.
1: ¿Qué estás comiendo, papá? Ya te vi.
0: Ya estás en los tacos otra vez, ya te vi, ¿dónde andas? O sea, en serio, me trae ubicado una de mis hijas.
1: Ay, qué bueno, qué bueno. Es precaución también.
0: Y sí, lo va y le chismea a la mamá, mi papá anda en los tacos.
1: Exactamente.
0: Ya la voy a bloquear.
1: Por cierto, el día del informe me encontré a su...
0: La voy a bloquear para que se le quite.
1: A su esposa.
0: ¿Sí?
1: Sí, me la encontré.
0: Ahí andaba.
1: Dice, no me quiso acompañar. Dice, no me quiso ni ayudar a pasar la calle.
0: Me hizo quedar mal.
1: Sí, no, le dijo, oiga, ahí en el... No creo que Toño sea así, porque es muy atento con todas las compañeras. No, lo aliviané.
0: No me ayude. ¿Ya está lista Sara? A ver, mejor vamos con Sara. Sara, caray, ¿dónde andas, mi Sara?
2: Hola, ¿qué tal, Radio Escuchas y Televidentes? Tony, Don Pilar, y pues así es, el día de hoy, lunes 14 de septiembre, arrancamos la semana con una manifestación, ahí se nos está atravesando las personas, pero vemos que nos encontramos aquí al exterior de la Secretaría de Educación del Estado de Durango, debido a que de nueva cuenta se están manifestando aquí docentes de la CENTE, debido a que están señalando una serie de irregularidades ya desde hace varios meses. Comentábamos que estos retrasos, estas irregularidades están más que nada afectando en el tema de retrasos laborales, están perjudicando en el tema de las plazas y por supuesto pues están esperando una resolución. Son alrededor de 150 personas las que se encuentran en cada una de las puertas de aquí de esta dependencia.
0: A ver, Sara, nada más para precisar, ¿es la coordinadora o es el Sindicato Nacional de Trabajadores? Me dijiste la CENTE, ¿o es el CENTE?
2: El sindicato.
0: Viene siendo la sección 44, ¿no? Obviamente la que le corresponde al Estado, ¿no? No sé si habrá llegado ya por ahí el dirigente para que te platique un poquito más en forma o tienen más información. A ver, son 150, ¿qué son? Plazas, trabajadores, ¿cómo está el tema? A ver, explícanos un poquito más.
2: Bueno, ahorita ya estábamos platicando con uno de los secretarios de aquí del sindicato y nos comenta que son alrededor de 5 plazas, de las cuales pues esta resolución debió de haber estado desde hace aproximadamente un mes. Okay. Sin embargo, desde el año pasado pues habían hecho esta solicitud y hasta el momento pues nos comentan que no han tenido esta resolución.
0: Bien, entonces permanecerá tomada la Secretaría de Educación del Estado de Durango, sus instalaciones. No sé si ya habrán liberado cenas o esto vaya a impactar a todos los trabajadores, porque no sé qué día se liberan por ahí los pagos y están todas las oficinas administrativas. No sé qué tanto pueda complicar. Ya estaremos atentos, Sara, a que cuando alguien de la Secretaría los atienda, pues no sé si la logren liberar o si se va a afectar a todo el sistema a final de cuentas, ¿no?
2: Claro, sí, así nos comentan que de momento de no tener una resolución, pues van a permanecer hasta nuevo aviso.
0: Bueno, pues ahí está la situación. Entonces, Sara, lunes arranque de semana y arrancamos con una protesta en la Secretaría de Educación del Estado de Durango por parte del Sindicato Nacional de Trabajadores de la Educación por resoluciones que debieron salir y se han ido atrasando. Sara, pues muchísimas gracias, Sara.
2: Gracias, Tony. Excelente día.
0: Gracias. Ahí está nuestra compañera Sara.
1: ¿Reactiva?
0: Sí, ¿cómo no?
1: Sí. Ya me imagino la competencia en la llegada.
0: Sí, señor.
1: Llega primero que yo.
0: Llega más temprano que usted, no me diga.
1: Sí. Eres bueno.
0: Don Pilar Aguilar. Muchas gracias, Pilar. Lo espero con el pilón.
1: ¿Cómo no?
0: Trae varios pilones.
1: Sí, desgraciadamente sí.
0: Sí, ¿verdad?
1: Desgraciadamente sí, porque son tragedias.
0: Un fin de semana intenso, ¿no?
1: Sí.
0: Muchos accidentes. Eso es un tema de nosotros, o sea.
1: Está hablando por ahí un regidor que se le hace mucho los accidentes. Y sí, pero es un tema del conductor.
0: Es un tema del conductor, claro.
1: Exactamente.
0: Claro.
1: Dice, bueno, en este accidente murieron un joven de 26 años, un niño y su mamá de 30 años. El niño de ni 2 años de edad estuvo a punto de fallecer.
0: En un camino en el cual deben ir despacio.
1: Sí, pues
0: despacio.
1: Está angostito la carretera.
0: Está angosta esa carretera, hay que ir despacio. Bueno, vamos a la información del obituario.
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0: Falleció María Candelaria Corral Martínez, tenía 98 años, se ve en Capilla Santa Catarina, sucursal Tepehuanes, honras pendientes. 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Falleció Nora Guadalupe Moreno, de 72 años, se vela en Capilla Diamante, sucursal Dolores del Río, velatorio Raúl Flores. 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
3: Continuamos.

0: Mi querida Jenny.
1: Hola de nuevo. Pues comenzamos con las noticias que ya les había adelantado, y es que Ryan García se enfrentó a Conor Benn para defender su título mundial de peso welter del CMB. El combate se llevó a cabo en Las Vegas y terminó con una victoria contundente para García, quien logró imponerse por nocaut técnico en el segundo asalto. Desde el inicio, el estadounidense mostró gran velocidad, precisión, dejando claro que tenía el control de la pelea. En el segundo round, García conectó un fuerte golpe de derecha que mandó a Benn a la lona. Aunque el británico consiguió levantarse y continuar, García siguió atacando con varios golpes mientras que Benn se encontraba contra las cuerdas. Debido a la cantidad de golpes recibidos, el árbitro decidió detener el combate para proteger al boxeador británico, otorgándole así la victoria a García y pues defendiendo este gran título y dejando una de las peleas más impresionantes de la noche.
0: Buen boxeador, ¿eh?
1: Buen boxeador. Es que es la segunda pelea en la que la termina con una derecha, entonces eso es muy sorpresivo de él.
0: Ojalá y sí aprenda español, ¿eh? A menos que le haga el esfuerzo, porque ahorita sí hay una gran parte de la sociedad que sí rechaza de pronto que no sepan español, ¿no? Pues le aprenda un poquito. Y ya es un ídolo, puede ser todavía más grande.
1: De hecho, sí, yo creo que lo que le falta es eso, y mire, de acuerdo con las declaraciones que dio despuesito de que se acabó la pelea, yo creo que sí va a buscar aprender español. Si no, pues sí, su mensaje te estaría haciendo un poquito hipócrita, y espero que no de eso, porque miren, también su familia, por los videos que le ha mostrado, pues se ve también bastante mexicana, pero en inglés.
0: Claro, pues esperemos que además, porque el público mexicano es muy bueno.
1: Sí.
0: Paga y paga bien.
1: Es muy bueno y es muy grande.
0: Claro, así es. Entonces, le conviene ser bilingüe.
1: Sí, le conviene bastante ser bilingüe, porque mire, también ya vimos cómo le fue, al menos en estas declaraciones con Benn, donde pues sí lo dejó un poquito humillado por el hecho de no saber español.
0: Claro, claro.
1: Entonces, pues esperemos que sí. Ahora vámonos con quienes sí hablan español y nos dejaron muy orgullosos, porque la noche de la UFC fue muy importante para el deporte mexicano gracias a las victorias de Brandon Moreno y Alexa Grasso. Ambos peleadores consiguieron triunfos clave que les permiten recuperar confianza y acercarse nuevamente a los primeros lugares de sus respectivas divisiones. La participación de los mexicanos fue uno de los momentos más destacados del evento. Alexa Grasso logró una importante victoria frente a Manon Fiorot, demostrando buenas habilidades durante el combate. La mexicana se mostró segura y consiguió imponerse para fortalecer su posición dentro de la división de peso mosca. Por el otro lado, Brandon Moreno también consiguió una victoria que le permite recuperar terreno después de algunos resultados bastante complicados que había tenido en peleas anteriores. Incluso algunos ya le habían perdido la fe pues a este boxeador. También tuvimos a algunos bastante impresionantes. Por ahí Regina terminó ganando su pelea. Es su segundo combate de la UFC y pues ahorita va invicta. Ella muy feliz.
0: Sí, los mexicanos la están haciendo bien, ¿eh?
1: Así es, está resaltando bastante.
0: Alexa es muy buena.
1: Sí.
0: Pega, pero bonito.
1: Sí. Sí, digo, estamos resaltando bastante la MMA y eso a mí me pone muy feliz, porque claro, sé que hay muchos jovencitos en muchas partes de los estados de México que están practicando este deporte precisamente por Brandon y por Alexa.
0: Sí, a mí la verdad se me hace un deporte muy brutal.
1: Sí.
0: Pero bueno, pues es un deporte de contacto muy fuerte.
1: Así es. Y bueno, ahora vámonos al béisbol, a otro deporte, porque los Toros de Tijuana lograron una emocionante remontada ante los Olmecas de Tabasco y se llevaron el quinto juego de la Serie del Rey 2026 por el marcador de 6-5. El equipo tijuanense comenzó con ventaja, pero los Olmecas reaccionaron y llegaron a ponerse arriba del encuentro. Sin embargo, los Toros no se dieron por vencidos y buscaron la remontada en las últimas entradas. Esta remontada definió en los últimos dos innings. En la octava entrada, Hernán Pérez conectó un cuadrangular que permitió a Tijuana empatar el partido. Y en la novena apareció Junior Lake con otro jonrón que puso nuevamente a los Toros al frente. Con ese batazo, Tijuana consiguió una victoria dramática de 6-5. Este resultado lo da a los Toros una ventaja de 3-2 en esta Serie del Rey y quedan a solamente una victoria de conquistar el campeonato de la Liga Mexicana de Béisbol. Y los Olmecas tienen que reaccionar sí o sí para llevar esta serie al séptimo encuentro. Ahora están viajando a Tijuana, donde serán los últimos dos partidos en caso de tener dos o de que Tijuana se corone en
0: chulada. No, va a ganar Tijuana y vas a ver qué pachangón se van a aventar.
1: Van a hacer el día inhábil del tráfico
0: sin
1: que va
0: duda
1: a armar.
0: Alguna. Fiestezaza.
1: Así es, entonces vemos si ganan en este sexto o si se van al séptimo para darle más emoción.
0: A ver qué pasa.
1: Y ahora les traigo las noticias locales, algo que nos causó mucho orgullo. Y es que Durango ya consiguió su boleto al evento nacional de handball en la rama femenil después de participar en el regional clasificatorio realizado en el gimnasio de la Unidad Deportiva Tapias aquí en la capital duranguense. En la competencia participaron equipos de Nuevo León, San Luis Potosí y Durango, quienes demostraron un gran nivel deportivo durante los encuentros. En la rama femenil, Durango se enfrentó en dos ocasiones a San Luis Potosí y en ambas logró quedarse con la victoria. En la rama varonil, por su parte, Nuevo León terminó como líder con 6 puntos, seguido de San Luis Potosí con 3, mientras que Durango quedó en el último lugar. De esta manera, Durango representará a su estado en la rama femenil durante el Nacional de Handball, que se llevará a cabo del 14 al 19 de este mes en Cuernavaca, Morelos, mientras que Nuevo León asistirá en la rama varonil.
0: Muy bien, pues ahí está, excelente noticia.
1: Así es, excelente noticia, porque Durango todavía posicionándose en diversos deportes.
0: Muy bien.
1: Eso fue todo, ahorita nos vemos con el pilón.
0: Muchas gracias, gracias, señora, y te regresamos contigo. Y mire, vamos con una alerta que da la diputada Sujei Torres en el Congreso del Estado. Bueno, ella habla de contaminación digital, lo que aquí hay, contaminación, demasiadas cosas, ¿no? También dice que un buen uso sería muy útil, que la inteligencia y los celulares, la tecnología nos sirva, pues para tener unas mejores condiciones en cuestión de salud mental. O sea, esto o nos arrastra al fondo o puede ser una gran herramienta de apoyo. Pero bueno, el tema es cómo lo usamos.
2: Esta iniciativa tiene por objeto reformar y adicionar diversas disposiciones a la Ley de Salud Mental y Prevención de Adicciones del Estado de Durango, con el propósito de incorporar el concepto de bienestar digital como un componente de las acciones de promoción de la salud mental y prevención del suicidio. Para ello, se busca que las autoridades impulsen estrategias de educación, orientación y sensibilización que permita a niñas, niños, adolescentes, jóvenes y a la población en general desarrollar una relación consciente, equilibrada y saludable con las tecnologías de la información, las redes sociales y los demás entornos digitales. Asimismo, esta iniciativa busca fortalecer las herramientas de prevención mediante el desarrollo de habilidades socioemocionales y de pensamiento crítico que permitan identificar contenidos y dinámicas digitales que puedan afectar el bienestar emocional, reconocer oportunamente señales de deterioro de la salud, prevenir situaciones de violencia, acoso, discriminación o manipulación y fortalecer las redes de apoyo y la búsqueda de ayuda ante situaciones de sufrimiento emocional o crisis. Compañeras y compañeros legisladores, antes de que una persona sea paciente de una institución de salud, primero es miembro de una familia, estudiante, es compañero o compañera de trabajo, amigo y, por supuesto, es parte de una comunidad. Es en esos espacios donde transcurre su vida, donde establece vínculos, donde encuentra redes de apoyo y también donde puede comenzar a manifestarse con situaciones que afecten su bienestar emocional. Las redes sociales y los entornos digitales han dejado de ser únicamente herramientas de comunicación para convertirse en una extensión de la vida cotidiana. En esos espacios, las personas conviven, construyen relaciones, expresan emociones, forman parte de comunidades y reciben reconocimiento, aceptación y muchas veces rechazo.
0: Bien, pues ahí está el tema digital, ¿no? O sea, esto, prohibirlo, pues no, ¿verdad? Prohibirlo, pues no, ¿verdad? No, pues ya, como dice la diputada, es parte de, ¿no? Es un nuevo mundo. Bueno, entonces estamos obligados a estar atentos, ¿no? Prevenir, atender la salud mental. Hablando de temas de salud, el alcalde Toño Ochoa ha fortalecido la atención infantil con las jornadas médicas del Hospital Municipal del Niño 460.
3: Médicos también significan una mejor atención para las niñas y niños. Con esa apuesta, Toño Ochoa reunió a 300 profesionales de la salud con las jornadas médicas del Hospital Municipal del Niño 460. Una capacitación especializada que este año es completamente gratuita y otorga 6 puntos de valor curricular.
4: Poner el Hospital del Niño como una de nuestras prioridades, un hospital que nos llena de orgullo, que lo hicimos todas las y los duranguenses y que atienden a cientos, a miles de duranguenses, niños y niñas, con una calidad impresionante. La salud, así lo decimos, debe ser a tiempo. Por eso las clínicas del Seguro Familiar, que ahorita son 3, van a ser 4 en total. El próximo año vamos a inaugurar la que sigue, la cuarta, en la Colonia México. Nos está permitiendo tener esa atención rápida, inmediata, a gente que realmente lo necesita.
3: La respuesta superó expectativas. Los 300 lugares disponibles se llenaron en cuestión de días. Médicos y personal de salud acceden sin costo a conocimientos que fortalecen directamente la atención que reciben las familias.
5: El presidente Toño Ochoa es un presidente con un alto compromiso de atención a la salud. Es un congreso que no solamente representa conferencias, sino representa un compromiso del personal de salud de seguir aprendiendo. Contamos con un hospital del municipal de niño totalmente nuevo, equipado. Esto habla de un gran compromiso.
3: La capacitación forma parte de una transformación más amplia del Hospital Municipal del Niño. Después de 33 años en espacios rentados, hoy cuenta con instalaciones propias y lleva también la atención pediátrica hasta colonias y comunidades rurales.
6: Este congreso prácticamente es gratuito con el apoyo, claro, del gobierno municipal y los laboratorios médicos, y damos 6 puntos de valor curricular. Tenemos brigadas médicas que se llama Hospital Municipal del Niño en tu comunidad, en donde médicos pediatras salimos en nuestros vehículos a dar consulta en las colonias y en la población rural.
3: Para quienes todos los días atienden pacientes, acceder gratuitamente a este nivel de actualización representa además un ahorro importante.
7: Es un buen curso que pues nos sirve a todos simplemente por el hecho de estarnos actualizando. Estos cursos en cualquier otro lado serían de 10 mil, 15 mil, 20 mil pesos.
3: Con un hospital propio, especialistas mejor preparados y brigadas que salen hasta las comunidades, Toño Ochoa amplía la atención infantil desde distintos frentes. Porque atender a tiempo también significa tener médicos preparados para cuidar mejor a las niñas y niños de Durango.
0: En su mensaje del cuarto informe de gobierno, Esteban Villegas habló de generar 40 mil nuevos empleos directos. Dice que lo va a lograr antes de que termine su sexenio, son 2 años. Bueno, en la entrevista que le hicimos en la charla, le pregunté, dije, oiga, ¿lo dijo por decirlo o es algo real que pueda lograr? Y él dice que sí hay condiciones. Habla de 41 empresas y va a subir toda la información en una página para que la gente ubique. Empresa fulanita, en tal lugar, tantos empleos. Empresa sultanita, en tal lugar, tantos empleos. Así dice, voy a hacer un compromiso con la Secretaría de Economía para transparentar la generación de los empleos que él planteó incluso desde el arranque de su gobierno.
8: En este momento, yo tengo 41 empresas firmadas con convenio y con un calendario de cuándo van a iniciar la construcción y en qué etapas lo van a hacer, dependiendo del tipo de empresa que sea.
0: Okay.
8: Y ahorita, con esas 41 empresas que tenemos firmadas, si se cumplen los calendarios que están acordados con ellos, se podrían generar hasta 40 mil empleos.
0: Okay.
8: En los próximos 2 años, más todo lo que venga, en los próximos 2 años. Habrá otras de estas mismas que estamos haciendo que los empleos se generen hasta el 2029. Pero bueno, ahorita, en este momento, de esas 42 están funcionando ya 25. De esas 25... están generando ahorita 14 mil empleos directos, ahorita, en este momento. Y yo te puedo decir, si vamos a la comarca lagunera, te vas a dar cuenta que ahorita hay 3 empresas que están construyendo sus naves y que Una de ellas en diciembre tiene que terminar porque está el contrato para que en enero empiecen a contratar más de 1,200 personas en esa empresa. Y luego hay otras dos que unas están empezando a hacer su terracería y otras ya están levantando la nave. ¿Qué es lo que voy a hacer para que la gente tenga certeza, Toño? Yo creo que el lunes, martes, o sea, la semana que entra, a través de la Secretaría de Economía, voy a sacar una página donde vengan las 42 empresas, que venga cómo viene exactamente, cuántos empleos están generando, cuántos empleos van a generar en el 2026, cuántos en el 27, cuántos en el 28, si se van hasta el 29, cuántos en el 29, cómo es el calendario de cada una, cuál está al 100%, y que ellos puedan entrar en la misma página y que Google Maps los pueda llevar en tiempo real a ver que la empresa ahí esté, o que pueda la gente darse en cuenta de que ahí está la empresa y la cantidad de empleos que estamos generando.
0: Bien, nos pregunta Julio César Jiménez, ¿sacará el calendario mágico el gobernador? No, ya no lo sacó, no. El día inhábil es el día 16, nada más, es el que marca el calendario, no hay ningún calendario mágico. Nacho Covarrubias, ¿cómo estás? Leti Talavera, dice, si hubieras pasado a probar mis gorditas. Voy a ir, Leti Talavera, a probar tus gorditas. Caldito de pollo, menudito. Saludos para allá, para la gente de Vicente Guerrero. Vamos a hacer una pausa muy breve. Ya regreso con algo muy importante. Ahora que se conmemoró el Día de los Niños Héroes, hay una amenaza, hay una amenaza de injerencia. Le voy a mostrar ahorita un escenario global y por qué la presidenta habla de defender la soberanía. Se lo planteo después de la pausa.

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9: Continuamos.

Bien, estamos ya de regreso. Este fin de semana se conmemoró el aniversario de los niños héroes. Y usted ha escuchado a la presidenta de la República, Claudia Sheinbaum, hablar de la soberanía nacional. Y uno dice, bueno, ¿por qué la presidenta lo aborda una y otra vez? Cuando estuvo aquí en Durango, incluso gran parte de su discurso fue para recordar cómo nuestro territorio ha sido siempre deseado por extranjeros. Y nos vamos desde el tiempo de la conquista, los españoles, sí, que llegaron y conquistaron y saquearon y se logra la independencia, luego quieren regresar de nuevo los españoles, qué decir de aquella batalla de Puebla, ¿no? Los franceses, los estadounidenses que desde siempre han estado, nos despojaron de una gran parte del territorio y siguen insistiendo. Mire, le voy a mostrar lo que opinó Donald Trump este fin de semana sobre el tema de la inteligencia artificial. Y él, de entrada, minimiza lo que algunos especialistas han dicho, en donde hablan de una inteligencia artificial que puede ser una amenaza para la humanidad. No, Donald Trump lo que ve es la gran oportunidad de ganar. Dice, quien gane con la inteligencia artificial gana. Y él busca llevar una ventaja sobre otras potencias del mundo. O sea, él quiere ser el uno en temas, así como en las armas, ¿no? Que ellos poseen una gran capacidad nuclear. Ellos buscan también, a veces tenemos a Trump ahí, muchachos, a veces tenemos a Donald Trump, cuando le preguntan de la inteligencia artificial, él habla de ser el uno, ¿no? Él habla de tener el poder. ¿Y para qué Estados Unidos quiere ser el uno? Bueno, precisamente para controlar, para dominar, para invadir. Y mire que es nuestro vecino, ¿eh? Aquí lo tenemos pegadito. Ya puso el otro día un mapa donde nos pintaba con la bandera gringa, ¿no? Y a través de las armas él, pues, bloquea comercialmente países, invade otros, los saquea, toma su petróleo, toma sus riquezas. Este mensaje de Donald Trump de fin de semana es muy diferente

0: encabeza a Estados Unidos con sus aliados, Inglaterra, Francia, entre otras naciones, y este bloque de los BRICS, donde está Rusia, China, India, y hablan de cosas diferentes en el mundo. A final de cuentas son dos grandes bloques poderosos, ¿no? ¿Qué pasa con países como el de nosotros, como México, ¿no? Pues estar atentos a poder seguir defendiendo nuestro territorio. Sí existe una amenaza de injerencia, sí existe una amenaza de tomar el control de nuestro país y de sus riquezas. En este evento del Día de los Niños Héroes, un momento muy emotivo fue cuando la presidenta Claudia Sheinbaum, porque a lo mejor en la historia ya no lo saben, Parker, ¿sabes quiénes fueron los niños héroes? A ver, ¿quiénes fueron, Parker? ¿No te acuerdas? Ahí está. Bueno, vamos a escuchar a la presidenta cuando nombra lista, recordando a estos héroes de la historia de nuestro país, en esta historia donde una y otra vez hemos tenido que defender nuestra soberanía.
1: Del heroico Colegio Militar, Teniente Juan de la Barrera. Cadete Juan Escutia. Cadete Agustín Melgar. Cadete Vicente Suárez. Cadete Fernando Montes de Oca. Cadete Francisco Márquez. De la heroica Escuela Naval Militar, Teniente José Azueta. Cadete Virgilio Uribe.
0: Esto debemos preservar nuestra historia, claro, nuestros héroes, la defensa de nuestro territorio, por supuesto. ¿A poco no se emociona uno? Lo que te platican hoy, que los tiempos de Miguel Hidalgo y Benito Juárez, de Francisco y Madero, y vas haciendo un recorrido, Lázaro Cárdenas. Y hoy de nuevo, una amenaza. El titular de la Secretaría de la Defensa Nacional, el general Ricardo Treviño Trejo, habló de la soberanía, habló de un México que determina su propio destino y ejerce plenamente su soberanía y cuenta con instituciones sólidas para preservarla. Fue un momento en el cual, pues, habla de que tenemos un ejército atento a lo que viene siendo la defensa de nuestro territorio. Vamos a continuar, siendo ya las 8 de la mañana con 49 minutos. Tenemos una denuncia de nuestro compañero Víctor Salas. Vamos a camiones y basura agravan las inundaciones en la colonia Luz del Carmen. Vamos con la número 9, muchachones, a darle voz a la gente también de las denuncias que tienen ahí en su barrio, en su colonia.
2: Ya no sabemos qué hacer. Vecinos de la Luz del Carmen denuncian inundaciones por basura y paso de camiones. Para los habitantes de la colonia Luz del Carmen, cuando comienza una lluvia fuerte, también comienza la preocupación. El agua se acumula en las calles Antorcha Popular y María Elena Huerta Zamacón. Las alcantarillas no logran desalojarla. Y de acuerdo con los vecinos, el paso de vehículos y camiones termina agravando la situación. María Simona Quintana Díaz, habitante del sector, asegura estar cansada de tener que enfrentar el mismo problema cada vez que llueve.
3: Sí, cada vez que llueve el agua se mete porque los camioneros no respetan. Definitivamente ninguna camioneta tiene consideración con nosotros los que vivimos los colonos de aquí de esta calle. Pasan reciotote los camiones. A ellos les vale si hay niños o no hay niños, porque los niños son muy curiosos, se salen a la calle a andar allá en

0: en el agua. Entonces el agua toda se nos está metiendo adentro.
1: Por otra parte, Francisca de Llano Martínez señala que existe falta de conciencia entre algunos ciudadanos, pues los residuos terminan en las vialidades y posteriormente son arrastrados por la lluvia hasta las alcantarillas.
2: ¿Está enojada? ¿Por qué está enojada?
3: No, porque es que todo el agua se nos mete a nosotros hasta adentro y no se nos hace justo.
2: ¿Por qué se mete?
3: Porque se mete porque no barremos la calle, porque no recogemos toda la basura que hay y pasamos por la calle y tiramos un pedacito de papel y ya se llenó la escuela de las alcantarillas.
1: Asimismo, Yolanda Herrera señala que la situación es todavía más preocupante, porque en esta zona viven varias personas enfermas.
4: Y pues unas barremos, otras no barremos, y pues se acumula la basura y va a dar a las alcantarillas, se tapan y ahí está el problema.
1: La denuncia de los vecinos de La Luz del Carmen deja una importante reflexión, porque cuando llega la lluvia, lo que tiramos en la calle puede terminar afectando directamente a nuestros propios vecinos. En la colonia Luz del Carmen no quieren acostumbrarse a sacar agua de sus casas cada vez que llueve. Quieren una solución antes de que ocurra la próxima inundación. Para Notigram, reportó Víctor Salas.
5: Dijo ahí la señora algo muy cierto. Algunas barremos y otras no. Ahí está. Se perdió el tema de salir tempranito.
6: A barrer.
5: A barrer el frente de la casa. Recoges tu basurita, tu polvito. Sí. Limpio tu, el frente de tu casa hasta la parte de la calle y no hay problemas en la cuadra. Pero hay gente que no barre.
6: ¿Cómo dijo Cortés, Felipe Cortés?
5: Se dijo cochinones.
6: Cochinones.
5: Hay que barrer, La parte que nos toca. Bárrala, por favor.
6: Oiga, yo cuando estaba niño, mis papás me ponían a barrer. A enseñarme a barrer.
5: Sí, señor.
6: Claro. Barrían. Todos mis hermanos barrían.
5: Eso.
6: Y mis hermanos.
5: Como debe ser. Pero vamos, vamos con los pilones.
7: Y este es el recordatorio de que, oigan, dejen ser a los niños porque podemos tener grandes atletas ahí. Órale. En casita, ¿eh? Órale. Vean a este niño.
5: No manches. Ese niño es cirquero. Ese niño es cirquero.
7: Mucho tiempo libre, mucha habilidad. Y él dijo, pues aquí yo hago mis propios trucos, porque muchos de esos ni en gimnasia se ven, ¿eh? Entonces, vean, dejen ser a los niños. Obviamente ahí está con sus medidas de seguridad.
5: ¿Alguien
7: con los
5: colchoncitos?
7: Claro, ha de haber habido un adulto cuando recién estaba empezando, pero vean.
5: Sí, hay que dejarlo ser, pero obviamente ahí tuvo apoyo, tuvo asistencia, le enseñaron.
7: Se ve que ya sabe, porque mire, hasta en pijama anda.
5: Condenado chamaco. Lo mordió un mono araña cuando estaba chiquillo.
6: Sí, alguien tuvo que poner el colchón.
7: Las volteretas que se da.
5: Spider-Man.
7: Ahí tenemos al próximo Spider-Man. Está para que también impulsen a los niños a hacer deporte y los dejen ser.
5: Bájate, hijo. Ya nos vamos a mirar.
6: Porque ayer como a las 7 de la mañana alguien llamó al 911 por lo nuevo Durango para reportar que en el poblado La Escondida estaba una persona sin vida con heridas de bala. Y se trasladaron al lugar pues elementos del ejército mexicano, policía estatal, policía investigadora de delitos. Y en el trayecto, ya en la brecha que comunica, en un lugar conocido como el Palmarcito, que comunica La Petaca, Sinaloa, con La Escondida, se encontraron un vehículo en el que era trasladado por sus familiares el cuerpo del señor Pedro Pablo, de 35 años de edad. Estos hechos ocurrieron dentro del territorio duranguense y bueno, pues ya lo están
5: investigando. Está lejos,
6: pero pegadito a Sinaloa.
5: Sí, pegadito a Sinaloa.
6: Y luego acá por en el kilómetro 77 de la carretera Mezquital, ayer también fue encontrado el cuerpo sin vida de una persona de aproximadamente 65 años de edad. Tiene un golpe en el rostro, se cree. Estaba a la orilla de la carretera y en el pueblo.
5: Precisamente un golpe, lo arrollaron.
6: ¿O se cayó? Bueno. Así es. Están investigando estos dos casos.
5: Muy bien, pues ahí está para el cierre. 8:00 a.m. ya con 54 minutos. Gracias. Que tengan un excelente
7: lunes.
5: Arranque de semana.
6: Lunes de pago.
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0: elegancia. Ahí está Grupo Firme. Miren, miren nomás. Miren nomás. Déjenla que sea feliz. Pero déjenme que sea feliz, por favor. Oiga, solo de que 8 minutos. 9:08. ¿Y qué cree? Aquí soy, bien tempranito, ¿eh? Ay, no, pero mi compañera Verburgues. Aquí voy a andar en esta mañanita, en este lunesito, arranque de semana. Azuquitar. Oiga, yo soy la Rox. Y como siempre, un placer, ¿eh? Le digo, hoy nos caímos todos en la cama.
1: Estoy harto.
0: Ay, ¿qué onda? O sea, nuestro jefe dijo, oiga, ¿qué onda? ¿Por qué llegaron tan temprano? Vos ya ve, uno que le gusta su chamba. Llega bien temprano, de buenas y bien prepotente. Oiga, yo soy la Rox, ¿ves? Y luego acompañas a las 11 de la mañana con buena música en Los Tremendazos, por supuesto, con la frecuencia indicada, la 89.3 y el 560 AM. Guachapito, ahí le baila. 674-111-6909. Así como lo escucha, así como lo oye, la neta, sí, la neta. Hoy, 14 de septiembre, día del locutor. ¡Ay! Oigan, ¿quién nació hoy? Yo quisiera saber quién nació hoy, ¿eh? En el meritito día del locutor, en la víspera del grito de independencia. Esos tres días que se vienen, o sea, hoy, mañana y pasado, van a ser los mejores de mi vida, la verdad. Para usted, ¿sí se van a hacer, sí van a ser los mejores de su vida? ¿O qué? Oye, yo voy a subir de su WhatsApp para saludarlo en esa mañanita. O si ya saben que estoy aquí hasta las 11 de la mañana. Con buena musicona a través del 89.3 y el 560 AM. Buenos días, Santiago Pasquiaro. ¿Vamos con musicona o qué? A lo que venimos, a lo que venimos. Porque nos canta Marca MP y Becky G. Yo siento que Becky G, la neta, como que cochineó esta rolita, ¿eh? Como que no sé, no sé, como que siento que no cascó. Porque le cambió hasta la letra y todo el rollo. No, no, no, no checa. Ahí se lo dijo, ya acabó y suena por la 89.3. Siendo exactamente la 9 que conoce.

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0: ¡Ay, qué hice la receta de Madrid a París! ¡Ay, no! ¿Cómo que ya no andábamos? ¡Ay, qué buena rola, la neta, La recetona. ¡Bien nomás! ¡Qué chida! ¡Oye, son my cup, 23 minutos! ¿Qué dice la racita? ¿Qué dice la racita por acá? Oiga, por acá me dicen saludos para los de la CNOP. Bueno, saludos. ¿Qué andan haciendo los de la CNOP, hombre? Saludos, Ay, ay, ay. Oigan, ¿qué plan para mañana o qué? ¿Qué va a haber? ¿Qué va a haber? ¿Dónde va a ser la party? ¿La pool party o qué ondas? Oigan, saludos para todos los de Altamira, Claro que sí, claro que sí. Oiga, por aquí tenemos un mensajito de José López. ¿Qué onda, José? ¿Cómo están? Díganlo todo de una vez. ¿Para qué más rato? A ver, permítame un momento. Un audiecito.
1: Buenos días. ¿Me podría mandar un saludo para la raza del Toboso? Que andan al 100 con la raza, con la canción Allá Atrás de la Montaña, por favor.
0: Ya está. Saludos para los del Toboso. ¿Pero cuál Toboso? Porque yo conozco un Toboso, Un Toboso de por allá de Durango. ¿Qué onda? A ver, dígamelo todo. ¿Qué onda? ¿Ese por aquí? ¿Ese por aquí de Santiago? ¿Para dónde queda? ¿Para dónde queda el Tobozón? Dígamelo, porque yo soy nueva, Yo soy nueva. A ver, por acá me mandó otro diecito. Usted díganos, José, porque yo la neta no sé si está hablando del mismo Toboso.
1: Buenos días, conocido como Miguel Negrete.
0: ¡Ah, caray! ¡Ah! Y nomás, yo casi pensando que ese era uno de por allá de Durango, cerquita de un poblado en el que soy yo. Dije, ¿qué? ¿Acá está la raza del Toboso? ¡Azúcar para ti! No, hombre, saludos para los de Miguel Negrete, Yes. Saludos para la racita del Toboso. Ese de por aquí, Ande, no. ¿Qué plan, pues? ¿Qué plan? Saquen plan ya, Mándeme su WhatsApp, 674-111-6909. Si está almorzando, ay, qué rico, qué delicioso, ¿Qué se anda almorzando? ¿Qué se anda almorzando? ¿Un huevito? ¿Un cafecito? ¿Un panecito? Una gordita de esas de cocedor. ¿O qué ondas? ¿Qué si andan cenando? ¿Cenando ahora? ¿Qué si andan almorzando? Qué rico y qué delicioso, La neta que sí. Ay, me encanta. ¿Sabe como que ahorita en ese tiempo de septiembre lo que se antoja son los tamalitos de almuerzo? Que se come, se hace su huevito con frijolitos, salsa, cafecito. O que si unos chilaquiles, unos chilaquilones. Y luego al término, en vez de panecito, en vez de un panecito, una gordita de esas de horno. Un tamalito. ¡Ale! Es una cosa bella y preciosa, Pero ¿qué anda almorzando? Usted dígame para que me saque el antojo. Usted dígame qué debo almorzar. ¿Burritos? ¿Gorditas? ¿O qué? ¿O un recalentado de menudo? ¿Qué opina usted? Dígame. Oiga, voy con música. Llegan los vivos MX. Algo para la gente de Vicente Guerrero, De allá son esta agrupación zona. De allá es esta agrupación zona. Como que de allá son. Ahí se lo dejo. Se llama Me Importa Si Ríes o Lloras. No más, hablando de con 26. Y estamos en Los Tremendazos. Ya sabe que yo soy la Rox, a nombre de Fer.

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11: Llega la pausa y nos canta La Bachata. Ahí se la dejo, ¿eh? Báilela.

mejor le pido a Dios que me cuide, la neta, está mucho mejor. Y apenas el lunes, Dios mío. Hoy que vamos con la siguiente rolita, llega en el cielo grande y nos canta. Y nomás, ¡No puede ser! ¿A quién le gusta el cielo grande, la neta? Lloro con esa rola, no supe ni qué decir. No me subió agua al tinaco de repente. Ahí te lo dejo, con 34 y estamos en...

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verano con 58 y seguimos en los trancazos, buenos trancazones, ¿eh? No te ligero, gente, no te ligero. Oiga, son ahí con 58 minutos, esta mañanita es lunesita, ¿qué onda? ¿Qué rollo? ¿Cómo nació? ¿A qué hora se levantó? ¿Ya almorzó? ¿Sí descansó? Ay, no, qué cosas, de verdad. Oiga, ¿para qué me decían? Ponme la de mi bello ángel. Me parece ser la de mi bello ángel, dice aquí. Saludos, saluditos. Ahorita te busco la rolona. Dice, bueno, ¿qué? ¿Que si les puedo poner una canción? Si fuera mi esposa, si fuera mi esposa con Grupo Ladrón. Para mi amor Berta, regalado de nuevo ideal. Dile que la amo y la amaré siempre. Repítele el saludo, porfa. Fíjese que yo entendí que la amarré y yo, ¡ay, oh, ya la amarró! Pero no, bueno, se mandamos un saludo para ese, para la esposa de este amigo que se llama Berta Regalado, que está por allá en Nuevo Ideal, que la ama mucho y que siempre, siempre, siempre, forever and never, la va a amar. Claro que sí. ¡Ay, qué bonita, la neta! Me encanta, me encanta, me encanta. Oiga, vámonos con más música. ¿O qué onda? ¿Qué rollo? ¿Usted qué opina? Yo que sí, ¿no? Es que llega Organización Z y nos pone a bailar con esta rolona. Ritmo zapateado. Faltaba más, hombre, lunes para que despierte. Buenos días. Un minuto y nos dan las 10 de la mañana.

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0: buscarte mi corazón. ¡Ahí está! Son las 10:25 minutos. Segunda mitad de puros trancas musicales, ¿eh? Así como lo escucha, así como lo oye. Y yo me la quedo, un saludito pa' Cañitas, que andamos al chico la raza. Ya sabes, solo pa' Cañitas. ¿Pero es la persona o es un lugar? Dice, ¿dónde andará Chalino?
1: Estoy a...
0: ¿Dónde andará Chalino? Dice, el que tiene foto de perfil de Chalino Sánchez. Pues yo no sé, usted díganos dónde está Chalino. Dice, ¿dónde acá? Dice, buenos días, Rox. Feliz día, locutor, andaba incomunicado. Me robaron mi celular, pero gracias a mi padre Dios, ya traemos uno que me me puede mandar salud para Mari de parte del Palomo con la canción de Regalo de Dios de Julián Álvarez. Gracias. Ay, pues, ¡ese Palomo! ¡Bien nomás! ¡Ay, gracias a mi Dios que apareció ese! No, que ya trae uno, dice que no apareció, ¿verdad? ¡Ay, qué caray! ¿Pues dónde se le perdió, Palomo? Díganos dónde se le perdió su celular. No puso servicio social. Ay, oiga, no manches, le hubieran regresado su celular al Palomo. Ya está raro, si me andaba haciendo que no mandara mensaje, Palomo, ¿eh? Pero muchas gracias, sí, justamente. Oye, sí, el locutor, pero muchas, muchas gracias, Palomo, ¿eh? Mi primer año como festejando este día tan, tan hermoso, tan perfecto, tan bonito, de manera oficial, ¿eh? De manera oficial, porque mire, yo no soy para contárselo ni usted para saberlo. ¡Ah, que se crea! Pero yo el año pasado, fíjese que yo puse una publicación en mi Facebook. Si usted me gusta, si usted gusta seguirme, le puse así. La radio, hoy es día de los trabajadores de la radio y la televisión, pero más es conocido como el día del locutor. Pero bueno, anyways, ¿eh? Entonces yo puse en ese tiempo, el año pasado... Yo andaba trabajando en una, o sea, una página de internet, no era ni siquiera de tele, no era de nada de radio. Entonces yo dije, de todos modos voy a publicar porque a mí me encanta ese día y yo quiero que este día lo celebrarlo como si yo fuera una trabajadora de la televisión y como una trabajadora de la radio. Bueno, dije, aunque todavía no soy locutora, mi próxima tirada, así le puse, dije, no manches, ¿quién iba a saberlo? Solamente mi padre Dios sabía que ese año yo lo iba a festejar, iba a ser mi día oficial, más que nada el día oficial, porque no es lo mismo pues estar en una página de Facebook que está en un medio real, ¿sabes? No es lo mismo hacer redes sociales que hacer radio. O sea, no es el mismo rollo, no conecta de la misma manera. Entonces, todos los que, pues no sé, a lo mejor aquí en Santiago alguien quiere, como que siente la vocación. Ahora sí que lo social, que la comunicación, que ser trabajador de la radio, la televisión. Neta, adéntrense. Es lo más bonito, es lo más chido. Y creo que el estar cerca de ustedes y que la voz llegue hasta los rincones, que conecte, que algún día, no sé, a lo mejor usted andaba triste y lo animamos, algo dijimos, pero lo animamos y es lo más bonito. Y créame que por ustedes somos locutores, ¿eh? Sin ustedes, la neta, no somos nada. Yo por eso siempre digo, yo desde mi humildad, donde doy las gracias por hacernos a nosotros como locutores. Así como lo escucha, ¿eh? Dice, hola, acá. Dice, ¿qué onda, José? ¿Qué pasa? A ver, usted dígamelo todo. Déjenme mal debajo de la rulona y luego ya usted me dice. ¿Qué, pero qué pasa? ¿Qué rollo? ¿Qué se le olvidó decirme? Ay, ay, ay, el mouse no entiende. Aquí está.
2: Buenos días, ¿me podría mandar un saludo para José López de Miguel Negrete con la canción Allá atrás de la montaña, por favor? A ver si nos puede repetir los saludos.
0: Allá atrás de la montaña.
2: Y feliz día del locutor.
0: Gracias, José. Bien nomás, usted apenas se acordó, ¿verdad? Allá atrás de la montaña, donde se planeó, se oculta el sol. Allá. Y yo acá también, a ver qué dice. Un saludo para el ingeniero Botas. Ya sabes, saludo para el ingeniero Botitas. Dice, ya andamos, ya hallamos a Chalino, está metido en la cantina. Mire, ya ve, hombre. No, hombre, y con esa rola se va a someter más. Se va a refugiar, no, se va que a refundir más. Se va, ¿cómo es la palabrilla mía? Se va a zambutir más. Miren nomás. Sí, ya está Chalino. Pero dime quién es. el que te puso o la que te puso entre la espalda y la pared. Son las 10:30 y estamos en los tremendazos.

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Rancho Barraza. ¿Pero cómo se llama? ¿Si la amas de verdad? ¿Ayuda de qué? Son las 10:36 de la mañanita. Así que buenos días para los que van agarrando la señal. 89.13.

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que para el Cañitas, que para Ingeniero Botas, que para la Potra. No, hombre, ¿quién falta, amigo? ¿Quién falta? Dice, buenos días, Fer. Le mando un cordial saludo a todos los locutores de La Tremenda. De La Tremenda, especial para ti, Fer. Saludos. ¿Me puedes poner la canción de Llora una Pena con los morones de... con los morones? Por favor, saludos. Perdón, Roxana, me equivoqué. Disculpa, saludos y bendiciones. No pasa nada, no pasa nada, Lidia. ¿Qué tiene? Le mando saludos y pues al nombre de mi compañera Fer. Ay, esa Fer. Bueno, pues muchas gracias. Saluditos hoy para usted. Y ahorita le busco su rolita de los morones. Claro que sí. Claro que yes, ¿eh? Oigamos, ¿con más música o qué onda? ¿Qué rollo? ¿Qué dice? ¿Qué platica? Ya faltan tan solo unos cuantos minutitos para las 11 de la mañana. ¿Ya almorzó? ¿Qué va a hacer? ¿Cuál es el plan de hoy? Estamos casi en la víspera de la independencia del grito. Que va a haber aquí en Santiago. Usted platíqueme el protocolo. ¿Por qué hay que ir ahora sí que a esta kermesona? ¿Qué va a haber? Dígame. Pachar grito. ¡Viva México! ¡Viva la tremenda! ¡Viva la raza de Santiago! Usted dígame, ¿qué van a hacer? ¿Qué onda? ¿Qué raya? Aquí ando yo, lista dispuesta para seguirle el rollo, la neta. Para seguirle. Oye, que llegan los alegres. ¿A quién le gustan los alegres del barranco? Me gusta esta rolita, porque está movidona. Mira nomás. ¡Ea! ¡Ea! ¡Ea! ¡Ea! ¡Ea! Te colo ti, ti, ti. Te colo cuá, cuá, cuá. ¿Es de tecolotito? Ay, se lo dije apenas el lunes. Hay que andar con actitud de viernes. Eso escuchando el 89.3 y el 560

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0: 9:59 minutos. Ya me voy en nombre de mi compañera Fer. Sube estas dos horitas bien contenta, bien feliz, bien cookie, la neta, ¿eh? Así que, mire, pues yo llego cuando mañana en punto a las 11 de la mañana, ¿eh? A mí escúcheme, segura. Y si de repente no vengo es porque me pusieron a hacer otra cosa. No voy a decir usted que faltó mucho. Si no es por una cosa, es por otra. Pero que tengo un excelente lunesito, 14 de septiembre. Y pues que se la pase súper increíble. Ya mañanita, 15 de septiembre, mañana el día de gritos, el miércolitos, pues ya, puentecito al gobierno. Que tengan excelente lunesito, me voy, me despido con algo de los Cadetes de Linares. Esta rola me gusta, me encanta.
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0: Válgame mi Dios. Ahí te lo dejo, ¿eh? Son las 11 en punto y pues se queda en la tremenda, por supuesto, el 89.3 y el 560 AM. Bye, bye, yo soy la Rock.

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Son 12 de la tarde con 10 minutitos. 12 con 10. ¿Cómo anda la chaviza? ¿Cómo anda la gente ya en la fiestona? ¿Ya se andan preparando? Oiga, andamos arrancando la semanita como se debe con el pie derecho. Y por eso también entre mi repertorio le traigo rolita nueva. Le traigo estreno de nuestros compadres, nuestros amigos de Banda Aventurero. Así que el día de hoy me complace estrenar ese temita aquí, mire, ya para que la vaya pidiendo en todos los espacios. Y está muy pendiente de la programación para que escuche esto. Lo mando besito, lo más reciente de Banda Aventurero. Así que dale play, DJ, y vámonos a estrenar ese temita de Volver a Tenerte. Son las 12 con 10. Bienvenidos y muy buenas tardes. Esto es La Tremenda al 100 con la Raza.

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1: Hoy tengo ganas, ¿qué mijos? ¿Qué les pareció este nuevo estreno de Banda Aventurero? Híjole, está buenote ese temita, ya lo piden todos los espacios, Volver a Tenerte, ya se agrega aquí a las listas de la tremenda 89.3 y 560 de su

pasen un bonito día a todos los colegas, por allá a la gente de televisión, a todos los pues conductores, los que forman parte, camarógrafos, reporteros, todo administradores, lo que hace el equipo de radio y televisión. Les mandamos harto chiquibeso, abrazo y mucho papacho, diciendo que se pasen un bonito día y pues que los festejen machín chin chin, machín, mijos, como se lo merecen, porque hacemos una excelente labor, un bonito trabajo. Y así que también a mis compañeros, mi querida Fer, a la Roxana, a Bossy, y pues a mí, yo misma me autofelicito a todos y cada uno de ustedes siempre por estar aquí al pendiente y siempre al 100 con la raza para todos ustedes. Y ahora sí, nos arrancamos con el WhatsApp en cabina 674-111-6909. Así que pónganse en contacto conmigo, lunesito 14, mañana 15. ¿Qué onda? ¿Ya tiene usted listo el pozolito? ¿Le tocaron llevar los sopes, los taquitos dorados, las gorditas, el menudito? Uy, papá, agárrate, porque andamos al 100 con la razón, así que le voy dando la bienvenida. Arránquese como se debe, con el pie derecho, mándeme su mensajito y aquí andamos al 100 con la raza. Mientras tanto, los dejo con rolita. Esto es de Los Chavalitos. Vestida de Besos. Uy, traemos puro rolón, puro hitazo, mijo. Aquí lo escucha usted a través de la 89.3 560 de su AM. Mientras tanto, dale play, DJ.

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Oiga, son las 12 de la tarde ya con 41 minutos. Vámonos con los dinámicos, Junior. Entre la lluvia y muy llorar. Son las 12 con 41. Comuníquese 674-111-6909.

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tengan un excelente día. Los dejamos aquí en la programación de Tremenda 89.3 560 de su AM. Por acá tenemos un saludo, un mensaje. Buenas tardes, para mandar un saludo a toda la banda, Palbotas, El Tucán, para la Yegua, con la rola de El Albañil. Ahí se las ponemos ahorita aquí. Quédese en la programación de La Tremenda.

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0: La presidenta de México, Claudia Sheinbaum Pardo, destacó que el programa Vivienda para el Bienestar beneficiará a 12 millones de familias en el sexenio, otorgándoles el derecho a tener una vivienda digna, la cual representa una inversión anual cercana al 1.2% del Producto Interno Bruto y se estima la generación de alrededor de 2.4 millones de empleos asociados a 667 mil viviendas contratadas a la fecha. El gobernador Esteban Villegas Villarreal anunció que el jueves 17 y viernes 18 de septiembre no habrá clases ni labores en las dependencias del gobierno del estado como parte del denominado calendario mágico por las fiestas patrias. La mañana de este 14 de septiembre, integrantes de la delegación de la sección 12 del Sindicato Nacional de Trabajadores de la Educación se manifestaron al exterior de la Secretaría de Educación por retrasos en trámites laborales que podrían afectar salarios, plazas y derechos. Exigen respuesta de las autoridades educativas. Bajo consignas como queremos paz y estoy harta de vivir con miedo, miles de personas marcharon el domingo en Sinaloa para pedir que cesen las muertes de inocentes, consecuencia de la guerra entre dos facciones rivales de ese cártel mexicano. El alto comisionado de la ONU para los Derechos Humanos, Volker Türk, pidió el lunes una acción urgente para regular la inteligencia artificial debido a los riesgos sin precedentes que plantean los sistemas más avanzados. El presidente estadounidense Donald Trump denunció a su vez que hay una conspiración enfermiza contra la inteligencia artificial y los centros de datos. Muy buenas tardes, los saludo con mucho gusto en este lunes. Arrancamos la semana, iniciamos deseándole todo lo mejor, por supuesto, esperemos que se encuentre muy bien, que haya comenzado esta semana con toda la actitud y como siempre agradecerle su preferencia. Gracias a usted que nos sintoniza a través del 96.5 La Tremenda, a quienes lo hacen a través de la televisión 15.1, 115 en su sistema de cable y por supuesto a quienes nos acompañan a través de las redes sociales. Ya sabe que ahí nos encuentra como Noti Gran Durango. Órale, qué chiquito, en estas plataformas de uso diario tiene la información a la mano y actualizada para que esté enterado de lo que está pasando. También a través de la aplicación Órale, qué chiquito, ya sabe que puede descargarla en su celular. Es totalmente gratuita y ahí tiene la información, por supuesto, también que la puede revisar en cualquier momento del día. También a través del 618-444-4446, usted nos puede enviar todos sus comentarios, sus reportes ciudadanos, estamos al pendiente de ellos y por supuesto también dándole seguimiento. Nos vamos a arrancar con la información de esta tarde y es que ponga atención porque bueno, muchos se preguntaban si habría este calendario mágico. Pues bueno, mire, el gobernador Esteban Villegas Villarreal a través de sus redes sociales anunció que el jueves 17 y el viernes 18 de septiembre no habrá clases ni labores en las dependencias de gobierno del estado como parte de este denominado calendario mágico.
1: Buen día a todos. Oigan, estoy acá en la comarca Lagunera, pero les quería compartir, bueno, ya saben que es un calendario. Y pues el día 16 no hay clase por el aniversario de nuestra independencia. Me han estado llegando un chorro de mensajes en lo personal diciéndome del tema del calendario mágico. Y bueno, ya revisando con la Secretaría de Educación, vamos a cambiar un poquito el calendario para que podamos hacer calendario mágico. Entonces, el día 15, pues es el grito de independencia y viene ya, como yo dije, los grupos musicales, los rieleros van a estar con nosotros, la ceremonia del día del grito. Y el 16 pareciera como que es asueto, pero un chorro de gente pues desfila. Entonces no es tan asueto porque muchos se tienen que levantar temprano y desfilan porque es el desfile y muchas escuelas también lo hacen. Entonces lo que sí puedo hacer, ya platicado ahí con la gente, es jueves 17 y viernes 18 que sean los del calendario mágico. Entonces el 15 nos vamos al grito, el 16 al desfile y luego 17 y 18 calendario mágico y nos vemos el lunes 21 en la incorporación de las actividades. Es para todos los trabajadores del gobierno, para la parte educativa, para el sector salud. Los que son de jornada acumulada ya saben que después se hace un calendario y les intercambian los días, pero es para todos. Es una sugerencia pues al tribunal y al legislativo que lo puedan también hacer pues para todos andar en el mismo canal. Y yo le voy a pedir a Pancho de Cultura que estos dos días, 17 y 18, o sea, este fin de semana, busquemos algunas actividades para que la gente pueda divertirse también un rato de manera gratuita. Y esto también ayuda a la economía, a la microeconomía. Lo vemos siempre que hacemos festivales, le va bien al de los tacos, al de las gorditas, al de las hamburguesas, a los negocios que están ahí en el centro, y luego nos toca quincena. Entonces creo que puede ser una buena activación económica para una gran parte de la sociedad. Entonces, calendario mágico, jóvenes, porque ustedes lo pidieron, y nos vemos el lunes 21. Yo voy a seguir jalando, yo no puedo hacer calendario mágico. Nos estamos viendo, y que tengan unas bonitas fiestas patrias. Ahí los esperamos el día 15 en la Plaza Cuarto Centenario.
0: Bueno, mire, ahí están los días que, bueno, no habrá actividades por este calendario mágico a raíz de estas fiestas patrias. Y ya que estamos hablando de estas fiestas patrias, ponga atención también a la siguiente información, porque se van a ampliar los horarios del transporte público durante el Grito de Independencia. Con motivo de estas celebraciones, la Subsecretaría de Movilidad y Transporte se dio a conocer que se amplían los horarios del transporte público en la zona del Centro Histórico. Las rutas del transporte público van a prestar atención hasta la 1:00 a.m. del miércoles 16 de septiembre, con el objetivo, pues bueno, de que las familias puedan asistir a estas celebraciones y puedan también trasladarse de una manera segura a través del transporte público. Y pues bueno, para todos a quienes asistan a estos eventos en el centro de la capital. Y bueno, ahí está el horario, usted lo está viendo, las rutas se extienden hasta la 1:00 a.m. del miércoles 16 de septiembre. Vamos a pasar a otros temas, mire, porque la mañana de este día, pues bueno, integrantes de la delegación de 3-1 de la sección 12 del Sindicato Nacional de Trabajadores de la Educación se manifestaron al exterior de la Secretaría de Educación, y esto fue por retrasos en los trámites laborales que podrían afectarles varios temas: el tema del salario, las plazas y algunos derechos. Ellos exigieron esta mañana respuesta a las autoridades.
2: Alrededor de 150 integrantes de la delegación de 3-1 del Sindicato Nacional de Trabajadores de la Educación se manifestaron este lunes al exterior de la Secretaría de Educación del Estado de Durango para exigir respuesta a los trámites laborales que permanecen detenidos. Daniel Rodríguez Gómez, integrante de la delegación, explicó que uno de los principales motivos es la retención de una cadena de movimientos derivada de una jubilación. Aclaró que no se trata de crear nuevas plazas, sino de realizar movimientos como recategorización y la cobertura provisional de una vacante. De acuerdo con el representante sindical, estos trámites llevan cerca de 60 días detenidos.
3: En enero se estableció una mesa de diálogo en la cual se van a respetar acuerdos de este 50 y 50. Al día de hoy se ha venido trabajando de una manera muy irregular. No se vienen respetando estos acuerdos. Por ahí todo esto es en los temas de las plazas vacantes. Sí, sabemos que cada el sindicato y la parte oficial tiene este porcentaje, pero ahorita están rebasando, están tomando las plazas que son vacantes, y ese es el tema del cierre de las instalaciones. Sí, ahorita tenemos entre 5 y 10 plazas, sí, pero que la que le corresponderían proponer a la delegación, y lo está tomando la parte oficial. Es lo triste, nosotros entregamos en tiempo y forma documentación, y estos documentos llegan a estar hasta 2 meses en la parte oficial. Se desfasan los tiempos por tema de captura ante FONE, y lo único que nos mencionan es que no van a proceder las plazas y que ellos las van a proponer.
0: ¿Cuál es la razón por la
3: que? Hasta ahorita lo único que nos dicen es que son indicaciones del secretario.
0: ¿Para cuándo debió de haber estado esa resolución, más o menos?
3: No, tuvo que haber estado desde hace un mes, sí, ya el tema del cambio y de la plaza vacante. Hemos un año solicitando audiencia con el señor secretario y hasta la fecha hemos tenido una negativa. Al día de hoy, con el que hemos tenido más trato es con el doctor Ricardo Morales, subsecretario de Educación. Con él hemos venido trabajando de una manera correcta, de una manera transitoria, pero donde hemos tenido el percance con el director de Educación Básica, el doctor
4: Justo Martínez
3: Carrillo. Sí, aquí es donde tenemos la traba, sí, con todas estas documentaciones.
2: Reporto para Notigram, Sara Valenzuela.
0: Bueno, mire, ahí está pues este reporte y esta demanda de los trabajadores. Vamos a estar al pendiente, por supuesto, también de esta situación. Vámonos a información que, bueno, surgió este fin de semana en el programa de La Charla con mi compañero Tony Gaitán. Y es que el gobernador Esteban Villegas Villarreal confirmó que valora una candidatura en las elecciones de 2027 a petición de la alianza PRI-PAN y anticipó que los resultados de ese proceso no serán determinantes para definir a quién buscará sucederlo en el gobierno en Durango aquí en el 2028.
4: Y había algunas inquietudes que hablan de las elecciones del 2027. No sé de dónde ha surgido, si es un rumor o que si usted buscara alguna pluri, que si por el tema del fuero, que si está en su mente el tema 2027, participar en él. A ver.
5: Mira, la verdad que los que somos políticos, siempre vamos a estar queriéndonos mover y no quedarnos pasmados en un mismo lugar. Porque, bueno, no estoy viejo como para decir, ya termino la gubernatura y me retiro.
4: Okay.
5: Y ahí se ven. Y aparte creo que México requiere de muchas cosas. No de mí, para no... No me quiero ver soberbio, ni mucho menos. No de mí, porque pues hay mucha gente que tiene un gran talento en este país. Pero creo que el ser gobernador... y el estar entregando muy buenos resultados de un partido que nomás somos dos gobernadores, pues por supuesto que el PRI espera que los cuadros que tiene pues puedan seguir participando.
4: Claro.
5: Ya a través del PRI, del PAN también lo puedo decir, porque bueno, yo vengo de la
4: alianza
5: y también tengo una gran relación con el PAN, aunque mi origen es priista. Hemos platicado mucho del 2027 y bueno, estamos viendo la estrategia que más convenga.
4: Okay.
5: Para poder tener triunfos importantes. ¿A mí qué me interesa? Pues el Congreso local.
4: Claro.
5: Y me interesa el Congreso local porque es el que me puede dar el impulso para cerrar muy fuerte lo que es el 27 y el 28. Cerrar el gobierno. Si bien es cierto, me llevo muy bien con todos los legisladores de todos los partidos y han jalado conmigo y les mando un saludo a todos. Creo que pues eso siempre será algo que un político como yo no puede dejar de lado. Pero esa pregunta directa que me haces, Toño, pues sí la estamos valorando.
4: ¿Una candidatura en el 2027?
5: Estamos valorando, me han estado la alianza pidiendo por estrategia.
4: Okay.
5: Hacer algo en el 27, no lo hemos definido.
4: Okay.
5: Pero bueno, tampoco hay que descartarlo.
0: Bueno, miren, y después de esta entrevista con mi compañero Tony Gaitán en el programa de La Charla, pues se le cuestionó hoy al dirigente estatal del Partido Acción Nacional en Durango, Mario Salazar, sobre este tema, y él afirmó que cualquier persona tiene la libertad de participar en una contienda electoral, aunque subrayó que sí es fundamental aguardar la apertura formal de todos estos procesos internos e irse apegando estrictamente al marco legal. El líder blanquiazul también destacó que los tiempos partidistas aún no comienzan, por lo que cada fuerza política deberá de agotar sus etapas institucionales antes de definir las candidaturas.
6: Todavía no sabemos los procesos, habrá que empezar que efectivamente cada partido inicie con su proceso interno. Cualquiera es libre, en el caso particular incluso el Partido Acción Nacional está abierta hacia la ciudadanía, es decir, a la gente que no es militante del PAN el poder participar en una contienda electoral. O sea, hay que esperar los momentos y los tiempos. Pues seguramente si hay esta decisión particular que es respetable, tendrá que estar obviamente encuadrada en lo que marque la ley. Seguramente hay que buscar que efectivamente si hay el deseo de participar, pues que se encuadre conforme lo marque la ley.
0: Bueno, y es que pues ya se acercan todos estos procesos electorales rumbo al 2027 y también se le cuestionó sobre este tema al presidente de la Junta de Gobierno y Coordinación Política, Alejandro Mojica, si buscaría ir por algún puesto popular. Él aseguró que por el momento no contempla buscar otro cargo de elección y al señalar que, bueno, lleva menos de 15 días al frente de este órgano legislativo y que su prioridad es ir cumpliendo con la responsabilidad que asumió. Además, destacó la construcción de una agenda institucional y la disposición de los grupos parlamentarios para impulsar algunos temas como prevención del suicidio, el tema también de actualización de la ley de aguas, atención también a sectores como la educación, salud y seguridad.
7: El presidente de la Jugocopo, Alejandro Mojica, aseguró que por el momento no contempla buscar otro cargo de elección popular, pues su atención está concentrada en la responsabilidad que asumió recientemente al frente del Congreso de Durango. Mojica explicó que lleva menos de 15 días en la presidencia de la Junta de Gobierno y Coordinación Política y consideró que sería prematuro pensar en lo que sigue en materia electoral. Alejandro Mojica señaló que actualmente tiene como prioridad escuchar, dialogar, debatir y construir una agenda institucional desde el Congreso.
8: Reitero mi comentario, ahorita no tengo cabeza, imagínense, llevo menos de 15 días y ya estar pensando en lo que sigue, no. De verdad, es una gran responsabilidad para mí escuchar, dialogar, debatir, pero sí hacer esta agenda institucional una realidad. Es una oportunidad tal vez la más importante en mi carrera profesional y política, y yo creo que la tenemos que aprovechar, y veo una gran disposición de todas las fuerzas representadas al interior del Congreso.
7: Entre los temas que forman parte de la agenda legislativa se encuentra la prevención del suicidio, problemática que, de acuerdo con Alejandro Mojica, debe abordarse como un fenómeno multifactorial y con la participación de especialistas. El presidente de la Jugocopo indicó que los diputados han comenzado a acercarse con expertos para fortalecer las propuestas. Otro de los asuntos señalados es la actualización de la Ley de Aguas del Estado de Durango, con el objetivo de contar con un marco legal actualizado y garantizando el derecho al agua.
8: Y como presidente de la Junta, yo le he dicho a mis compañeras y compañeros que hicimos una agenda institucional, que la gente espera resultados del Congreso y que es una gran oportunidad que no debemos dejar pasar. Está clarísima la agenda institucional, qué es lo que le importa a los ciudadanos, a las familias en Durango. Y ustedes saben que es una dinámica que va a ser intensa. Ya empezó, viene la glosa la siguiente semana, después la comparecencia de los organismos constitucionales autónomos, vienen las leyes de ingresos, el paquete económico, el inicio del proceso electoral federal, el inicio del proceso electoral local, y nosotros somos representantes populares y nos queda un año. Yo les he comentado y todos están de acuerdo, es una muy buena legislatura donde hay un muy buen entendimiento. Y les dije, es la oportunidad, ya hemos presentado bastantes leyes, esta ley de prevención del suicidio o la ley de aguas del estado de Durango, yo creo que necesita una actualizada importante para garantizar el derecho de las familias al acceso al agua potable, por darles algunos ejemplos. Pero ¿dónde está el interés? En la educación, en la salud, en la seguridad, en la economía familiar, en el patrimonio, en el agua, en el campo y la ganadería.
7: Alejandro Mojica sostuvo que existen propuestas provenientes de todos los grupos parlamentarios y que la intención es aprovechar la oportunidad que tiene el Congreso para atender los principales problemas de Durango.
0: Bueno, mire, sobre el mismo tema de las elecciones del 2027, serán una probada de lo que viene en el 2028. Esto es lo que consideró el alcalde de Peñón Blanco, Elías Bustamante, al señalar que Morena, pues, tiene todas las posibilidades de mantener las posiciones que actualmente gobierna e ir conquistando otras siempre que acierten la selección de sus candidatos.
9: Yo ahorita, nosotros el primer objetivo es cumplirle a Peñón Blanco, cumplirle nuestros 3 años. Enfocados en las promesas que hicimos, en las propuestas, terminarlas, cumplir y demostrarles que se puede hacer la diferencia de un partido o de una ideología política o de alguien que verdaderamente quiere a Peñón Blanco. Yo quiero mucho al municipio. El partido de nuestro partido, ¿cuáles piezas hay en qué hay de piezas para el 8,
10: para ese distrito?
9: A nosotros, yo creo que por el trabajo, por que somos una figura joven de resultados, nos voltean a ver.
10: Sí, por eso se hace la pregunta.
9: Sí, sí, nos han dicho que estemos listos, que caminemos,
10: okay.
9: Que viene la diputación del distrito, podemos siglar Morena, hasta podemos siglar el candidato 8. De Morena, que sea, que puede ser un servidor, pero yo les digo que pues tenemos que cumplir también en el municipio.
10: Okay.
9: Entonces, yo siempre he sido de las personas que pica piedra, ¿verdad? Y se van dando las cosas, pero porque el trabajo también nos ha ayudado. Entonces, si en el partido pues nos dicen, ¿sabes qué? Pues vamos a registrarnos, vamos a hacer esto. Adelante, vamos a hacerlo. Estoy listo, porque siempre hay que estar listo para todo, pero Sí, ahorita la mente, lo que traigo yo en mente es cumplirle a mi pueblo, cumplirle a Peñón Blanco. El mismo partido a mí me dio la espalda. Pero yo creo que en Morena y en los partidos aliados hay buenos perfiles. Sí. Hay buenos perfiles que podemos construir mucho con ellos. Yo soy de una línea, yo soy del partido, yo soy de Morena. Al que llegue, siglando, como precandidato o como candidato, el apoyo lo tiene 100% con nosotros.
0: Que con esta información nos vamos a ir al corte. Antes, un reporte por aquí nos dicen buenas tardes, de nuevo molestando, no es ninguna molestia. Dice sobre el estacionamiento de tienda Ley Juventud todos los domingos cuando uno está descansando, 5:45 de la mañana, llegan unos ciclistas gritando y con la música a todo volumen. Esto es de todos los domingos, por favor les pedimos a los encargados de estos clubs de ciclismo que pongan orden para respetar, por favor. La tienda dice que no hace nada. Vamos a preguntar sobre este tema. Gracias por su reporte y le damos seguimiento. Nos vamos al corte y regresamos.

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0: estamos de regreso con más información. 12:26 PM. Vámonos, miren, con este caso, porque bueno, solo pedimos un poco de ayuda para volver a tener una cocina digna. Este es el llamado que realizan Marta Solís y su esposo Ernesto Rentería Hinojosa, quienes son vecinos de la colonia Luz del Carmen, quienes, bueno, han buscado y buscan el apoyo de las autoridades municipales para poder reconstruir una parte de su vivienda que, bueno, fue afectada como resultado de las lluvias.
1: Mientras para muchos la lluvia termina cuando el sol sale, para esta familia, los daños apenas comienzan. Las lluvias están dejando huella en el hogar de Marta Solís y su esposo Ernesto Rentería, vecinos de la colonia Luz del Carmen, quienes solicitan el apoyo de las autoridades municipales para reconstruir la cocina de su vivienda.
2: Sí, sí se mete mucho el agua aquí. ¿Qué solicitó? Sí, es desesperante, oiga, que siempre que llueve, siempre estamos batallando. Siempre. Y siempre se inunda aquí toda esta parte de aquí.
1: Hoy necesitan material para reconstruir, láminas o cualquier apoyo que pueda brindar la autoridad. Su vivienda se ubica en la calle Antorcha Popular, esquina con María Elena Huerta Zamacón.
3: Mire, todo lo que tenemos ya destruido, sí. Ahí en la esquina, mire, y aquí debajo de la mesa, ya está todo destruido ya. Y necesitamos que nos ayuden, por favor, a hacer un cuarto.
1: Una familia pide ayuda antes de que las lluvias sigan agravando los daños. ¿Quién puede ayudar a Marta y Ernesto? La ciudadanía también puede hacer visible este llamado. Para Notiram, reportó Víctor Salas.
0: Bueno, mire, ahí está el llamado de esta familia que, pues bueno, como vemos en su vivienda se ha infiltrado la humedad y está ocasionando pues estas afectaciones también aparte de sus electrodomésticos y pues obviamente eso también afecta pues su calidad de vida normal. Esperemos que exista pues ciudadanía que los quiera apoyar y por supuesto también la autoridad. Y es que no solo es este el único llamado, porque vecinos del poblado La Joya, pertenecientes al municipio de Durango, también lanzan un llamado de auxilio a las autoridades. Y es que Mario Tobías Candia, quien es jefe del cuartel de esta comunidad, denuncia que los caminos que conducen a este poblado hoy se encuentran pues seriamente deteriorados y que las recientes lluvias han ido agravando todavía más las condiciones.
1: En La Joya piden auxilio antes de que los caminos queden intransitables. Vecinos del poblado La Joya, perteneciente al municipio de Durango, lanzan un llamado de auxilio a las autoridades del municipio. Mario Tobías Candia Barraza, jefe de cuartel de la comunidad, denuncia que los caminos que conducen al poblado se encuentran seriamente deteriorados y que las recientes lluvias han agravado todavía más las condiciones, y transitar por la zona se ha convertido en una complicación para los habitantes. Lo más preocupante es que, de acuerdo con el denunciante, ya se ha solicitado apoyo a Desarrollo Rural, a Protección Civil y a otras instancias, pero hasta el momento no han recibido una respuesta.
4: Los caminos están terriblemente destrozados, necesitamos arreglarlos.
5: Ok, ¿ya pidieron apoyo?
4: Pues les hemos platicado así a gentes que vienen de Durango, como Desarrollo Rural, a Protección Civil también le hemos platicado.
5: Sí.
4: Pero no hay una solución alguna. No, pues son 24 kilómetros.
5: Sí, está cerquitas.
4: Sí.
1: ¿Cuánto tiempo más tendrán que esperar los habitantes de La Joya para contar con caminos transitables? ¿Qué dicen las autoridades municipales ante esta situación? Para Notigram, reportó Víctor Salas.
0: Bueno, mire, ahí está el llamado de los pobladores de La Joya, las autoridades para pues poder reconstruir estos caminos. Las lluvias prácticamente pues bueno, los dejan intransitables y es difícil para ellos pues hacer sus traslados de manera normal. Vamos a estar pendientes también de este reporte. Y es que bueno, mire, sí hay programas con los que se ha avanzado en pavimentación en la capital y el que es uno de ellos es el Al Millón en Pavimentación 2.0. Es que el gobierno municipal encabezado por Toño Ochoa pues mantiene acciones de mejoramiento vial tanto en la ciudad como en comunidades rurales.
6: De calles deterioradas a vialidades renovadas y de caminos de terracería a mejores conexiones para las comunidades, con Al Millón de Pavimentación 2.0, Toño Ochoa mantiene uno de los mayores frentes de atención vial en Durango, con obras que llegan tanto a la ciudad como al medio rural.
7: Realmente sí, se ve que están haciendo las obras más o menos bien.
6: 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Pero la transformación no se queda en la mancha urbana. En calles de terracería y caminos rurales se alcanza 1 millón de metros cuadrados con trabajos de rastreo y recargue de material, beneficiando a 56 colonias, 28 fraccionamientos y 28 poblados.
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6: 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Así Durango avanza firme y parejo por el buen camino.
0: Pues bueno, es el lunes, vamos avanzando con la semana, con la información, arrancando, pues bueno, los motores, pues para algunos será una semana de descanso prácticamente. Exacto. Nada más hoy, mañana, y pues bueno, ya a partir del miércoles sin actividades. Benjamín, ¿cómo estás?
9: Hola, buenas tardes a todos. Sí, ya estamos precisamente empezando la plática con eso. Es complicada este inicio de semanita, como que nos supo muy bien el fin de semana y estamos batallando. Sí. Y sabemos que mucha gente sí descansará, pero nosotros no.
0: Así es, no. La tele y la información, ajá, no descansa, y pues bueno, nos toca trabajar. Y bueno, hoy vamos a hablar de lo que ocurrió este fin de semana, Benjamín, porque bueno, hemos hablado pues de la violencia que se vive en Sinaloa. Uh-huh. En específico también le hemos dado información y detalles sobre lo ocurrido en el caso de Carlos Emilio, de su mamá Brenda Valenzuela, que sigue haciendo este llamado a las autoridades para esclarecer este caso ya prácticamente a un año. El 5 de octubre es un año de la desaparición de Carlos Emilio, y pues bueno, vimos este llamado de paz, esta marcha pacífica que realizaron pues muchas personas en Sinaloa pidiendo que se acabe la violencia en esta parte del país, es donde pues bueno, desde ya hace casi 2 años, pues bueno, hemos visto muchas situaciones de violencia en las que se han visto envueltas las familias.
9: Sí, desafortunadamente familias enteras en Sinaloa, no podemos decir específicamente en Culiacán, uh-huh, que es donde se llevó a cabo esta marcha, Moni, sí, pero están viviendo pues una época muy difícil, muy complicada. Y nosotros la vivimos en aquel entonces, en una temporada también un poco difícil, hace pues ya aproximadamente un poquito más de 10 años, 15 prácticamente, un poquito más. En aquellos entonces, don Pilar nos puede dar las, uh-huh, fechas más exactas, pero sí, fueron realmente también meses, un par de años de terror aquí, pero no como lo están viviendo ellos. Realmente se ha complicado demasiado la vida, el poder tener una dinámica constante, las escuelas, los trabajos, se han perdido muchos empleos, la economía se ha visto muy mermada, y todo esto por un conflicto que tienen dos grupos rivales de pues el narcotráfico, no hay otra forma de decirlo, porque es lo que es. Están ahí estos dos grupos de la delincuencia enfrentándose constantemente y que han afectado de manera muy contundente pues a su estado. Lo hemos visto también en Mazatlán, lo mencionan muy bien con el tema de Carlos Emilio y otra gran cantidad de desaparecidos, no solo de duranguenses, también hemos visto casos de otras partes del país que ahí en Sinaloa y muy específicamente en Mazatlán han desaparecido, se les ha perdido la pista y no se sabe qué ha pasado con ellos. Entonces, pues es un grito de ayuda, de desesperación, de coraje, de catarsis de la sociedad de Culiacán, y que muy justificado. Realmente han tenido un gobierno que no ha sabido ni siquiera escuchar, mucho menos atender, porque el problema sigue latente, no es cosa sencilla tampoco. El gobierno federal, el estatal y los municipales han estado ahí. El problema también es que hasta dónde realmente esos gobiernos locales han estado tratando realmente de combatir lo que está sucediendo, o en algunos casos cuántos pudieran estar involucrados. Ya se duda demasiado pues del gobierno de Rocha Moya, que ya ni siquiera está en el poder, se duda demasiado también de la alcaldesa Mazatlán, esposa de uno de los personajes que está muy allegado al Piti, exsecretario de gobierno, quien era dueño, no era dueño, es dueño de Valentinos, donde desaparece Carlos Emilio. Entonces hay demasiadas cosas ahí entremezcladas que la sociedad desde afuera lo vemos, pues sobre todo allá mismo en Sinaloa lo están viendo, Moni.
0: Así es, sí, y como vemos en las imágenes que le estamos compartiendo, pues bueno, hubo familias que llevaron varias consignas, también fotografías de sus familiares desaparecidos o que perdieron la vida pues en el cruce de fuego, en estos hechos violentos que se han registrado en Sinaloa. Como bien lo decías, yo también creo que pues bueno, también hay muchas cuestiones que se han visto afectadas a raíz de esta violencia. Incluso lo vimos en Durango, que muchas familias de Sinaloa decidieron, uh-huh, venir a Durango para buscar pues bueno, tranquilidad y volver a empezar, en muchos de los casos volver a empezar una vida por la violencia que se vivía, que ya no podían estar ahí. Y bueno, incluso en días recientes también un pequeño bebecito pues bueno quedó atrapado en medio del fuego cruzado. Y es que muchas veces estas familias familias, estas personas ni siquiera están involucradas en este tipo de situaciones y son quienes resultan más afectadas con un ser querido desaparecido, con una persona, un familiar que pierde la vida en el fuego cruzado, en medio de estos bloqueos, en medio también, pues bueno, de toda esta violencia que se registra en esta parte del país. Y como dices tú, creo que, pues bueno, ahora le tocará al gobierno, hubo un cambio de gobierno, porque prácticamente, pues bueno, Rocha Moya quedó fuera de su cargo como gobernador del estado, se toma posesión también de otra persona y será ella la nueva gobernadora quien, pues bueno, tendrá que buscar ahora sí que la confianza de la gente, que la gente vuelva a tener confianza en ese gobierno y que se logre pues abatir esta violencia que se vive en esta parte del país.
9: Sí, bastante complicado y más también porque pues ya hay elecciones en la puerta y este tipo de situaciones propiamente pues son tomadas por los partidos de oposición para golpear a los gobiernos locales y estar haciendo mella pues de sus la falta de capacidad de sus gobernantes. Tan solo en este evento se llevaron algunas piñatas de la nueva gobernadora y las rompieron ahí en tono de protesta. Creo que también no es pues tampoco la manera. Creo que estamos de acuerdo en que es claro que no se está haciendo lo que quisieran ni de la manera ni con mucho menos el tiempo. Ya son 2 años de esta lucha interna y que no ven resultados la gente de Sinaloa. Pero hay que tener mucho cuidado de que, pues si de por sí ya está muy crispado el ambiente, ahora agregarle el tema político a esta circunstancia y que en lugar de encontrar soluciones, pues encuentren más oportunidades de conflicto allá.
0: Sí, la verdad es que ojalá que el tema de los procesos electorales queden fuera del tema de seguridad, porque creo que es algo muy importante que se tiene que solucionar en Sinaloa, que es una de las entidades que más se ha visto afectada en estos últimos 2 años por los hechos de violencia, por estos grupos criminales que tienen pues rencillas. Donde también hay rencillas es en la parte económica en el mundo, porque bueno, este bloque de los BRICS, que está conformado por Rusia, China, India, pues bueno, tuvieron una reunión, Brasil también estuvo ahí de 2 días, donde estuvieron abordando entre los principales temas la economía, porque bueno, Estados Unidos vemos cómo pues tiene una guerra comercial con China, quien es parte de este bloque, y hoy pues este bloque busca fortalecer su economía, incluso pues en el diálogo que ellos tuvieron por ahí en algunas declaraciones también, pues mencionaban que este bloque conforma la mitad de la población, es decir, la mitad de la economía mundial.
9: Y también hablaban incluso que superan juntos el tema de movimiento y de mercado, brincan por mucho lo que mueve Estados Unidos. Es muy valioso y es muy interesante la forma en cómo se llevó esta cumbre. De hecho, esta cumbre tuvo un poco más de acuerdos y de orden que otras anteriores. Los BRICS pues vienen evolucionando y vienen como una pues tal vez una mesa extra donde están tratando de encontrarle una mejor manera de llevar a los acuerdos políticos, donde incluso los miembros principales ya tenían cierta cordialidad y mucha concordancia en algunos temas, pero además de estos 5 que son Brasil, Rusia, India, China y Sudáfrica, ya se le agregaron otros 6 de forma oficial, ya son 11 miembros. Pero además de esos 11 ya, hay otros que se están adhiriendo y que son asociados, por así decirlo, pero no son miembros dentro de los BRICS, pero ya están buscando la manera de hacerlo. ¿Qué está pasando aquí adentro? Pues que no encuentran eco en otro lado, Moni. No encuentran la solución, ni siquiera el apoyo o por lo menos que se sienta el interés de que están buscando soluciones a los problemas globales y también por zonas. Los BRICS ahora incluso hablan con términos muy políticos, muy adecuados, diría yo, para, por ejemplo, en el tema de Medio Oriente, llaman y hacen de manera conjunta que se vaya calmando y desinflando este tema del conflicto en Medio Oriente. En general, hay ahí miembros que son incluso muy cercanos a Estados Unidos. Emiratos Árabes está dentro de estos 11.
0: Sí.
9: Y Estados Unidos incluso lo acaba de ignorar hace poco. Trae un conflicto de Emiratos Árabes con parte de los hutíes, que son aliados de Irán, y están atacándolos. Entonces le dice a Estados Unidos, oye, ayúdame, y Estados Unidos dijo, ¿sabes qué? Échale ganas y yo te veo de lejecitos. Y entonces, muy diplomáticamente ya está Emiratos Árabes diciendo, pues mejor me hago para este ladito sin romper contigo y te empiezo a decir qué necesito en general sin acusarte específicamente. Y entonces, esto en pocas palabras es, el mundo está dándose cuenta de lo que ya sabemos todos, que Estados Unidos solo va a buscar y va a defender cuando le interesa y cuando le conviene. Y entonces, ese y otros temas se trataron aquí en la mesa de darle más fuerza a las Naciones Unidas, por ejemplo, o hacer otros mecanismos de competencia y también de control, hasta de enfermedades, de temas biológicos, de pandemias. O sea, establecer realmente un orden mundial en beneficio general y no un orden, como lo está viendo Estados Unidos, de control y de poder.
0: Así es, sí, justo incluso ellos mencionaban el buscar implementar una moneda local entre ellos para evitar el uso del dólar, porque obviamente pues bueno, hay muchos países donde se utiliza la moneda americana y esto también pues bueno les está generando algo de afectación, porque bueno, quien termina pues ahora sí que adquiriendo beneficios de que se mueva el dólar por todo el mundo es Estados Unidos, y Donald Trump pues está contento de eso. Y yo creo que Donald Trump en este momento está como en la primaria, ¿no? Cuando te caía mal alguien y luego tenías tu grupito de amigos, y dice, si le hablas a él, te voy a dejar de hablar y te voy a dejar de pasar las tareas. Y creo que lo mismo está pasando con Donald Trump. Creo que él, cuando ve este tipo de acercamientos, porque bueno, hay países como Cuba que también ya se sumaron aquí, Irán también, pues obviamente le genera este conflicto. Y ellos hablaban incluso, pues bueno, del ataque que tuvo Estados Unidos a Israel, de cómo este ataque y esta guerra fue afectando también la economía, el movimiento de suministros, el tema de energía. Y ellos, pues bueno, como dices tú, creo que están buscando de una manera ordenada y sacando al revoltoso de la escuela y del salón de este grupo para poder trabajar de una manera más coordinada, que incluso ellos lo mencionaban, estamos trabajando de una manera coordinada.
9: Y es que, tomando el mismo ejemplo, yo lo pondría ahora, pero con el del balón, Moni. Si quiero, si son mis amigos y hacen lo que yo quiero, juegan, pero si no, como soy el dueño del balón, yo me lo llevo y juego donde yo quiera y con quien yo quiera. Y es lo que pasa con el dólar. Si tú te portas bien conmigo, dejo que circule el dólar contigo, pero si no, entonces lo retengo. E incluso tu propio dinero me quedo yo con él. Y esas son las sanciones que están tratando de evitar, porque Estados Unidos controla la moneda y al tener muy dolarizado el mundo, su moneda es fuerte y no requiere incluso a veces ni siquiera que sea tan fuerte su economía. Pero si lo quitas, se va a debilitar y puede ser una crisis muy importante. Por eso, este señalamiento o esta solicitud del BRICS no es cualquier cosa. Estados Unidos ha de haber puesto mucha atención y ha de estar preocupado en que realmente sí se lleve a cabo, porque será un golpe muy duro a su economía. Y otra parte importante también que se trató aquí, Moni, y que también muestra un poco lo que se está planteando en este momento y se está buscando en el mundo, es la competencia por la IA. Y es súper importante porque mientras los creadores, desarrolladores en Estados Unidos dicen, alerta, tengamos cuidado, es peligroso, puede sobrepasarnos de manera muy peligrosa. China incluso ya ha estado metiendo algunos controles, pero sale Donald Trump a decir, no, vamos a seguirle y hasta donde tope, y el que gane la IA va a ganar todo. Y entonces en esta cumbre dicen, vamos a poner la IA como punta de lanza, pero vamos a participar todos y hay que hacerlo en orden y hay que hacerlo como comunidad. Y entonces, híjoles, también pone tenso el tema, porque por un lado Donald Trump, no me importa qué pase mientras yo gane, y por el otro lado los BRICS dicen, pues vamos juntos, pero también están en vamos. O sea, no hay una... Otra vez, aunque lo pidan y que haya un trabajo en conjunto, no hay quien realmente regule y eso es peligroso.
0: Quien debería de poner la mano sobre la mesa debería ser la Organización de las Naciones Unidas, de todos estos países, para poder, pues bueno, darle un orden a la inteligencia artificial. Nada más que llega Donald Trump y dice, no quiero, y pues obviamente también la ONU dice, bueno, no quieres, entonces, pues bueno, ni modo, ¿verdad?
9: Ni modo.
0: Y la verdad es que hay incluso frases, este fin de semana por ahí salía también un comentario de quienes forman parte de estas grandes empresas, donde decía de que sí, realmente hay que buscarle un orden que sea segura la inteligencia artificial, y Elon Musk y otras personas también, que son magnates de la tecnología, pues compartían este tuit y también decían que sí, que tenían que vigilar cómo se estaba realizando la inteligencia artificial. Y me llamó la atención también una frase que va a salir en un documental también de inteligencia artificial, que decía que nosotros no le estamos enseñando a la inteligencia artificial, ella se está autoenseñando, es decir, que por sí sola ya piensa y decide qué información le sirve, qué información no le sirve y cómo la va a manejar.
9: Sí, y estamos generando patrones que ella va adquiriendo, y razonamientos que van a brincarnos. Y esto es, insisto, es muy peligroso porque estamos en una carrera de ganar, sea como sea. Y por otro lado, Donald Trump también hace un par de semanas, prácticamente un mes y cachito, dio a conocer que va a eliminar, es más, ya solicitó que se eliminen ciertas medidas para controlar la afectación en cuestión de generación de energías. Y entonces esto nos va a hacer que el mundo se tenga que, pues se vuelva a contaminar más, se caliente más el mundo, y vamos a estar afectando también nuestro medio ambiente, y por otro lado vamos a estarnos arriesgando con la inteligencia artificial, y por otro lado están los conflictos por zonas, espacios. Entonces esperemos que Donald Trump ya se vaya, o por lo menos en este noviembre, que son las elecciones intermedias, le pongan una arrastrada para que ya los congresos realmente ya le puedan poner un alto, porque está llevando en una carrera de industrialización, de economía, de tratar de rescatar a Estados Unidos económicamente, tal vez a la destrucción de su propia economía y del mundo en una gran parte, ¿eh?
0: Así es, sí, yo creo que se ocupe, ojalá que ya lleguen las elecciones en Estados Unidos para que se ocupe, y pues bueno, como dices, no creo que le vaya muy bien, y a partir de ahí puede que pasen ya otras cosas no tan malas. Gracias, Benjamín.
9: Al contrario, Moni, muchas gracias.
0: Nos vemos a la próxima, nos vamos al corte, que ya llegó don Pilar Aguilar.
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0: Buenas tardes, don Pilar.
1: Muy buenas tardes a todos. Oiga, pues hoy es día de los locutores y las locutoras.
0: Sí.
1: Por eso pues les vamos a mandar una felicitación y un abrazo a nuestros locutores de La Tremenda, Fosy Galván, La Chiques García, Fer Burgos y Roxana La Tejana. ¿Qué le parece?
0: Oiga, mire, muchas felicidades a todos estos locutores de La Tremenda. Un abrazo. Y pues que nos inviten al pachangón, si es que hacen.
1: Que nos inviten al mole, claro. Felicidades a todos, Roxana La Texana.
0: Muchas felicidades, que la pasen muy bien y que sigan pues desarrollando esta bonita profesión.
1: Yo estoy como Donald Trump, La Texana es La Tejana. Estamos en México. Bueno, pues muchas felicidades a la licenciada, no es licenciada, es doctor Liliana Angélica Salinas. Pues fíjense que ella, yo le empiezo a tratar cuando fue subsecretaria del sistema estatal penitenciario,
0: sí.
1: Cuando Javier Castrillón era el secretario de Seguridad Pública. Después, a la salida de Javier Castrillón para hacerse a cargo de una diputación federal, pues ahí la designaron, a Roberto Bravo Ontiveros, después de Roberto Bravo a Liliana Angélica Alvarado. Ya esto es en la administración pasada, ya en esta administración pues fue un vicefiscal de una especie de asuntos internos de ahí de la Fiscalía General del Estado con la maestra Sonia Yadira de la Garza Fragoso. Pero aparte de estos trabajos, pues ella tenía una larga trayectoria en el Poder Judicial. En el Poder Judicial, por eso concursó para ser magistrada y ganó. Y bueno, pues ella de magistrada pues ahora está siendo designada presidente del Tribunal Superior de Justicia. ¿Qué le parece? Una mujer en el Poder Judicial y una

0: mujer en la Fiscalía General del Estado.
1: Así es, sí, la verdad es que, pues bueno, en su trayecto por estos cargos, pues bueno, estuvimos de cerca con ella cuando teníamos que, bueno, hacer alguna nota, y la verdad es que, pues bueno, trabajó muy bien. Yo creo que también por eso esta decisión de que ahora, pues bueno, esté dentro de este cargo.
0: Qué bueno, felicidades.
1: Felicidades.
0: Felicidades, nueva presidenta, y bueno, pues lo vamos a invitar para hacer un podcast.
1: Muy bien, después ahí se viene con don Pilar para el podcast, que nos platique un poquito de lo que ha hecho.
0: Su trayectoria. Oiga, y bueno, la Fiscalía General del Estado informó que durante los meses de septiembre, octubre y noviembre del año pasado, Alma Dalila, alias Dalic, o sea, como la licenciada. Dalic, presuntamente realizó diversas llamadas telefónicas a unas personas, bueno, estos eran agricultores, manifestando que trabajaba para una persona identificada como José Carmen N., alias El Carmelo, este ya está vinculado al proceso, y que tenía la instrucción de cobrar 20,000 pesos por hectárea a cada agricultor y ejidatario, las cuotas correspondientes al uso de agua de riego. Tras recibirse una denuncia ante el Ministerio Público, este integró la carpeta de investigación por el delito de extorsión agravada. El juez emitió una orden de aprehensión y agentes de la Policía Investigadora de Delitos la detuvieron. Detuvieron a Lalic, Dalila Lalic, y bueno, la llevaron al Cerezo número 1, y la Fiscalía General del Estado nos está informando pues que ya fue vinculada a proceso. Así es. De aquellos extorsionadores que tanto denunciaban en la región lagunera, oiga, 20,000 pesos por hectárea, más de lo que ganan los agricultores.
1: Sí, no, o sea, un abuso.
0: Un completo abuso. Bueno, ya están cayendo todos los extorsionadores. Ojalá y sigan cayendo más. Por otro lado, bueno, pues una persona que se identificó como Cristian. Cristian es un joven del poblado Ichi, en la Puerta Chica, municipio de Santiago Vallacorán, Durango, y ayer salió a dar una vuelta por ahí con los amigos, y bueno, al regresar, pues encendió la luz y en la cochera estaba inconsciente su papá, Epifanio, de 56 años, rápidamente le avisó Cristian a su mamá María, trataron de reanimarlo, no pudieron, llamaron al 911, llegaron paramédicos de la Cruz Roja, y ya no contaba con signos vitales. Bueno, pues luego avisaron a la Fiscalía General del Estado, llegó el personal de la Dirección de Servicios Periciales para realizar las diligencias propias del caso, levantar el cuerpo y trasladarlo al anfiteatro para practicar la necropsia de ley. Salió a relucir que este señor Epifanio pues era consumidor de sustancias, y que pues tenía mucho consumiendo sustancias, cada vez no hacía más, y bueno, pues tal vez esto lo llevó a pues autolesionarse. Ojalá todas aquellas personas que tomen, que consuman sustancias, que se atiendan en un centro de rehabilitación para que no les vaya a suceder lo mismo que a Epifanio. Y bueno, pues a las personas que sufren depresión y tienen deseos de autolesionarse, les recomendamos que llamen al número de emergencia 911 para que los atienda el personal altamente capacitado en el tema de la contención del suicidio. Con este caso ya son 9 en el mes de septiembre y 132 en el año. Pero hay otra opción, Moni.
1: Así es, la línea AMAL 075, aquí en la capital, ya sabe que puede marcar esta línea 24/7, una línea de apoyo.
0: Y luego don José Mercedes tenía 48 años de edad, tenía su domicilio en la colonia Héctor Mayagoitia Domínguez, y el viernes se encontraba trabajando en una obra en construcción. De acuerdo a la versión que hace su sobrino Alonso, de 38 años, el 11 de septiembre se encontraba en una construcción ahí en la colonia Santa Fe, cuando cayó de 5 metros de altura. Uh-huh. Al quedar lesionado, pues llamaron a la Cruz Roja, llegaron los paramédicos de esa institución y lo trasladaron al Hospital General 450, donde pues desde entonces el personal de esa institución médica trataron de salvarle la vida, pero lamentablemente falleció durante esta madrugada. Bueno, pues accidentes laborales, han fallecido 50 personas en lo que va del año. En paz descanse don José Mercedes, de 48 años de edad. Y luego pues decía yo de aquellas personas que consumen sustancias, alcohol, que se vayan a rehabilitar a un centro, a un anexo, ahí les pueden dar la mano, pero bueno, hay veces que que no es la solución. Fíjese lo que pasó. Poco antes de las 10 horas de ayer, a la sala de urgencias del Hospital General 450 de la ciudad de Durango, fue ingresado el señor David, de 49 años de edad, pero cuando el personal trató de atenderlo, ya estaba sin signos vitales, por lo que avisaron a la Fiscalía General del Estado. Llegó el personal y platicó con la señora María, de 45 años de edad, quien manifestó que David era su cuñado y que vivía en el poblado en Nayar, Durango, que se encontraba, dijo él, se encontraba internado en un centro de rehabilitación
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¿Qué tal? Bonita tarde y bueno, pues feliz lunes para toda la gente que nos ve por aquí por Notigram, Santiago Papasquiaro. Mandarles un cálido abrazo a mi compañero de producción, José Luis Villanueva Herrera, y su corresponsal, Geraldine Pedrosa. Recordemos que pues bueno, aquí les traemos la información más relevante de toda la región. Y pues también por ahí estamos en los mensajitos de WhatsApp en el número 674-111-6909 para cualquier queja y cualquier atención ciudadana. Por ahí estamos respondiendo sus mensajitos, inmediatamente los leemos por aquí por la transmisión de en vivo de Notigram Santiago Papasquiaro. Pues bueno, saludarles y sobre todo agradecerles a las personas que nos ven por el en vivo de Notigram, también a la gente que nos ve ahorita pues por la tele, mandarles un abrazo y un saludote. Bueno, pues vámonos con información bastante relevante, y es que durante el fin de semana que pues no estuvimos por aquí presentes en el noticiero, pasaron varias cosas bastante importantes que nos ponen pues sobre la mesa bastantes preguntas a los habitantes de Santiago Papasquiaro. Por ahí, pues bueno, pasaron algunos incidentes en cuestión de los robos, lo cual nos hace preguntarnos cómo nos encontramos realmente como santiagueros en el tema, pues, de la seguridad pública, ¿verdad? Aunque también hay que reconocer a las autoridades cuando realizan su trabajo, ya que por ahí el fin de semana se recuperó, me parece que una motocicleta, es una cuatrimoto itálica que había sido robada desde su domicilio. A lo cual, pues bueno, gracias a los operativos Dragón que sabemos que se han llevado a cabo durante los últimos meses aquí en Santiago,

0: veces las señoras hacen este tipo de negocios por el tema, pues de que ya tienen bastante tiempo en casa, ya por alguna enfermedad o algo ya no pueden salir y trabajar, y los hijos deciden y les ponen este tipo de negocios, o muchas veces, pues claro, son tienditas que ya conocemos aquí de antaño en Santiago Papasquiaro, lo cual pues es bastante raro que pase aquí en Santiago, que siempre se ha destinado a ser una comunidad bastante hogareña, y sobre todo pues en el tema de la seguridad no se presentaban tanto este tipo de robos e incidencias. Sin embargo, durante el fin de semana, pues tenemos este acontecimiento en donde a una persona en una colonia aquí en Santiago Papasquiaro, a la señora de la tercera edad, pues llegan y a mano armada tratan de arrebatarle dinero de su tienda. Lo cual, pues claro, es bastante preocupante para nosotros aquí en Santiago Papasquiaro. Muchas veces dejamos estos hechos de lado. Ya se subió por ahí el video, me parece que en las redes sociales de las personas afectadas. Y pues dejamos este tema de lado porque a veces creemos que por el hecho de que no nos está pasando a nosotros, pues hay alguna baja probabilidad de que nos llegue a pasar y no le tomamos el interés que realmente pues le deberíamos de tomar. Aquí el tema no va directamente tanto a las autoridades, sino también a nosotros como sociedad, preguntarnos qué es lo que estamos haciendo realmente para promover o justamente detener este tipo de iniciativas delictivas que justamente son parte de aquí de gente también, parte de la localidad de Santiago Papasquiaro. Hay una pregunta pues bastante a considerar que usted se puede hacer por ahí en casita, y es qué estamos haciendo nosotros como sociedad para contribuir a que Santiago Papasquiaro pues sea un lugar pues seguro, ¿verdad? Esperemos que este tipo de hechos delictivos pues no vuelvan a presentarse aquí en Santiago Papasquiaro, y sobre todo pues a estas incidencias hay que presentarlas a las autoridades correspondientes. Las imágenes comienzan, como les comento, a circular en el tema pues de redes sociales, y más allá del video lo que queda es una preocupación genuina para nosotros en Santiago Papasquiaro. Es importante reconocer el trabajo que están realizando las autoridades y también realizar un llamado contundente, sobre todo pues bueno, por supuesto hay que prepararnos aquí en Santiago Papasquiaro y tener conocimiento de este tipo de temas que a la vez pues son alarmantes para absolutamente todos. Bueno, el día de ayer también le tenemos buenas noticias, ya que se conmemoraron por ahí los honores hacia los niños héroes en el batallón de infantería, donde asistieron diferentes personalidades, no solamente de aquí del municipio, sino también de los municipios vecinos que son Nuevo Ideal y Tepehuanes. Por ahí estuvimos viendo a los presidentes, algunas autoridades respectivas de aquí de Santiago Papasquiaro. Pues bueno, esto fue encabezado por el infante Fernando Centeno Chagoya, él es comandante del batallón aquí en Santiago Papasquiaro, y por supuesto pues bueno, ya nos estamos preparando también nosotros por ahí para el día de mañana ir a dar el grito. Y les digo, ya preparándonos también pues los niños ahí en casita, porque empezamos con excelentes noticias pues para todos los padres de familia y para los niños, ya que se viene pues un calendario bastante, bastante bueno para todos. No se van a tener clases 16, 17 y 18. Realmente los chiquitos pues bueno van a descansar bastante bien, un espacio para que pasen en familia, pero sobre todo para que se conmemoren las fiestas patrias. Al menos esto es lo que nos dice nuestro gobernador Esteban Villegas Villarreal.
1: Buen día a todos. Oigan, estoy acá en la comarca Lagunera, pero les quería compartir, bueno, ya saben que es un calendario. Y pues el día 16 no hay clase por el aniversario de nuestra independencia. Me han estado llegando un chorro de mensajes en lo personal diciéndome del tema del calendario mágico. Y bueno, ya revisando con la Secretaría de Educación, vamos a cambiar un poquito el calendario para que podamos hacer calendario mágico. Entonces, el día 15, pues es el grito de independencia, y viene ya, como yo dije, los grupos musicales, los rieleros van a estar con nosotros, la ceremonia del día del grito, y el 16 pareciera como que es asueto, pero un chorro de gente pues desfila, entonces no es tan asueto porque muchos se tienen que levantar temprano y desfilan porque es el desfile y muchas escuelas también lo hacen. Entonces, lo que sí puedo hacer, ya he platicado ahí con la gente, es jueves 17 y viernes 18, que sean los del calendario mágico. Entonces, el 15 nos vamos al grito, el 16 al desfile, y luego 17 y 18 calendario mágico, y nos vemos el lunes 21 en la incorporación de las actividades. Es para todos los trabajadores del gobierno, para la parte educativa, para el sector salud. Los que son de jornada acumulada ya saben que después haces un calendario y les intercambian los días, pero es para todos. Es una sugerencia, pues, al tribunal y al legislativo que lo puedan también hacer, pues, para todos andar en el mismo canal. Y yo le voy a pedir a Pancho de Cultura que estos dos días, 17 y 18, este fin de semana, busquemos algunas actividades para que la gente pueda divertirse también un rato de manera gratuita. Y esto también ayuda a la economía, a la microeconomía. Lo vemos siempre que hacemos festivales, le va bien al de los tacos, al de las gorditas, al de las hamburguesas, a los negocios que están ahí en el centro, y luego nos toca quincena. Entonces creo que puede ser una buena activación económica para una gran parte de la sociedad. Entonces, calendario mágico, jóvenes, porque ustedes lo pidieron, y nos vemos el lunes 21. Yo voy a seguir jalando, yo no puedo hacer calendario mágico. Nos estamos viendo, y que tengan unas bonitas fiestas patrias. Ahí los esperamos el día 15 en la Plaza Cuarto Centenario.
0: Oigan, pues qué gran regalo nos trae el mes de septiembre con este calendario bastante mágico, y qué padre que después de todo este tema de las fiestas patrias, pues se pueda venir a lo mejor ya este descansito en familia. Hay que aprovechar para convivir, hay que aprovechar para disfrutar, y sobre todo, como les comentaba al inicio, para festejar todo este tipo, pues, de fiestas patrias que nos corresponden a todos como mexicanos. Me parece que es mañana en la Plaza de Armas de aquí de Santiago Papasquiaro a partir de las 7. También a la gente que, pues bueno, quiera irse a otro municipio, andar festejando allá, ¿verdad? Que nos encanta andar del tingo al tango, también se puede. Ahí en Tepehuanes también comenzarán a las 7 de la tarde hasta las 12 de la noche, bueno, pues hasta que el cuerpo se canse. Felices fiestas patrias para todos los que nos ven por ahí en casita, y bueno, sobre todo, pues, para los chiquitos, para mañana, para el día del desfile, que se pongan bastante las pilas. Por ahí estaremos también nosotros cubriendo el desfile el día de mañana, así que si nos ven, para que se acerquen, nos den un saludito y por ahí, pues, un mensajito de cómo se la están pasando. Vámonos con más información local de aquí de Santiago Papasquiaro, y es que el día de hoy, pues bueno, anduvimos nosotros también de aquí para allá y tuvimos la suerte de que hablamos con un médico zootecnista. Él nos comenta cómo está este tema del gusano barrenador y nos cuenta cosas, pues, bastante impactantes. Yo no sabía el tema de que gusano barrenador también nos podía afectar a nosotros, pues, como civiles, y no únicamente se da en las vacas y los caballos, sino también en animalitos, pues, cotidianos, como lo son los perritos y los gatos. Él es Emanuel Favela Herrera, es médico zootecnista, y nos platicaba un poquito sobre todo este tema, pues que sabemos que está la frontera cerrada para la exportación de ganado por el tema de gusano barrenador. Si usted en casita no sabe todavía lo que es gusano barrenador, pues bueno, básicamente es que a un animalito se le hace una herida, y a través de esa herida, pues, llega la mosca, pone el gusano y ya se va propagando esta enfermedad. Sin embargo, no todos los animales pueden contaminarse. Si un animal no tiene, por ejemplo, la herida todavía, a pesar de convivir con un animalito contaminado, no tiene aún el riesgo de obtener gusano barrenador. ¿Qué es lo que pasa? Que muchas veces, pues bueno, los ganaderos llegan, ya meten su ganado a los potreros y justamente no se percatan de este tema de que a lo mejor llegó un animalito ya con una herida nueva, y si uno de los animales ya tiene gusano barrenador, pues muy probablemente exista este tipo de contagio. En los humanos puede pasar lo mismo. Nos comentaba también Emanuel que lo que realmente, pues, buscan las moscas que ponen gusano barrenador es el tema de la sangre y las heridas, así que nosotros como civiles, pues claro, también nos podemos ver afectados. ¿Cuál es el tema aquí? Pues justamente, como todos siempre se los comentamos, es el tema de la prevención. La prevención, pues, puede salvar tanto a los animalitos como a nosotros de llegar a padecer este tipo de infecciones, que en los animalitos, obviamente, pues bueno, ellos no tienen conciencia propia para cuidarse de este tipo de heridas. Sin embargo, nosotros como dueños de estos animalitos, de los caballos, perros, gatos, vacas, de cualquier animalito que sea nuestro, tenemos justamente la función de prevenir este tipo de enfermedades. Y vámonos con la siguiente nota.
2: Bien, ahorita con esta contingencia que tenemos del gusano barrenador, es importante que cualquier herida que se tenga de cualquier animal o cualquier persona es tenerla bien limpia y tener los cuidados adecuados, porque el gusano barrenador es ataca

0: cuestión de tener cuidado en eso y no esperar a que esté el gusano para poder cuidar la herida, sino cuidar la herida desde antes de que esté infectada. Se ve el gusano, se ve el gusano bastante grande, entonces sí tenemos que tener cuidado con eso, bastante cuidado, les digo, con la herida, porque el gusano se reproduce muy rápido y empieza a atacar bastante rápido y la herida no sana y se va haciendo más grande. Si están varios animales y los otros animales no tienen herida, no pasa nada, solo hay que curar el que está con la herida, con cualquier herida, y aparte esto es una mosca, entonces la mosca donde hay sangre es donde va a llegar y es donde va a infectar, ese es el detalle, o sea, hay que cuidar las heridas principalmente.
1: Bueno, como nos comenta Emanuel Favela, pues lo mejor siempre es la prevención. Justamente el tema no es algo tan alarmante de hacer, si sí lo pueden realizar, por ejemplo, las personas que tengan ganado, darle a las heridas pues esta correcta limpieza, darle a sus animalitos una correcta higiene y con eso pues bueno, es para prevención. Sin embargo, ya si el animalito está contaminado, pues lo mejor siempre sería llamar a las personas indicadas en este tema, reportarlo para que justamente no pasen estos temas de que ya toda la región está contaminada, que está el cierre de fronteras y que no solamente presenta un daño en la salubridad, en la salud, en la higiene, como nosotros pues de ciudadanos, sino que también prevalece este tema económico. Sabemos que principalmente la derrama económica en Santiago Papasquiaro, así como toda la zona de la región noroeste, es de agricultura y ganadería, así que pues bueno, hay que tener bastante cuidado y sobre todo pues tomar las medidas pertinentes. Nos comentaba que como se puede detectar a lo mejor que el animalito, pues bueno, bien puede tener la herida y no está contaminado, es en el tema del olor, es un olor pues bueno bastante putrefacto y que nosotros podemos observar también como dueños de ganado, el ver, bueno, el animalito a lo mejor tiene la herida pero justamente no se ve contaminado, hay que limpiarla, hay que checarle también como ganaderos, sin embargo si no mantiene a lo mejor este olor probablemente no esté contaminado, ellos pueden realizar estas revisiones los médicos o tecnistas también hacia los caballos, información que bueno le pasaremos en las siguientes emisiones también bastante interesante. Sin embargo, como dueños de ganado, pues bueno, es bastante necesario no bajar la guardia a pesar de que no tenga ningún animalito contaminado y pues sí que prevalezca la higiene en este tipo de espacios, ya que es algo que justamente les comento, es la derrama económica principal de aquí de Santiago Papasquiaro y de toda la región noroeste, así que hay que tener bastante cuidado y sobre todo, pues bastante esperanza que se vuelvan a reabrir las fronteras después de este tema de gusano barrenador. Y bueno, hablando de animalitos, vámonos a otros temas, pues bueno, también bastante relevantes. Si bien vimos que aquí en Santiago Papasquiaro se ha estado llevando a cabo el tema de la vacunación antirrábica desde el mes de agosto hasta estas dos semanas de septiembre, me parece que es hasta que se acaben las dosis. En la ciudad de Durango apenas pues van a comenzar con este tema de vacunación antirrábica con este tipo de campañas, que si bien pues aún no existen brotes, gracias a Dios, en la ciudad de Durango y tampoco aquí en la región de Santiago Papasquiaro ni sus alrededores, pues es un tema que no se debe de descuidar, que debe de estar confrontando cada cierto tiempo. Me parece que esta vacunación debería de ser por lo menos cada año, ya que sabemos que no se tiene un control sobre la natalidad, sobre todo de los perritos callejeros. Es un problema que no solamente se enfrenta aquí en Santiago Papasquiaro, sino también en Durango, que vemos a lo mejor este tipo de perritos abandonados, callejeros, y existe la propagación de este tipo de enfermedades como lo es la rabia. Entonces, es un tema al que nosotros como dueños de animalitos tenemos que estar también bastante atentos, ya que como lo mencioné de la nota anterior, el tema de los animalitos no solamente es un tema de ellos de salubridad, es un tema de nosotros como dueños tener esta clase de responsabilidades y decir, bueno, pues yo tengo este animalito y a lo mejor pues sí no tiene contacto mucho con el exterior, pero en el aspecto de que a lo mejor a veces lo sacamos al parque, ya lo sacamos a que paseara, que hiciera sus necesidades, puede haber por ahí alguna trifulca entre otro perrito y ya salió el animalito de nosotros también dañado. ¿Cuál es el problema? Que la rabia pues justamente también nos afecta a nosotros como humanos, me parece que todavía ni siquiera existe una cura para la rabia, sin embargo sí existen pues bueno, claro, bastantes medicamentos, inyecciones, etcétera, pero pues como todo es el tema de la prevención, aquí en Durango se ha estado llevando a cabo durante estos meses la participación también pues bueno de la campaña antirrábica, tanto del personal de salud pública de Durango, de Santiago Papasquiaro, municipios como Tepehuanes y nuevo ideal lo han estado llevando a cabo. Esto gracias a pues una gestión del gobernador Esteban Villegas Villarreal con un estado vecino que justamente tenía, le sobraban este tipo de dosis de vacunación antirrábica, y gracias a esto pues se está llevando a cabo la campaña. Me parece que aquí en Santiago Papasquiaro justo está terminando la campaña. De igual manera en Tepehuanes y Nuevo Ideal fue durante la semana pasada y antepasada que se estuvo llevando a cabo, y en la ciudad de Durango esperamos obtener buenos resultados. Vamos con la siguiente información.
2: Estamos buscando llegar en beneficio de toda la población, porque efectivamente hay un problema de muchísimos perritos callejeros, entonces hay que prevenir. Buscamos obviamente todas las mascotas, perritos, felinos, que acudan con nosotros, y que totalmente gratuito. De hecho, estamos diciendo a la ciudadanía de dónde necesitan, dónde la ciudadanía quiere que vayamos para estar en todos los puntos de la ciudad y que podamos nosotros servirles. Se está sumando hasta los veterinarios privados con la finalidad de darles alcance, ayudándonos a la Secretaría a poder desdoblar todos los esfuerzos y rápidamente poder cubrir esas más de 30,000 dosis que tenemos. Sí, abarcamos los 11 municipios de la jurisdicción sanitaria número 1. Va a arrancar este lunes y la finalidad es que hasta que se nos acaben todas las vacunas, o sea, si logramos en la inmediatez de 15 días terminar todas las dosis con una gran logística, se termina la campaña, pero es acabar con todas las dosis inmediatamente en atención a la ciudadanía. Vamos a vacunarlo inmediatamente en cuanto veamos. Si nosotros lo detectamos, nosotros lo vamos a vacunar inmediatamente. Son muchísimos y es incalculable. Tome en cuenta que un perrito puede tener en una camada hasta 7, entonces no tenemos un padrón como tal, pero sí sabemos que es un foco que tenemos que atender, y por eso es esta campaña de atención a la ciudadanía.
1: Bueno, pues esperemos que se obtengan resultados bastante positivos de este tema de la vacunación.

0: problema es una problemática que, como les comentaba, nos aqueja a todos nosotros como ciudadanos, ya que pues alguna mordedura hacia un niño pues puede resultar fatal, y no solamente hacia un niño, sino a cualquier persona de la sociedad civil. Pero sí, nosotros como dueños responsables de animalitos que justamente son de casa, como perritos y gatitos, pues hay que tener también las atenciones necesarias. Aprovecho el espacio para compartirles que próximamente se viene una campaña de esterilización aquí en Santiago Papasquiaro. Durante las próximas emisiones les vamos a estar compartiendo las diferentes fechas y el lugar. Pues bueno, normalmente se tiene que el lugar es el auditorio, sin embargo, en cualquier cambio de opinión sobre pues las personas que van a llevar a cabo esta esterilización hacia los gatitos y los perritos, nosotros les iremos informando sobre las fechas y los costos para que también, pues claro, acerquen por allá a sus animalitos. Sabemos que muchas veces, pues sí, la economía no está fácil, sin embargo, nosotros ya como dueños de un animalito tenemos completamente la responsiva de acudir pues al lugar y llevar al animalito a que le den sus chequeos pertinentes, a que justamente estén esterilizados, porque vemos tanto aquí en Santiago Papasquiaro como en todo Durango que se tiene la problemática que, bueno, nos alcanza absolutamente a todos, ¿no? Que justo hay ya bastantes animalitos que a veces, no sé, tenemos un perrito, un gatito y ya tuvo gatitos, y lo que hacen muchas personas malamente es que van y los dejan en el río, van y los dejan abandonados por ahí en diferentes lugares de la localidad, lo cual es bastante triste. Recordemos que también estamos hablando de vidas, ellos son parte de nuestra familia. Hemos visto que aquí en Santiago Papasquiaro se tiene esta dinámica del tema de adopción que se lleva a cabo pues gracias a las redes sociales. Por ahí están algunos movimientos como Patitas Felices, que justamente ellos retraen a estos animalitos, los tienen en su casa bastantes días, sin embargo, pues claro, no existe la capacidad, no hay a lo mejor suficiente economía, los donativos, no se le pone el suficiente interés por parte de nosotros como sociedad a este tipo pues de instituciones, de fundaciones que tienen como prioridad el tema de la detección de estos animalitos. Y sobre todo, pues sí, hay gente, como les comento, que los deja a las orillas del río, que va y los avienta a carretera, y esto ocasiona un problema enorme, no solamente pues aquí en Santiago, sino en diferentes comunidades aledañas pues de aquí de Santiago Papasquiaro. Hay que ver también pues ese tipo de problemáticas y sobre todo hacer el llamado a las autoridades pertinentes. Hace por ahí algunos días en la colonia donde yo vivo, que es Lomas de Tepeyac, surge un tema de que pues una vez por ahí tienes un niño pequeño, sale un perrito callejero, da la mordedura pues hacia el niño y va a la ambulancia por el niño. Entonces hay que tener también nosotros, en caso de ser dueños de animalitos que sabemos que son bastante agresivos, tener este tema también de precaución, y sobre todo que justamente ya recae la responsabilidad en nosotros como dueños del comportamiento de estos animalitos. Sin embargo, sí, pues no estaría de más mencionar, y ojalá que se tenga futuramente en proyectos aquí en Santiago Papasquiaro, el tema de tener, no sé, a lo mejor alguna fundación de perritos que se puedan dar en adopción, y sobre todo ahorita controlar con el tema de la esterilización y las vacunas correspondientes de estos animalitos. Bueno, vámonos a más información local aquí en Santiago Papasquiaro, y es que como estamos ahorita pues de moda con las fiestas patrias y las fiestas mexicanas, fuimos por allá a platicar con el ingeniero David Sepúlveda. Él es el director de la institución media superior de aquí en Santiago Papasquiaro, del CBTEP número 2, del cual pues bueno, tengo el gustazo de ser egresada. Cuando yo estaba, déjenme decirles que no existía todo este tema de las fiestas mexicanas, esto apenas pues bueno, van innovando, van creciendo las generaciones, les va llamando un poquito más la atención el tema de la celebración de las fiestas mexicanas que ahorita están muy de moda. Así que pues platicamos un poquito con el ingeniero David Sepúlveda respecto al tema de la fiesta mexicana que realizaron por ahí en días anteriores en el CBTEP número 2. Nos comentan que no solamente pues fue una celebración pues bastante cercana, bastante interina entre los grupos de primero a tercer grado y los docentes, pues todo el alumnado de ahí del CBTEP número 2, sino que llevaron a cabo diferentes actividades bastante dinámicas, como lo fue por ahí pues bueno, algunos juegos como la cuerda, el trompo, también tuvieron por ahí una kermés bastante rica, que bueno, qué envidia ya no pertenecer al CBTEP número 2, porque pues ahí la comida está muy buena, déjenme decirles. Bueno, también tuvieron dentro de las celebraciones también algunas preparaciones culturales por parte de los estudiantes con antelación, que fue por ahí el canto, y algunos ensayos de baile que tuvieron también. Ahí bailaron payaso de rodeo y todo el folclor, nos comentaba el director David Sepúlveda. Vamos con la siguiente información.
1: Nos gustó mucho el que nosotros podamos implementar con los mismos docentes y con los mismos alumnos. Les preguntamos que, pues, si les llamaba la atención el poder hacer una fiesta mexicana aquí en la institución, y pues nos dijeron con mucho agrado que sí, que ellos les que eran parte, pues, de esa fiesta, y ellos mismos participaron en las actividades que se pudieron realizar ese día. Empezamos a las 9:30 a.m. haciendo un fotomural, un mosaico humano, se podría decir, en la cancha ahí de fútbol, con todos los alumnos de la escuela. Los alumnos de primero, ellos se vinieron de verde, los de tercero se vinieron de blanco y los de quinto se vinieron de rojo, y también todo el personal docente pues ya agarró también un color respectivo. Esa fue la primera actividad. Después de ahí, pues muchas de los grupos hicieron una kermés. Esa kermés pues vinieron antojitos, gorditas de requesón, tacos, tamales, snacks. Hicieron también un registro civil, estuvo muy nutrido, fueron alrededor 18 puestecitos que se pusieron de snacks y de comida, y ya realizando como a las 10:25 de todo lo que es la kermés, que es su receso, pues ellos realizaron pues también actividades artísticas, números artísticos. Les vino con nosotros y estuvo también la mesa de seguridad de aquí del municipio, nos acompañó porque es un programa que se llama Jornadas por la Paz, y también ellos como mesa de seguridad pues quieren también que la ciudadanía pues se forme una ciudadanía pues en paz, ¿va? Y también implementamos al mismo tiempo juegos tradicionales, en donde los chicos pues estuvieron jugando lotería, el trompo, a la pirinola, al bebe leche, saltamos la cuerda, bailaron caballo dorado, y bueno, en fin, muchas actividades que al final de cuentas en comunidad la vivimos muy muy padre. Yo vi un muy ambiente muy muy bonito ahí con los alumnos, los docentes, el personal administrativo se unió y jugaron también ellos.
0: Muy bien. Oigan, ahorita que estábamos viendo las tomas de la comida, se los juro que nada más, ay, no me canso de pensar, y es hora de comida. Un saludito a todas las personas, pues, que ahorita por el en vivo de Notigram Santiago Papasquiaro o por la tele nos están mirando ahorita en hora de comida. Buen provechito, a nosotros ya estábamos que se nos hacía agua la boca con este tema de la kermés. Bastante rica la comida y, pues, bueno, sobre todo, muy buena la implementación de este tipo de actividades culturales por parte del CBTEF número 2 y, pues, bueno, de todas las escuelas de aquí de Santiago Papasquiaro que ven este tipo de actividades como un fomento hacia la cultura de los estudiantes, sobre todo ahorita que estamos en el tema de las fiestas patrias, y que bueno, no hay que dejarlas pasar, sobre todo que se viva y se tenga el orgullo de ser mexicano. Y pues muchas felicidades al CBTEF número 2 por implementar este tipo de actividades. Esperemos que a la otra por ahí nos manden la invitación, y bueno, si no nos mandan una invitación por ahí, mínimo una gordita, un burrito de los que se veían muy buenos por ahí en la kermés. Un saludito a toda la gente que justamente pues nos ve desde esta hora de comida por ahí en la tele, en su comida familiar, también para las personas que ahorita se encuentran en medio del tráfico y que nos escuchan, un saludo para nuestros amigos taxistas también, que por ahí cada rato les digo que usamos taxis, nos dicen, oigan, mándenos un saludo por ahí en la tele, pues un saludote para todos ustedes, y recuerden que estamos por ahí en los mensajes al número de WhatsApp 674-111-6909, este número es para quejas, atención ciudadana, sugerencias, o cómo no, pues bueno, cualquier mensajito de feliz cumpleaños que nos quiera mandar por aquí. También estamos por ahí en el en vivo de Notigram Santiago Papasquiaro, seguido que tenemos la oportunidad, pues claro, leemos sus comentarios, los tomamos en cuenta, y sobre todo les mandamos un saludote y un abrazote a toda nuestra gente bonita de Santiago Papasquiaro. Ya andamos muy emocionados porque bueno, pues mañana son las fiestas patrias, y entonces ya después de esto descansito para ustedes, para nosotros no, porque todavía, pues bueno, claro, vamos a tener la emisión del día 16, para que si usted no tiene la oportunidad de a lo mejor mañana salir a dar el grito, pues bueno, el día de 16 nosotros lo conmemoramos aquí con mucha actitud en Notigram Santiago Papasquiaro. Vámonos con información estatal. Ya tenía pues que no les traíamos este tipo de información. Recuerden que para nosotros pues nos afecta directamente todo, positiva y negativamente, todo lo que pase en la capital, en el estado de Durango, y es que nos comenta Esteban Villegas Villarreal, que sabemos es el gobernador actual, ya sus 4 años de gobierno en el estado de Durango, que la meta para el 2028, cuando entre el nuevo gobernador, independientemente de la bandera que traiga y del color que traiga, me refiero al partido, pues sí, del que sea partidaria la persona que vaya a entrar como nuevo gobernador en el año 2028. Se trata de reducir toda esta deuda para que pues justamente entren libres de deuda y que el Estado se maneje de una mejor manera. Realmente les pregunto pues a ustedes en casita, ¿qué opinan de este tema? ¿Ustedes creen que justamente pues le corresponde al gobernador Esteban Villegas dejar las deudas en ceros? Si bien sabemos que los 38,000 millones de pesos de deuda que se tienen en el estado de Durango, pues claro que no se van a poder liquidar. Se espera que con el buen manejo de este gobernador en estos últimos 2 años de gobierno, y bueno, el gobernador entrante, independientemente del partido que sea y que esperemos tenga un muy buen manejo en la deuda, pues del estado de Durango, que se llegue a concretar pues este tema de los 38,000 millones de pesos y sobre todo tratar de dejar el estado justamente en buenas manos y con las cuentas limpias.
2: La meta que yo tengo es poder entregar como cuando fui alcalde y entregué el municipio, con cero deuda a proveedores, que quien llegue después que yo no tenga deuda a proveedores, que pueda tener una economía estable. Le va a ir muy bien, porque pues yo estoy exentando de todas las empresas que llegan, y que ahorita platicaremos de eso más a fondo, el impuesto sobre nómina. Y entonces cuando llegue el nuevo gobernador o gobernadora, pues van a tener oportunidad de que ya les paguen a ellos el impuesto sobre nómina, y no solamente es ese recurso, sino que en la fórmula del gobierno federal de la repartición del dinero, pues va a subir también la recaudación. Entonces la idea es poder dejar un Durango que no tenga deuda, que no pueda manejar, que tenga una deuda manejable, porque sería imposible pagar los 38,000 millones de pesos, pero sí una deuda muy manejable, que no le deba a proveedores, y que pues tenga muy encaminado ya un crecimiento muy estructurado en los diferentes sectores. A Durango lo hemos dividido en regiones y cada región tiene su potencialidad. Entonces la idea es poder potencializar las diferentes regiones en la parte económica, buscar las fortalezas y tratar de encaminar, y que de aquí a unos 15 años, porque no se puede en menos tiempo, Durango pueda ser un estado que no dependa su economía de lo que pase en el gobierno del estado. Porque ahorita depende la economía del estado de lo que pase con el gobierno del estado. Al gobierno del estado le va mal económicamente por lo que sea, y se cae la economía de todo Durango.
3: Es la única llave.
2: Es la única llave, y no puede ser eso. O sea, tenemos que buscar una economía alterna, que pueda sostener Durango independientemente de cómo le vaya al gobierno.
0: Pues excelente iniciativa por parte del gobernador Esteban Villegas Villarreal, y sobre todo porque sabemos que uno de los principales problemas que aquejan a cualquier ayuntamiento es el tema de que a lo mejor sale un ayuntamiento y si sale un poquito recortado tienen tema incluso pues por el pago de las nóminas a las personas que recién ingresan a trabajar, sobre todo para retomar todo el tema pues que a todos nos compete, que es el tema de obra pública, el tema de la solución de las aguas, el tema pues justamente de obras que se dejan comenzadas en un ayuntamiento anterior, y que se tiene el tema de que al comenzar el nuevo ayuntamiento pues no se cuenta con suficiente dinero, y todavía que no se cuenta con suficiente dinero se cuenta con este tipo de deuda. Ojalá pues que justamente se implemente no solo con el gobernador sino con otros ayuntamientos pues justamente del estado de Durango. Y bueno, por ahí nos dicen saluditos Ubaldo Salazar, Francisco Pérez, Adriana Morales y Javier Nevares por el en vivo de Notigram, Santiago Papasquiaro, un saludote, de verdad que debería pues de haber premio, ¿verdad? ¿Cómo no? Debería de haber premio a nuestros mejores consumidores de ahí del noticiero de Notigram, Santiago Papasquiaro. Siempre es un gusto saludarlos y sobre todo tenerlos aquí. Y justamente, pues bueno, vamos a hablar de más temas aquí locales, a ver si se los alcanzamos a concretar. Y si no, en las siguientes emisiones les vamos a platicar un poquito más de este tipo de temas que son bastante fundamentales, no solo en Santiago Papasquiaro, sino pues para nosotros como sociedad en general, y es el tema de la nutrición. El tema de la nutrición es un tema bastante importante, ya que muchas veces nosotros tenemos el tabú, y sobre todo hablo de personas ya de edad un poquito avanzada, del tema de, bueno, pues todavía no me siento mal, a lo mejor no es momento de cambiar mi alimentación, o creemos que las únicas personas pues que deben de acudir al nutriólogo de manera constante a checarse, a medirse y a pesarse, son justamente aquellas personas que padecen una enfermedad crónico-degenerativa, como lo es a lo mejor diabetes, colesterol, hipertensión. Sin embargo, claro que no. El día de hoy tuvimos pues el gustazo de acompañar por ahí a la licenciada Neftalí Ortiz, ella es licenciada en nutrición, sabe bastante el tema, que bueno, pues el currículum nos queda cortos a nosotros, ¿verdad? Y bueno, nos platicaba ya un poquito del tema de nutrición y cómo es algo que impactan los hábitos saludables día con día, no solo las personas que padecen alguna enfermedad, que tienen sobrepeso, que están crónico-degenerativas, tienen que tener este tema pues de la salud al momento de lo que comen, sino que realmente, pues bueno, todos tendríamos que adquirir este tipo de hábitos saludables. Vamos con lo que nos dice ella.
3: Ah, mira, sí, es un tabú muy grande. Realmente no hay una persona destinada a ir al nutriólogo. Cualquier persona es libre de asistir a consulta, sean personas sanas, sean personas deportistas, sean personas que quieren empezar a cuidar su vida nutricia, están invitadas a tomar consulta. La mayoría de las personas creen que solamente las personas con obesidad, problemas de sobrepeso, desnutrición o incluso con enfermedades como diabetes, colesterol, hipertensión, son las únicas que deben de referirse a un nutriólogo, pues estamos ahí en lo incorrecto. Cualquier persona puede ser libre de asistir a consulta por moda, por pasatiempo, porque quieren cambiar los hábitos, son totalmente bienvenidos a la consulta.
0: Oigan, y pues muy importante lo que nos comenta por ahí Neftalí, es que justamente todavía existe este tema tabú, que a lo mejor sí vamos y hacemos dieta, o que justo también para nosotros pues el tema de la empleabilidad y el tema de la economía en el estado de Durango nos es bastante difícil. Creemos que una dieta tiene que ser, claro, para ser sostenible y para dar resultados tiene que ser bastante costosa. Sin embargo, ella nos comenta que antes de empezar a analizar a lo mejor el tema pues de la musculatura, del cuerpo, de qué alimentos van a beneficiar, de qué enfermedades tenemos, está el tema también de hacer un estudio socioeconómico y justamente pues ella como nutrióloga adaptarse completamente a las necesidades de los pacientes en el sentido de salud, pero también en el sentido económico, que muchas veces pues se tiene este tabú de que una dieta puede ser costosa para pues que sea rigurosa y que nos dé algún resultado. Sin embargo, no es así. También hacemos pues el llamado a la población, no solamente es el tema de la nutrición, también hay que movernos, no hay que ser tan sedentarios, hay que practicar a lo mejor, si bien no un deporte, salir a caminar. Por aquí ya tenemos bastantes instalaciones muy bonitas en Santiago Papasquiaro, donde nos podemos acercar a hacer deporte de manera gratuita, como lo es el Parque Lineal, también por ahí está la explanada, hay diversas canchas para justo sobre todo tener este tema del movimiento, tener este tema de la salud y que no deje de ser una prioridad. Y bueno, pues muchísimas gracias a todas las personas que nos acompañaron el día de hoy por el noticiero de Notigram Santiago Papasquiaro. Muy contenta de cómo ver pues cada vez tenemos más oyentes, tenemos más gente a lo mejor por ahí reaccionando a las notas, opinando, comentando, que justamente pues este noticiero es para ser la voz de ustedes, como pues que son el pueblo. También comentarles que estamos por ahí todo el tiempo en los mensajitos de WhatsApp, vemos sus mensajes, los analizamos, quejas, sugerencias, también los decimos por aquí por medio de Notigram Santiago Papasquiaro. Muchas gracias a toda la gente que nos ve por ahí en casita, mandarles un cálido abrazo y pues excelente inicio de actividades el día de hoy lunes. Iniciamos actividades y también las cerramos, porque vamos a tener todo este descanso del 16, 17 y 18 para todos los niños que por ahí pues también nos ven en casita, que se emocionen, pónganles por ahí las noticias estos días que nosotros íbamos a estar trabajando por aquí para traerles toda la información de todo el tema de las fiestas patrias y de este mes de septiembre, y como no, pues la información más relevante de Santiago Papasquiaro. En producción, mi compañero José Luis Villanueva Herrera, yo soy su corresponsal, Geraldine Pedrosa, y nos vemos mañana a la misma hora y en el mismo lugar, porque Notigram Santiago Papasquiaro nos mantiene informados.
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1: Hola amigos de redes sociales, ¿cómo están el día de hoy? ¿Ya comieron? Buenas tardes tengan todos ustedes. Estamos transmitiendo totalmente en vivo desde la página oficial de Tremenda 89.3, Tremenda Santiago. Nos llegó una invitación hasta La Tremenda, adivinan a dónde. 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
2: Hola,
1: hola Isabel.
2: Hola, bienvenida.
1: ¿Cómo estás?
2: Bien, gracias a Dios. Adelante, siéntate.
1: ¡Ay, qué rico!
2: Mira, vamos a disfrutar aquí, como sé que eres de muy buen comer.
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2: Y
1: pero yo te digo, ¿dónde me va a caber tanto?
2: Ahí paso a pasito, nos la vamos
1: muy bien.
2: Quedando,
1: ¿sí? Oye, ¿y esta deliciosa?
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0: Mundita. Como siempre, un placer para toda la banda que se encuentra en sintonía a través de la frecuencia en la que esté. Somos el Cometo Show. Y bueno, tenemos en esta ocasión inicio de semana. Y como siempre, bueno, el hereje que ya se incluyó al grupo en ausencia de la madre.
1: Huele ajo.
0: No es por nada, pero ha hecho las cosas bien, me gusta.
2: Como la banca en un equipo de fútbol, ¿no? El que está en la banca sentado ahí, esperando, pide la oportunidad y entra y...
1: ¡Ay, que sea menos, perro, que sea menos!
2: Oye, un saludo, esta semana es una semana patriota para México.
0: Ah, es correcto.
2: La semana de...
1: ¡Viva México!
2: De recordar fechas. México. Ya platicaremos de algunos. Tierra, ¿sabes que a mí me gusta mucho investigar un poquito y ver los mitos? Lo que parece verdad y que no tiene tanto de verdad. Ya platicaremos de eso.
0: Ok, más adelante, ya se la sabe, es un programa muy patriota esta semana.
1: Sí.

0: hecho, en esta ocasión, el hereje viene a desmentir mitos de la independencia.
1: Fíjate, no, más bien el día de hoy quiero... Hay un tema que está muy en moda. No sé si se dieron cuenta, la semana pasada surgió unos comentarios de un CEO. Un CEO es el director general de una compañía.
0: CEO.
1: CEO. Acerca de la IA, la inteligencia artificial.
2: Ah, Simón.
1: Este cuate...
2: ¿Renunció, no, a esa...?
1: Sí, él se separó de Google, era el encargado de todo lo
2: ¿De
1: que
2: Google?
1: Era...
2: Google.
3: ¿De Google? ¿De Google?
1: Google.
2: Google. Google. Google.
1: Se llama Mo, Gadget.
3: Ah, sí.
1: Gadget. Hey. Y él fue a un podcast y en este podcast estuvo hablando acerca de el futuro de la IA.
2: Ajá.
1: Y ya sabes que siempre se hacen los reels, que son como la síntesis, ¿no?
2: Los reels.
1: Los reels. Y entonces hay un reel donde él dice que en 4 años la humanidad puede desaparecer debido a la IA.
2: En el 2030.
1: En el 2030. Pero fue una manipulación ahí de recortar la información. Él estaba hablando que al final de esta década, o sea, en el 30, podía haber algún cambio muy radical acerca de este fenómeno de la IA. Y me recordó mucho, mucho la película de Terminator. ¿Se acuerdan de Terminator?
3: Ah, sí. No.
1: ¿A poco no lo veo?
2: La 2.
1: Bueno, es una secuencia, pero en la 2 es donde ataca directamente a Skyline, que es la compañía que
3: Skynet
1: es la que está.
3: Está bueno que la viste, güey.
1: Skynet. Y entonces me recordó mucho esto: que se está dando. Que día a día, o sea, ya es constante lo que está ocurriendo con la inteligencia artificial en todas las profesiones. Incluso hay profesiones como el diseño gráfico que ya se están desapareciendo porque la inteligencia es más rápida, más eficaz, más barata.
2: Ajá.
1: Y todo se está haciendo ahora con inteligencia artificial, todos los banners, todos los letreros de los restaurantes. Y esto puede causar un colapso muy fuerte en la economía de los países.
2: Del mundo.
1: Y de ahí vendría pues un problema superior, que es que la inteligencia artificial empiece a crear ella misma la inteligencia artificial.
3: Ah, o sea, ¿estás diciendo que ella misma puede tener conciencia?
1: Puede tener una especie de conciencia y una especie de control sobre las inteligencias.
2: Pues llega un momento... Pero no, ¿cómo puede tener conciencia?
1: Ay, es que no es la conciencia como la entendemos los seres humanos, sino una cantidad de información que produzca esa información.
2: Oye, pero sería, por ejemplo, de la inteligencia que diga, es que la raza humana se está eliminando entre ellos.
1: Sí.
2: Entonces hay que acelerar ese proceso.
1: Fíjate que
2: pueda pasar algo así.
1: Hay uno de los CEO que también está muy fuerte.

0: riesgo de extinción de la humanidad porque la IA debe de ser prioridad global ante las pandemias y las guerras nucleares. O sea que ya es algo muy fuerte, es muy peligroso y hay que tener mucho cuidado con esto.
1: Vamos a la fregada. No, no,
0: ahorita
1: no,
0: regresamos.

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0: el segundo bloque del hereje, que en esta ocasión está tocando el tema de la inteligencia artificial y un supuesto reel que dice que en el 2030 la inteligencia tomará control de la humanidad.
1: Es posible, varios de los importantes, la gente importante, o sea, fíjate cómo el director de una compañía puede estar acusándose a sí mismo de que puede ser peligroso. ChatGPT, lo que es la otra que está muy fuerte, el Anthropic, es otra de las que están muy fuertes también. El director general está diciendo que puede haber, que en este momento estamos viviendo una especie de adolescencia de la tecnología, pero cuando lleguemos a la madurez va a ser muy fuerte, que lo importante es controlarlo. Fíjate que él está diciendo que debemos de disminuir la producción, o sea, no adelantar la producción, sino disminuirla o mantenerla. O sea, ya no crear nuevas inteligencias artificiales, porque esto puede ser muy caótico.
0: Es que dice que ya no tienen, o sea, la competencia entre las inteligencias es tan, tan rápida que no tienen tiempo, o sea, están como que innovándose entre ellos por competencia nada más, de decir, es que ya aquí hizo esto, nosotros hay que superar eso, y van a pasos agigantados.
1: Y fíjate, por ejemplo, hay veces que cuando hacen actualizaciones, se llama, sale hoy la actualización de ChatGPT y hoy mismo sale una china. O sea, el mismo día, y están compitiendo a un nivel muy, muy, muy fuerte. Este fenómeno se llama FOM, F-O-O-M, siglas en inglés, que quiere decir inteligencia que se está creando a sí misma. Esto es muy riesgoso. De los problemas que puede haber, en vez de apretar un botón, diríamos, es que avanza más rápido de nuestra capacidad de entender. Actualmente pregúntale a personas de 50 años que saben lo que es la inteligencia artificial y no la saben implementar. Otra es, se está escribiendo el 90% de los códigos, pero desde la misma IA. O sea, ya no lo está haciendo un ser humano.
2: Ella misma.
1: Lo hace. Los códigos son las instrucciones de trabajo de una computadora. Pero ahora las están haciendo las mismas computadoras con inteligencia artificial. Ese es uno de los riesgos. Y en las manos de los gobiernos y la gente que tiene malas intenciones, esto puede ser peor que una pandemia o un ciberataque o una locura muy fuerte. Por eso están diciendo que de aquí a 4 años, si no se controla, se mete dentro de las leyes, se castiga, porque puede haber un castigo si haces algo más grande, ¿no? O sea, está prohibido hacer una inteligencia de, no sé, 100, una medida. Y alguien lo hace, que sea un castigo, que haya un castigo.
0: Oye, ¿tú crees que en algún punto la inteligencia apague a nivel mundial lo que es la tecnología? Y, por ejemplo, ya todo está en el teléfono.
1: Sí.
0: O sea, por ejemplo, tus datos, tu dinero. O sea, imagínate que hubiera un apagón mundial.
2: ¿Cómo le haces, pues?
1: Ese es el FOM, precisamente. El FOM es un ataque. No de terroristas, sino de la misma IA.
2: La Mauser.
1: Mientras es bien, vamos, digo, vamos, es el lunes. Hay que echarnos unas chelas.
2: ¿Qué, güey? ¿Qué pedo?
0: Fue inteligencia, fuiste el lunes.
2: ¿Qué, güey?

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0: habitual de esta hora. Cada hora tenemos un bloque especial. Mi queridísima Mundita.
1: Exactamente.
0: Y en esta ocasión nos acompaña...
1: Nada más y nada menos que...
2: It's a kind of a magic, the woman. Es solo un poco de magia. La mujer que se comunica con los ángeles y traduce al área real. Muchísimas gracias por cada uno de los mensajes compartidos.
1: Oh,
2: mi Nadia Sadky, preciosa, en vivo en el Competition Show.
0: ¡Nadia!
3: Oiga, no, es que voy a venir todos los días. Para que uno levante el ánimo y esas porras. Muchas gracias. Un placer siempre estar aquí con ustedes.
0: ¿Te trajiste una pozolera?
3: ¿Qué? ¿Me traje aquí algo?
2: Es sí. Que, pero para su boquita.
3: Pero se llama cuenco.
2: Como los que tengo en la cabeza.
3: No, esos son otros. Los cuencos, fíjate que nos ayuda a quitar estas malas energías. Para mí el cuenco viene y me, por ejemplo, cuando lo estoy haciendo una armonización a una persona, ajá, me va diciendo en qué partes está bloqueado, se oye diferente. El cuenco nos ayuda a los espacios a armonizar también, a quitar esas malas energías que no deben de estar por ahí. Y es uno de los instrumentos que yo tengo para este tipo de armonizaciones.
2: Ah. Oye, pero se ha dicho en muchas culturas que es muy poderoso y utilizado por manos. Claro que no es el caso. Por manos, porque yo quiero un cuenco, güey. Por lo que he visto en las caricaturas, yo quiero dos. Pero, sí. ¿Qué tan peligroso es que alguien que no lo sepa usar lo use?
3: Fíjate, es muy poderoso porque la vibración que tiene es muy elevada. Ajá. Entonces, si, por ejemplo, es como todo. O sea, hasta una cruz lo pueden utilizar para alguna maldad, ¿no? Okay. Incluso. Pero si, por ejemplo, tú no estás listo, no estás en esa vibración, puede ser que empieces a sentirte hasta mal. Es porque empieza, la vibración que tienes es muy, muy alta. Puedes sentirte mal físicamente, ajá, puedes de pronto a lo mejor, en lugar de limpiar, hacer ahí cosas negativas en el espacio. Entonces sí se tiene que tener mucho cuidado y respeto, sobre todo, porque es un instrumento pues muy ancestral, como bien dices la madre Jota, que lo utilizan personas así como de ay, digo, no quiero decir que esté elevada, pero que sí tienen esta energía diferente.
0: ¿Y de dónde viene exactamente?
3: Sobre todo el tibetano, sí.
0: No, usted.
3: También del Tíbet. Sí, sobre todo, fíjate que en lo que viene siendo todas esas culturas utilizan estos instrumentos de, pues son de aire, ¿no? Son el cuenco, para que puedan la vibración, el momento, el espacio, puedan limpiarse. Entonces, por eso se dice en el cuenco tibetano.
1: Oye, y por ejemplo, cualquier persona puede ir a comprar uno,
3: sí,
1: pero es necesario algún ritual, uh-huh, o algo, digo, porque no vas a ir, ay, deme uno y ya lo hago. Sí. A lo mejor necesitas, no sé, perdona mi ignorancia, limpiarlo, uh-huh, curarlo o algo, no sé.
3: Sí, gracias que lo preguntas. Sí puede ir cualquier persona a comprarlo, pero sí tienes que limpiarlo, tienes que intencionarlo y, como te digo, tienes que tener una vibración diferente para que entonces pueda tener esa conexión. Es que es una conexión que tiene contigo. A mí me habla, por así decirlo, de diferentes maneras y me da respuestas con las personas, pero es la conexión.
0: Ok, entonces vamos a una breve pausa ahorita en el siguiente bloque. Nadie nos va a explicar lo del cuenco, ¿sale?
1: ¡Simón!
0: Este

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0: ¡Preséntame, Vicky, ya!
1: Perdón, estamos contestando un reel de la inteligencia artificial.
2: ¿Qué pasa, zorrito? ¿Qué nos trae ahora, inútil?
0: Oiga, usted, a su edad, ya que es octogenaria.
1: No, octogenaria.
3: Chochenaria.
0: Pero usted, ¿le entiende mucho o poco a lo que es la tecnología hoy en día?
1: No, es poco, porque no sea uno metido a, voy a hacer esto, cómo se hace el otro. Y lo que decía el hereje, tiene razón, güey. Ya le puedes preguntar, por ejemplo, a la inteligencia, oye, ¿cómo se hace esto? Y te dice, mira, ponle así, así, así, así, así, así. Ya no es necesario ni siquiera investigar, güey. O sea, ya lo tienes en su celular, pero sí soy bien, bien guay para

0: nos da miedo, por ejemplo, en algo del banco donde hay dinero, ajá, me da miedo me picarle algo y equivocarme y...
1: Pues ahí está la inteligencia, pídele ayuda, güey.
0: Sí, no, aún así te digo, en teoría sí lo puedo hacer, pero en la práctica ya no.
2: Sí, pero otra vez vimos estado de cuenta y lo decía ahí, Hong Kong, y luego cariñosas, y luego
1: Viagra. Mascucia, restaurar las güeras.
0: Chicas las güeras.
1: Chicas facilotas.
2: Gordas cachotas. com.
0: Pero son restaurantes.
1: Papis atrevidos. No, ya. Sí, güey.
0: Son restaurantes.
1: Ah, son restaurantes.
2: Restaurantes para la discusión eléctrica. O sea, oye, pero bueno, estamos hablando, pero ya ves que últimamente también hay ediciones de fotos. ¿Usted ha editado alguna foto suya donde le pone, no sé, ya le puedes, o sea, filtros y todo? No. ¿Usted usa eso?
1: Soy naturalita. ¡Chao, perro!
2: Sí. Tú, mi queridísimo hereje, ¿en algún punto has utilizado algún filtro?
1: ¿Cómo no?
0: Sí, porque de repente se pone de moda. Hace poquito estaba el de los 80s y cosas así. Sí, nada más por divertirme, pero no, sí, bueno, no por lucirme. O sea, no, ajá, en una foto que salga acá con los ojos. No, o sea.
1: ¿Y por qué te pusiste pestañas y la boca pintada, perro?
0: Porque era la moda. Era como Madonna.
2: ¿Usted cuál es su foto más icónica? ¿Cómo? Mundita. Que usted diga, esta foto sí sale bien, me gusta mucho.
1: No, fíjese que estábamos haciendo un concierto en Guadalajara, Jalisco.
2: Ajá.
1: Y fue un evento que tuvimos y tuvimos la oportunidad de estar en el recinto más grande de por allá, que es en el Auditorio Telmes. Hicimos un musical ahí y estuvimos ahí en el auditorio. Y hay unas fotos así en blanco y negro bien perras y eso, o sea, está muy chido, pues, güey. La experiencia.
2: Sí, estuvo cantando.
1: Estuvo chido.
2: Mi queridísimo hereje, ¿tú cuál es tu foto? ¿Tu foto más chida? O la que pusiera. Por ejemplo, vamos a suponer que te mueres hoy.
1: Espérate,
2: ¿tu funeral? Ahí, ¿cuál sería?
0: Una que tengo de perrito así con la lengua.
1: Ay, yo pensé que.
2: ¿Te tienen de perrito? Ok. Te regresamos al convento.

0: Y el hereje, ¿qué pasó, zorrita?
1: Pues ahí les va, porque tengan mucho cuidado con lo que puede pasar hoy en día con la tecnología. Esto pasó en un estado del norte. Simón, del norte de México. Ahí les va, esta familia salen de allá del campo. Y pues ya saben que hay, en muchas partes de México hay zonas desérticas. Uh-huh. Y esas zonas implica que hay víboras de cascabel, ¿no? O
0: sea, claro.
1: Pues, tengan mucho cuidado toda la raza. Todos los de especialmente, no sé si en el centro o sur haya mucha víbora de cascabel, pero en el norte sí hay.
0: Ah, sí, claro. Sí,
1: entonces,
0: obvio.
1: Esta chica sale a la familia y todo el rollo, salen a cabalgar un día de campo normal y de pronto se topan a una víbora de cascabel. Simón. Y pues la matan, sino que nada más la agarran,
2: la atrapan
1: y todo el rollo, y la familia empieza a tomarse fotos con la víbora porque es una víbora como de metro y medio, 2 metros, está muy grande, está muy bonita, ya saben que es así, es imponente, y pues el cascabel y todo el rollo. Y a la hija, pues

0: le dije, quita la víbora, y me quitó a mí.
1: O sea, pues por eso.
0: Dejó la víbora flotando, como si la estuviera agarrando, así como si estuviera, como si la estuviera agarrando a Harry Potter con la sábana invisibilizadora. Invisibilizadora. Y la víbora está volando. Entonces se volvió tendencia porque dijeron, ¿cómo es posible que dijeron, ChatGPT, quita la víbora y quita la adolescente?
1: Es que no especificó, güey. No, exacto. Eso,
0: decía el buen hereje que hay que saber especificar, ¿sabes qué? Hey. Quita, no sé. ¿Cómo le pondrías tú, güey?
2: No, es que ahí, por ejemplo, se llama prompts, los prompts, la información. Entonces, más bien GPT conocía muy bien a la chava.
0: Sí, conozco aquí.
2: Y supo que era una víbora.
1: Estupidez.
0: Entonces, ahí está el caso curioso, porque hay que saber especificar. ¿Sabes qué? Quita el reptil o quita...
1: Ajá, el animal, la serpiente.
0: Venenoso, algo así, ¿no? Entonces, esa fue la confusión. Que GPT le pidieron, quita la víbora y quita al adolescente.
1: Vamos a hacer... No, es que... Caguama de las que

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0: y el hereje. ¿Qué pasó, zorrita?
1: Oye, pues ahí les va, porque tengan mucho cuidado con lo que puede pasar hoy en día con la tecnología. Esto pasó en un estado del norte. Simón, del norte de México. Ahí les va. Esta familia salen de allá del campo. Y pues ya saben que hay, en muchas partes de México hay zonas desérticas. Y esas zonas implica que hay víboras de cascabel, ¿no? O
0: sea, claro.
1: Pues, tengan mucho miedo a toda la raza. Todos los de especialmente, no sé si en el centro o sur haya mucha víbora de cascabel, pero en el norte sí hay.
0: Ah, sí, claro. Sí,
1: entonces,
0: obvio.
1: Esta chica sale a la familia y todo el rollo, salen a cabalgar un día de campo normal y de pronto se topan a una víbora de cascabel. Simón. Y pues la matan, sino que nada más la agarran.
2: La atrapan
1: y todo el rollo. Y la familia empieza a tomarse fotos con la víbora porque es una víbora como de metro y medio, 2 metros, está muy grande, está muy bonita, ya saben que es así, es imponente, y pues el cascabel y todo el rollo. Y a la hija, pues cómo decía, a la adolescente, le toman foto con la víbora de cascabel. ¿Simón? Entonces, pues la chava, como sale muy bien, muy bonita, pues se van a su casa y todo el rollo. Y le pide al ChatGPT, justamente estamos hablando de eso, y luego le dice, por favor, quita la víbora de cascabel. Pues subió la foto.
0: Ajá, sí.
1: Quita la víbora. Y pum, dejó la víbora y quitó la morra.
0: ¡No manches!
1: Entonces, la noticia se volvió viral porque la morra dijo,
0: ¿qué está pasando?
1: ¿Cómo dónde puedo demandar a ChatGPT? Porque yo le subí mi foto con la víbora y dije, quita la víbora, y me quitó a mí.
0: O sea, pues por eso.
1: Dejó la víbora flotando, como si la estuviera agarrando, así como si la estuviera agarrando a Harry Potter con la sábana invisibilizadora. Y la víbora está volando. Entonces se volvió tendencia porque dijeron, ¿cómo es posible que dijeron, ChatGPT, quita la víbora y quita a la adolescente?
0: Es que no especificó, güey. No, exacto.
1: Decía el buen hereje que hay que saber especificar, ¿sabes qué? Quita, no sé. ¿Cómo le pondrías tú, verdad?
2: No, es que ahí, por ejemplo, se llama prompts, los prompts, la información. Entonces, más bien GPT conocía muy bien a la chava.
1: Sí, conozco aquí.
2: Y supo que era una víbora.
0: Estupidez.
1: Entonces, ahí está el caso curioso, porque hay que saber especificar. ¿Sabes qué? Quita el reptil o quita...
0: Ajá, el animal, quita el animal, la serpiente.
1: Venenoso, algo así, ¿no? Entonces, esa fue la confusión. GPT le pidieron, quita la víbora y quita la adolescente.
0: Vamos a hacer... No, es que... Caguama de la...

0: Beso. Oiga, viene citada. Andaba de comadra con la presidenta municipal de Guadalajara. La mandamos en misión católica.
1: ¿La Delgadillo?
0: La Delgadillo.
2: Ah, sí, Verónica, sí, Juan Delgadillo. Gabriel era amiga de la esposa de Salinas de Gortariño, ¿por qué no de la Delgadillo?
0: ¿De qué nos vas a hablar,
2: la madre Jota? Increíble, güey.
1: Pero antes de que empiece, le quiero hacer una pregunta a la madre Jota. Madre Jota.
2: Ajá.
1: ¿Usted sabe de dónde es la Pantera Rosa?
2: ¿De Estados Unidos?
1: No. No.
2: ¿Reino Unido?
1: Todos lados, imbécil.
0: ¿De dónde es la Pantera Rosa? Todos lados.
2: Ah, yo sabía que era de Tulum.
1: No, ya.
2: Tulum.
1: Prosiga, madre Jota.
0: Hoy presentamos
2: Amor de secundaria diagonal prepa.
0: Okay.
2: Es que

0: 15 que debía de tener.
1: Tenía ya 30 y tantos.
0: No, claro que no.
2: O sea, tenía
0: 18.
2: O sea, en secundaria ya tenía 18.
0: Es que haz de cuenta que a mí me corren de la secundaria a los 14.
2: Ya le habían dado su base de maestro.
3: Es de intendencia.
4: Que estaba de oyente, güey.
0: No. Entonces, o sea, tienes las cuentas bien mal y todo lo tienes mal. Entonces, me corre y de castigo, por burro y por haberme corrido, me llevan a la sierra 3 años. Hasta que yo me emancipé y dije, con permiso,
1: no más.
0: Yo de aquí, de allá, de todo el mundo, güey, ¿cómo iba a vivir en la sierra toda la vida? O sea, aunque era muy feliz, porque todos los vatos
1: quedaron eran como resacas, ¿verdad? De la manera de ser de allá.
0: Algunas cosas, sí, claro.
4: Le decían el
2: ahora triunfa con sus historias de la sierra.
4: Le decían el vampiro, güey.
1: ¿Por qué?
4: Porque le

0: Y luego, bueno, sí le queremos que fue a la secundaria prepa. Y luego.
1: Entonces, pues si alguien sufrió bullying en la secundaria diagonal prepa, fui yo, güey. O sea.
2: Ya le dicen el fósil, ¿no? Pues con 18.
1: Déjame decirte que me veía súper bien como me veo ahora.
3: No creo.
1: Entonces, pues bueno. Era muy rara la doble moral de los que me decían cosas, porque a todos los que me dijeron cosas, a todos, aunque hayan abierto solo la boca sin expresar una sola palabra, a todos me los eché, güey. O sea, en realidad siempre quisieron conmigo, pero me hacían daño para, no sé por
0: qué. Ahorita nos sigue platicando, ahí venimos.

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0: también me dio mucho amor, como que quería recompensarme.
1: ¿Era tanto amor y odio?
0: Era amor y odio. Entonces hay una localidad que se llama Garame, como a...
1: ¿El de arriba o el de abajo?
0: El de abajo. El de arriba no lo pude conquistar, me declaro. Entonces allí yo tenía unos primos que estaban encantados con ser mis primos. También estaban en la secundaria diagonal prepa. Entonces yo iba a visitarlos de vez en cuando porque me traía buenos

0: estaba un poco de amor, ¿verdad?
1: Sí, claro.
0: Entonces iba a ganarme. Pero yo no recordaba que yo ya había crecido. No era aquella chiquilla tonta, sino que ahora era, como dijo Britney Spears,
1: adulta, pero igual de tonta.
0: Como dijo Britney Spears, no era una mujer, pero ya no era una niña tampoco. Nada que nada quiero.
1: Ya pues.
0: Para que en Estados Unidos me entiendan, ¿eh? O sea.

y a mí me gustaba ir por manzanas porque estaban buenas, güey. Entonces a ellos curiosamente también les gustaba ir por manzanas y era temprano, güey. Y era muy raro porque

0: como una tirolesa.
1: Por un lazo y clap, te ibas bien riquis. Y yo dije, ¿a qué diablos lo haré? Y me pasé para allá, nada más para ver qué se sentía cruzarse el río por ahí. Entonces, claro que me caí, pues yo cuando había usado eso, y estaba bien, bien bajito y bien plano, pero bueno, me caí. Y pues ya corrieron a ayudarme. Y yo dije, no, déjenme, me lastiman. Pues güey, fue la primera vez que
0: chacaliza.
1: Yo, o sea, entre tres,
0: pues,
1: a un lado. ¿No es maravilloso, Dora?

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0: el segundo bloque de Nadia Sadki. En esta ocasión nos está ilustrando acerca de el cuenco. ¿Y qué más nos vas a hablar, mi queridísima Nadia?
1: Fíjense, esta cuestión del cuenco, todo lo que utilicen para armonizar, desde una vela, todo lo que ustedes quieran tener, es muy sencillo limpiarlo. Tú dices, es que, ¿cómo le puedo hacer? O sea, nada más llego, lo compro y bye, ¿no? Todo, hasta los inciensos, la vela que nosotros tenemos, pasa por manos. Entonces, es energía de muchas personas. Puede traer buenas, puede traer malas. Entonces, lo que podemos hacer nosotros para limpiar ya sea nuestra vela o cualquier cosa, sí,
2: limpia. Entonces, mejor ni hablamos de la ropa de segunda. ¿Cuántas maldiciones nos traen, perra sal?
1: No, es que fíjate que es muy bueno, y fíjate que ahorita lo tomamos, ese tema me encanta porque hay que limpiarlo. Todo, sí. Oye, sí,
0: es
1: sí.
0: Es que dicen que la ropa de segunda que se manda de pronto a Estados Unidos, a México, es de fallecidos.
1: Ay.
0: Es lo que yo en cierta ocasión escuché.
1: Puede ser. Entonces hay que limpiarlo de alguna manera. Por supuesto que se puede.
2: Y si además no tienes tiempo, si sales de prisa, como agarrándola y no pagarla y saliendo de prisa.
1: Cuando la traes puesta, puedes hacer algo. Sí, claro, claro. Fíjense, nosotros, por ejemplo, supongamos, tengo el cuenco y lo tengo en mi mano y empiezo así con la mano más fuerte que tú tienes, si eres izquierdo o derecho. Ajá. Vas a empezar a hacer hacia abajo.
0: Como si lo limpiaras.
1: Quito las energías.

0: Las velas tú las tomas de la parte de abajo. Supongamos que esta es una vela y acá está el pabilo.
1: Okay.
0: Entonces lo tomas desde abajo y lo empiezas ahí. Bueno.
2: Interesante, ¿eh?
3: Claro que
1: o
3: sí.
1: O sea, lo lijas de abajo hacia arriba.
0: Ay, me dio calor.
4: Como cuando te limpias un pepino, por ejemplo. O sea, o sea, cuando lo lavas lo secas, güey. Sí.
1: Qué raro.
0: Sí. Perdón. Sí, lo empiezo de esa.
1: Nadia.
0: Yo solita.
3: Por eso trajo el cuenco. Para no meterse en esos problemas.
0: Entonces ya lo empiezas a limpiar y quitas esas energías. Y puedes tomar un incienso y pasarlo. Pues me encanta el copal, me encanta también el sándalo. Y lo pasas para limpiar el instrumento que tú tienes. Y respecto a la ropa, igual. Igual cuando llega con un incienso, vamos a pasarlo y a quitar esa energía que tiene, si es algún fallecido, o no sabemos de quién es. Simplemente pasas un incienso y empiezas a limpiar. Tú dices así de que limpio las energías discordantes, ahora sí que lo lleno de luz, paz. Lo que se te venga a tu mente, tampoco tiene que ser como tan estructurado, pero sí es importante limpiarlo. Si ya te lo pusiste, no tuviste tiempo, entonces con tus manos, perdón, con tus manos empiezas de aquí de arriba de tus hombros y empiezas a jalar hacia el suelo, quitando esas energías negativas, cualquier energía discordante, lo estoy limpiando para yo empezar a fluir. Y tú le pides al universo, empiezas a jalar paz, armonía, tranquilidad, esta alegría de vivir, ¿sí? O sea, todo eso lo empiezas a jalar para el universo, como así si estuvieras cortando manzanitas.
3: Y si fuera así como, no hay un servicio de, como que un ángel, ay, amor, compré ropa de segunda, ¿me ayudas?
0: Sí.
3: Ay, genial. No la he comprado, pero por si la compras.
0: Sí, claro.
1: Entonces, regresamos en esta ocasión, Nadia Zatki, nos estás limpiando mucho.
0: Sí, hay que limpiar.
3: Luego no van a saber a nada.
1: Sobre todo las velas. Ahorita regresamos. El convento.
5: ¡Chao!

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0: que la vieja mentirosa. ¿Ya se hizo su operación?
1: ¿De
0: la reconstrucción esa que se iba a hacer?
1: Sí, exactamente.
0: ¿Cómo le quedó?
1: De 15 años. ¿O de qué está hablando?
2: ¿Abdominoplastia?
1: Exactamente. ¿Abdominoplastia?
0: ¿El injerto capilar cuándo?
2: ¿Le pusieron una cámara de llanta ahí? Eso ya no remembra.
1: Se llama mona,
3: En el Seguro Social ¿tú Mexicano cállate? Sí, sucede todo.
1: No, ahí te ponen todo.
0: ¿De qué nos hablaron?
1: Oigan, hace tiempo hablamos de la diferencia de edad de un señor que tenía 70 y tantos años con una morra de 25.
4: Pero lo desvivieron, ¿verdad?
1: Lo desvivieron. Pero ahora, ¿qué pasaría, güey?
0: ¿Al revés?
1: Al revés, güey. ¿Estaría usted de acuerdo? ¡Ahí le va! ¡Ahí le va! ¡Ahí le va! La mujer, 70 años, güey.
0: Hombre, ya está 70. Como usted de colgar todo. No,
1: okay, todavía tenía partecitas buenas. Y agarró a un vato de 27, güey.
3: Eso son la ultra intrépida.
1: Ahí le va la historia. Y lo peor de todo, o lo bueno de todo, es que la señora era locutora de radio, güey.
0: ¡La bronca! Eso no es
3: bronca, no van a hablar.
2: Es una anécdota de usted, ¿o?
1: No, te lo cico.
3: El hereje habla poco, pero sustancioso. ¿Sí?
1: Bueno, no creo que esté muerto, perro, ¿eh? Ahí le va la historia. Ponga atención.
2: Se la dejaron ir. Ya está como la madre Jota con dos historias personales.
1: Yo no tengo 70, fíjate.
0: No, ya ¿qué? Se pasó usted.
1: Que yo no tengo 70, tengo los mismos que usted. ¿Cuántos años tiene?
3: 32.
0: En la radio, güey.
1: A gatas,
3: perro.
1: Bueno, ver,
0: nada más así rápido. Si tiene 32, ¿en qué año nació?
3: Nací, ahora lo verás.
1: Yo sí le digo.
0: No, gracias.
2: Ya, el punto porque
3: cuando
2: las
3: fui, cuando fue 9-11, estaba el cool down, throw down de Whitney Houston y yo tenía 16.
1: Nació en el 78, güey.
2: Ahí
1: en el 78, porque somos de la misma
3: cool
1: edad.
3: Cool down, throw down, yo 16.
1: La tuya. La tuya, perro.
3: ¿Tiene disco?
0: ¿Tiene 48 años usted?
3: No, drop down de Whitney Houston.
1: 48, imbécil.
3: Échenle cuentas, perro.
0: 48.
2: Igual del mismo salón ustedes. Cuenta que usted llevaba 3 años más, ¿eh?
3: No. Está viviendo en un paralelo. Ella no sabe nada de lo

0: Entonces, este... Ya no discutamos.
1: No, ya no. Mi vida personal, estamos en la historia de la...
2: Bueno, ya no vamos a hablar del tragaleño, digo, el tragaños.
0: De la anciana, son de la edad, dice el
2: perdón,
0: otro.
2: Perdón, perdón, perdón. ¡Ahí les va! La historia es de Rufina. Rufina tenía 70 años y trabajaba en una radio, güey. Yo no sé de qué, güey. No, obviamente, ni de Estados Unidos, nada. De Paraguay, mi compadre. Allá, ¿ok? Cuando de repente un vato de 27 años le pidió su número cuando estaba al aire, güey. Pues cruzaron mensajes de texto y por equivocación terminó en una de las historias de amor más lindas de Paraguay, mi compa. Pues el vato, güey, no le estoy diciendo.
1: Pero, o sea, ¿qué locutor hace eso de yo te hago locutor?

0: Bueno, por Rufina de 70 y Juan Ramón de 27, pues subieron todas las redes sociales, mi compa.
1: No.
0: Pues ya lo saben, ya lo traen bien Lázaro, güey. Pues cómo, tantos años, 43 años de diferencia, güey. No. 43, casi los que tiene la madre Jota.
1: Su abuela, no su mamá.
0: Exactamente, güey. Pues lo que empezó como una conversación casual por teléfono cuando la señora estaba al aire, güey, pues se cimbró ese sentimiento tan fuerte llamado el amor. Bueno, al enterarse la banda que querían formalizar su unión, pues no tenían recursos, pues en la radio, güey. ¿Cuánto ganas? No te pagan, güey. ¿Sí o no?
2: Señor, ya llévame.
0: Pues no había lana, güey. No, pues sí. Le dijeron,
3: Atención a todos los radioescuchas, se les solicita su cooperación porque nos vamos a casar.
0: ¿Y qué crees, mi compa?
2: Le llovió
0: Simón,
2: güey. Cayeron los barranos cocidos y de ahí.
0: Todo, mi compa, vecinos, locutores, empresarios, güey. No, se llamó la boda

0: Pues lo dirás, ¿verdad? Pero bueno, a pesar de los cuestionamientos que, obviamente, ¿cómo puede ser? Pues ahora está tu abuelita y todo el pedo. Pues obviamente dicen que sí es verdadero amor, porque la señora pues no tenía dinero, güey, no tenía dinero. Y ni el vato tampoco. Y aún así se casaron y dicen que eso sí es amor verdadero, güey.
1: ¿Será?
0: Pues porque no hay lana de por medio, güey.
1: Les voy a preguntar en el tiempo que resta. Cuando estás viejillo como el hereje y agarras una veinteañera, pues está chido, ¿no?
0: Porque pues, ah, no, sí.
1: Carnecita bien firme.
2: Sí, firme.
1: Pero colágeno. Imagínate que tengas 20 y te acuestes con la señora de 70.
0: Pues no,
1: como vato,
0: sí,
1: güey, como vato.
3: No,
1: como vato.
3: No, se siente suavecito y calentito, güey. Ay, ya se me.
1: Él lo mismo. Mañana me trae ese, hoy presentamos, güey. ¿Qué se ha metido
2: es
1: usted?
2: Lo mismo,
3: ¿en cámaras?
2: Es lo mismo planchar que desarrugar, ¿no?

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0: la madreada.
1: No, no, se ha mantenido hermético.
0: Lo secuestrarían los aliens.
2: Pues yo.
0: Lo están estudiando. Lo están estudiando el güey, ¿o qué? Si alguien sabe algo de la madreada, díganos, porque no contesta el teléfono. O ya se moriría.
1: ¿Tampoco usted le contesta? No. Vamos, no, si estamos acabados.
2: Entonces eso sí es preocupante.
0: ¿O estará luna de miel?
1: Yo digo que sí.